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3: Bélgica es la selección que siempre promete más de lo que cumple. Y hoy volvió a demostrarlo. Empate sin goles contra Irán. Sí, cero goles contra Irán. Y mientras otras selecciones pelean por clasificarse, Bélgica parece estar peleando contra sus propios fantasmas. Porque esto ya ni siquiera sorprende. Generación tras generación, jugador tras jugador. Y siempre pasa lo mismo. Nos venden una selección candidata. Nos prometen una selección peligrosa. Y cuando llega la hora de demostrarlo, nada. Kevin De Bruyne, Lukaku, con nombres enormes, resultados pequeñísimos, porque este mundial ya les regaló un empate contra Egipto y ahora otro contra Irán. Dos partidos, dos empates, dos oportunidades desperdiciadas. Y la pregunta ya no es si Bélgica puede ganar el mundial, la pregunta es si Bélgica recuerda cómo se gana un partido del mundial, porque talento tienen, eso nadie lo discute. Lo que no tienen es ese instinto asesino que tienen las selecciones grandes, y por eso cada cuatro años pasa exactamente lo mismo. Bélgica llega como candidata y termina siendo Bélgica, los eternos pechos fríos del fútbol internacional.
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1: 5 y 18.
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2: Cabo Verde sigue haciendo historia y probablemente es la historia más bonita que nos ha regalado este mundial. Porque este pequeño país africano de apenas 500,000 de habitantes acaba de marcar los primeros goles mundialistas de toda su historia. No uno, dos goles, dos gritos que un país entero llevaba esperando desde que empezó a jugar fútbol y llegaron en su primera Copa del Mundo. El primero lo marcó Kevin Pina, un golazo de tiro libre que quedará para siempre en los libros de historia como el primer gol mundialista de Cabo Verde. Y cuando parecía que Uruguay se llevaba el encuentro, apareció Helio Varela para marcar el empate y completar una noche histórica. Piénsenlo por un momento, hay ciudades más grandes que Cabo Verde, hay estadios donde cabe toda su población y aún así ahí están compitiendo contra las mejores selecciones del planeta. Primero le sacaron un empate a España, hoy le sacaron otro a Uruguay y entre esos dos partidos escribieron una página que nunca van a olvidar, porque los nombres de Kevin Pina y Helio Varela quedarán para siempre en la historia de su país. Los primeros, los que abrieron la puerta, los que hicieron posible que miles de niños caboverdianos puedan decir: algún día yo también quiero marcar un gol en un mundial. Porque esta selección simplemente se niega a despertar del sueño y sinceramente espero que todavía no lo haga, porque el mundial siempre necesita una historia que nos recuerde por qué amamos este deporte, y este año esa historia se llama Cabo Verde.
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1: 6 y 20.

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3: 6:33.

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3: Lionel Andrés Messi sigue haciendo historia y honestamente ya perdí la cuenta de cuántas veces he dicho esa frase. Pero hoy toca decirla una vez más porque Lionel Andrés Messi acaba de convertirse en el máximo goleador en la historia de los mundiales. Sí, otro récord más para la colección, otro récord más para el hombre que lleva más de dos décadas dejando huella en el fútbol y lo hizo como mejor sabe hacerlo, marcando y dos veces, porque cuando aparece Messi en una Copa del Mundo nunca se trata solo de un gol, nunca se trata solo de una victoria, se trata de historia, de esas estadísticas que un día leerán nuestros hijos y pensarán que son inventadas, porque no es normal mantenerse en la cima durante tanto tiempo, no es normal seguir rompiendo récords cuando ya lo has ganado todo, y definitivamente no es normal seguir siendo protagonista en el escenario más grande del fútbol mundial, pero Messi nunca ha sido normal, por eso hoy Argentina ganó, por eso Messi marcó un doblete, y por eso el fútbol tiene un nuevo récord, uno que ahora ya lleva el nombre de Lionel Andrés Messi, porque pasan los años, cambian los compañeros, cambian los rivales, cambian las generaciones y Messi sigue haciendo historia.
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0: Claro que sí, muchísimas gracias por acompañarnos. Saludos para toda la raza bonita que nos acompaña esta noche. ¡Sale pues! Ese es el manicero. ¡Mira nomás, mira nomás!
1: Eso.
0: ¡Zapateele, zapateele, mi gente!
1: ¡Zapateele!

0: Italia.
1: No, todavía está viva, ¿verdad, primo?
0: Está viva, pariente, está viva.
1: Bueno, a lo que te truje, compadre. Sale, vale, va por la vaca, pariente, y por la burra, pariente.
0: Así es.
1: Vamos para arriba.

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1: 7:48.

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1: 7 y 57.

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1: 8:31.

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1: 9:35.

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0: Muy buenas noches. Muchas gracias por estar con nosotros hoy en La Hora Nacional, un espacio para las voces, historias y expresiones de nuestro país. Hoy nos unimos a la conmemoración del Día Internacional del Orgullo LGBTIQ+.
1: Vamos a hablar de cultura, derechos humanos, historia, música y de lo que se vive en las calles, en los espacios públicos y en las comunidades.
0: Vamos a viajar por distintas ciudades del mundo para ver cómo se vive la máxima fiesta del fútbol en la sección Estampas del Mundial.
1: Les vamos a compartir algunas de las mejores experiencias de la Ciudad de México para esta temporada en nuestra Chilanguía.
0: Vamos a hablar sobre el significado del Día Internacional del Orgullo LGBTIQ+, y la importancia de seguir construyendo una sociedad basada en el respeto, la igualdad y la inclusión.
1: El experto José Antonio Valdés nos cuenta cómo el cine ha reflejado la evolución de las representaciones de la diversidad en México y en el mundo.
0: También conoceremos el trabajo del Festival Mix México, uno de los encuentros cinematográficos más importantes de Hispanoamérica dedicados a la diversidad sexual y de género.
1: Tendremos una nueva edición de nuestros flashazos del bienestar con información que es útil para todas y para todos.
0: Y recordaremos un momento clave en la historia del país, la primera participación de las mujeres mexicanas en una elección federal. Muchas gracias por estar con nosotros.
1: Carla Holt y Katie Mitchell son dos artistas que transformaron un encuentro digital en una historia de amor, creatividad y colaboración artística. Hoy representan a una generación que usa la música como herramienta para compartir experiencias y construir comunidad.
0: Su propuesta artística combina humor, sensibilidad y una mirada contemporánea sobre la diversidad. Vamos a verlas y escucharlas.
2: Hola mi gente linda, ¿cómo están? Yo soy Carla Holt.
3: Y yo soy Katie Mitchell. La siguiente canción se llama Fantasy, es de nuestra autoría y esperamos les guste mucho. Estamos aquí en su casa, La Hora Nacional.

0: ganándole a Chequia. La afición acabó cantando, brincando y lista para la siguiente ronda.
1: Y es que con esta victoria el Tri termina calificando como primero de su grupo. Y se notó el trabajo del equipo, desde el primer minuto buscaron el partido. ¿Y qué creen? ¿Qué creen? Que al final se lo llevaron.
2: ¡México! ¡México! ¡México!
0: El Mundial también se vive fuera de las canchas, porque millones de personas comparten cada encuentro. Esto se convierte en una oportunidad para fortalecer vínculos y generar experiencias.
1: Hoy vamos a escuchar voces de distintos lugares del país y del mundo, y también historias que muestran cómo el fútbol también construye identidad, comunidad y encuentros muy inesperados.
3: La jornada futbolera sigue dejando imágenes que, más allá del marcador, se quedan suspendidas como pequeñas postales de emoción colectiva. Escenas que no solo circulan en redes sociales, sino que también encuentran eso en plazas públicas, espacios institucionales y conversaciones cotidianas donde el fútbol se vuelve punto de encuentro. El triunfo de México ha detonado una cadena de reacciones que trasciende la cancha. Desde la arena política hasta la vida diaria de los aficionados, el resultado se ha convertido en una celebración extendida que algunos ya describen como una auténtica fiesta nacional de fútbol. En ese ambiente, durante una intervención pública, la presidenta de México, Claudia Sheinbaum, compartió su entusiasmo por el desempeño del equipo nacional.
4: Contentas, contentos, felices, hermosísimo, la verdad. El juego, buenísimo. Buenísimo, ya saben, ahí siempre salen todos los expertos en fútbol. Buenísimo, felicidades a la selección. Y además, no solo por cómo jugaron, sino la alegría que le dieron al pueblo de México.
3: El resultado que se logró en la cancha abrió la válvula de la celebración que se extendió por todo el país y más allá de nuestras fronteras.

0: Mientras tanto, afuera del territorio nacional, la emoción también se hizo presente. En Canadá se registraron imágenes de aficionados mexicanos celebrando el resultado con un gesto que muestra un vínculo fuerte incluso lejos de casa. Entonaron el himno nacional. Otra estampa particularmente significativa se vivió en la Plaza de Cultura y Artes en Los Ángeles, California, donde la comunidad mexicana convirtió el espacio en un punto de celebración abierta.
1: ¡Viva la casita negra! ¡Viva México! ¡Y como México!

0: ¡Halao! ¡A la bimbomba! ¡Rico! ¡Parada!
1: Uno de los momentos más comentados de la jornada en Palacio Nacional ocurrió cuando en plena conferencia apareció un invitado inesperado, el Pato Merlín, cuya presencia rompió la formalidad del acto y generó una reacción inmediata de sorpresa y simpatía entre los asistentes.
2: Somos la parte trabajadora, somos esa parte de la buena familia, la familia mexicana. Entonces, les quiero agradecer a todos por la invitación. Ha sido lo mejor que nos ha pasado en esta vida.
1: Con su playera de la selección mexicana, el pequeño protagonista nos recordó que el fútbol no solo se juega en la cancha, sino también en la vida cotidiana, donde logra reunir a personas de distintos lugares del mundo bajo un mismo símbolo de identidad y emoción compartida. Y justo en ese mismo espíritu de celebración, la música también cruza fronteras. En distintos puntos del planeta, mexicanos y aficionados de otras nacionalidades han hecho suyo un clásico inconfundible cantando al unísono una de las piezas más representativas del repertorio popular mexicano, La Chona.
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1: La Ciudad de México tiene muchas actividades para las personas que están visitando la capital en esta temporada mundialista. Hay espacios históricos, culturales y recreativos con mucho que ofrecer.
2: Hay muchísimas opciones para conocer la ciudad desde distintas perspectivas y tener experiencias únicas. Desde el Fan Fest en el Zócalo hasta recorridos por Xochimilco, Coyoacán, la Roma y el Centro Histórico. Vamos con la información que nos prepararon Germán Gastelum y Orlando Abad.
3: Perdóname, estaba meditando. Y precisamente con eso quiero comenzar la chilanguía. Quiero hablarles de un evento que, aunque ya ocurrió, vale mucho la pena destacar por su relevancia y por el mensaje que dejó a miles de personas en la Ciudad de México. Y es que la capital del país se sumó a la conmemoración del Día Internacional del Yoga, con una gran jornada realizada, ¿dónde crees?
4: En el Monumento a la Revolución. La
5: actividad fue organizada por el gobierno de la Ciudad de México a través del Instituto del Deporte en coordinación con la Embajada de la India en México. Cientos de asistentes participaron en esta clase masiva que promovió hábitos saludables, bienestar físico y equilibrio emocional.
3: Pero además de la práctica deportiva, la jornada tuvo un significado especial porque el yoga es una disciplina milenaria que fomenta la concentración, la armonía y una cultura de paz. Valores que hoy son más importantes que nunca en las grandes ciudades.
5: Vale la pena destacarlo en un momento en el que la Ciudad de México se encuentra bajo los reflectores internacionales. El ambiente mundialista ha traído visitantes de distintos países, pero también nos recuerda que esta capital no solo respira fútbol. Aquí convergen múltiples disciplinas deportivas, actividades recreativas y expresiones culturales que fortalecen la calidad de vida de quienes la habitan y también de quienes nos visitan.
3: Pero si quieren continuar practicando yoga o conocer más sobre las actividades culturales de la India en México, pueden consultar las redes del Centro Cultural Indio Gurudev Tagore, que forma parte de la Embajada de la India en nuestro país.
5: Y hablando precisamente de visitantes, esta ciudad abraza al viajero con historia, sabor, cultura y una energía única que se vive en cada calle. En esta temporada de gran afluencia internacional, el Zócalo capitalino se ha convertido en uno de los principales puntos de encuentro gracias al Fan Fest, donde totalmente conviven pantallas gigantes, actividades culturales y una deliciosa gastronomía de nuestra
3: ciudad. Delicioso. A ello se suma el espacio de Campo Marte, que complementa la experiencia con activaciones deportivas y propuesta artística abiertas, pero a todo el público.
5: Y para quienes desean vivir la ciudad desde su lado más mágico, Xochimilco ofrece una experiencia inolvidable: recorrer sus canales en trajinera, entre música, flores, esos sabores tradicionales. También existe una versión diferente y muy fascinante: los recorridos en kayak al amanecer, cuando la naturaleza toma protagonismo y el solecito va saliendo y nos regala unas postales bellísimas de esta ciudad.
3: Bueno, la experiencia chilanga también se vive desde las alturas y las calles. Los autobuses turísticos recorren Paseo de la Reforma, Chapultepec y el Centro Histórico, ofreciendo una vista panorámica ideal para quienes visitan la ciudad por primera vez.
5: Vaya experiencia. Y como parte de esa oferta cultural, la grandiosa UNAM tiene un festival que alberga el cine LGBTQ+. Esto celebra la diversidad, la libertad de expresión y el arte cinematográfico desde una mirada contemporánea. Una muestra más del carácter incluyente y plural de nuestra capital.
3: Porque más allá de los estadios y de las emociones deportivas, esta es una ciudad que se descubre a través de su gente, sus tradiciones, su gastronomía y su enorme riqueza cultural. Una capital que hoy recibe al mundo y le demuestra por qué sigue siendo uno de los grandes referentes turísticos, culturales y deportivos de América Latina. Hasta la próxima.
1: Y mientras el Mundial Social ha traído alegría, convivencia y mucha actividad entre las y los jóvenes mexicanos, también siguen avanzando otras acciones que buscan fortalecer el tejido social en nuestro país. Una de ellas es la estrategia Atención a las Causas, impulsada por la Secretaría de Gobernación, que trabaja para generar entornos de paz, bienestar, inclusión y oportunidades para la juventud. Vamos a ver de qué se trata.
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1: El cine siempre ha sido un espejo de la sociedad y también una herramienta para cuestionarla. Ha contribuido a visibilizar experiencias, identidades y luchas que durante mucho tiempo estuvieron fuera de los reflectores.
2: Orlando Abad platicó con José Antonio Valdés para conocer cómo el cine mexicano ha retratado la diversidad sexual.
8: Hoy tenemos aquí en la presencia de José Antonio Valdés para platicar de cine y diversidad en este mes de junio. Bienvenido, Pepe, ¿cómo estás?
9: Muchas gracias. Pues vi, efectivamente, el 25 de junio es el Día Mundial de la Diversidad. Entonces, bueno, aprovechando la ocasión y la oportunidad que me brindas, queremos platicar de algunas películas que, en el marco de la historia del cine mexicano contemporáneo, abordan precisamente este tema. Bueno, tú sabes que vivimos en un país que hay una lucha muy adelantada, pero seguimos siendo país patriarcal, machista. Cierto. Heteronormado. Entonces, pues bueno, obviamente el tema de la diversidad sexual en el cine mexicano tuvo que entrar de manera impulsada, más bien por directores como Arturo Ripstein o Jaime Humberto Hermosillo. Fue en los años 70 que Arturo Ripstein filma El Lugar Sin Límites, que es una adaptación de una novela del escritor chileno José Donoso, donde tenemos al primer gran personaje homosexual del cine mexicano, interpretado por Roberto Cobo, que 27 años antes había hecho historia interpretando a El Jaibo de Los Olvidados. Y bueno, pues aquí la Manuela, que es este homosexual absolutamente abierto y que vive en un pueblo que se está cayendo a pedazos y está enamorado de un camionero llamado Pancho, interpretado magistralmente por Gonzalo Vega, pues ahí Arturo Ripstein nos pone por primera vez una pasión homosexual absolutamente destructiva y sobre todo humana. No hay burla, no hay sorna, no hay ridiculización del personaje. Luego vendría otro director maravilloso que abrió muchos caminos en muchos sentidos para el tema, que es Jaime Humberto Hermosillo, con un clásico del cine independiente de los 80, que es Doña Erlinda y su hijo, donde tenemos, bueno, esta sociedad muy machista y muy conservadora de allá de Guadalajara. Hay pues un hombre que tiene su pareja homosexual, obviamente toda la relación está completamente por debajo del agua, y entonces la mamá del protagonista pues logra hacer un plan en el cual Doña Erlinda va a casar a su hijo con una mujer que necesita contraer nupcias porque es madre soltera, y entonces por ahí arreglas todo para que, cambiando todo, pueda seguir igual. Doña Erlinda, el día que la puedan ver, Doña Erlinda y su hijo, pues es nada menos, la protagonista es nada menos que Doña Guadalupe del Toro, mamá de Guillermo del Toro, que en ese momento estaba estudiando ahí en la Universidad de Guadalajara la carrera de cine, y era alumno de Jaime Humberto. Entonces, bueno, el día que puedan ver Doña Erlinda y su hijo, Doña

0: Guadalupe era la protagonista de la película.
1: Y ya con ese dato la vemos diferente.
0: Sí, claro, desde luego. Y mira, pues han seguido surgiendo directores importantísimos, por ejemplo, Julián Hernández, con una película que el título es larguísimo, es una sola película, se llama Mil nubes de paz cerca en el cielo, amor, jamás acabarás de ser amor, de Julián Hernández, producida por el maestro Roberto Fiesco, y que te contaba la historia de un chavo de por el rumbo de Ciudad Neza, más o menos, que anda buscando el amor en las calles, una película filmada en blanco y negro, con este tono de cine marginal, 16 milímetros, muy interesante y una propuesta además muy fuerte para el cine mexicano ya de los 2000, déjame decirte. Creo que el cine mexicano ha ido caminando, ha ido abriendo puertas, ha ido mostrando una diversidad sexual que ya es absolutamente notable en nuestra sociedad y creo que todavía falta mucho camino por hacer. Por ejemplo, hay muy pocas películas de mujeres homosexuales. Sigue habiendo como que cierta reticencia, aunque ya hay varias, por ejemplo, Todo el mundo tiene a alguien menos yo y algunas más. Sigue habiendo como un poco de miedo de mostrar ese lado de la homosexualidad entre mujeres y en el de hombres vamos avanzando mucho más rápido. Entonces, pues bueno, no se van a presentar así específicamente en un ciclo en algún lugar en este mes. Se las mencionamos para que las busquen, están en plataformas, pasan en cineclubes, etcétera, y las puedan ver y pues sí, vayan viendo ese camino de la diversidad sexual en el cine mexicano que pues apenas va a cumplir a lo mucho 50 años que se empezó a hablar del tema de manera más abierta.
1: Pepe, pero antes de despedirnos, por favor, sí, tus redes.
0: En todas estoy como @cinefilofreak, ahí me encuentran, ahí encuentran toda la información de lo que estamos haciendo y bueno, pues a conmemorar un año más pues este día de la diversidad sexual que se celebra y se festeja como debe de ser en todo el mundo y que se siga luchando porque cada quien sea feliz como quiera ser.
1: Que así sea, seamos felices, nosotros estamos en La Hora Nacional.
2: El cine ha sido una de las herramientas más poderosas para visibilizar historias, romper prejuicios y abrir conversaciones sobre la diversidad. Hoy, las narrativas LGBTIQ+, ocupan un lugar cada vez más importante, tanto en festivales como en salas y plataformas.
3: Y en ese contexto, el Festival Mix México celebra 3 décadas impulsando el cine de la diversidad sexual y de género también. Y para hablar de esta edición especial nos acompañan Regina Pavón, jurado del 30º Festival Mix, y Dano García, director de la película Mickey. Bienvenidas.
2: Oigan, qué gusto tenerlos aquí, además, para un festejo importante del festival, 30 años.
4: Sí, la verdad es que, bueno, yo estoy muy emocionada de haber sido invitada para ser jurado este año. Hay un montón de pelis súper chidas. Me parece que es súper importante que existan estos espacios donde se puedan contar estas historias, que hay unas que son muy incómodas, pero también hay otras que hablan de lo bonito que es el amor y que cada quien puede hacer lo que se le pega la gana y solo sea libre y uno mismo, une mismo. Y bueno, aquí con la que inauguró el festival este año. ¡Ey! Con Mickey, sí.
3: Cuéntanos de Mickey, ¿de qué va?
5: Mickey es una película que tardamos de hacerla más o menos más de 10 años. Les dos somos de Mazatlán, Sinaloa, y es la historia de Miss Mickey, de Mickey con Dapi. Ella desde muy chiquita, desde que tenía como 11 años, que yo la veía justamente en los videos que subía a la escuela, ella comenzó justo a transicionar. No se podría decir transicionar, pero sí ser ella misma, completamente, como con maquillaje, con orejitas de gatito. Y fue bien bonito porque ella como que fue de las pioneras que empezó a subir sus videos, sus cortometrajes, lo que iba haciendo a internet. Fue años después que nos mudamos juntos aquí en la Ciudad de México y pues como dos amigas que viven en un mismo departamento comenzamos a imaginar, a soñar y empezamos a hacer la película que 10 años después pues ya la estamos estrenando en el Festival Mix.
3: Este festival, ¿dónde va a ser? ¿Qué fechas? Cuéntenos todo eso, por favor.
4: Estamos en casi todos los cines independientes de la Ciudad de México. A ver si no me equivoco, estamos en el Cine Tonalá, en la Cineteca Nacional, por supuesto. Uh-huh. En la de las Artes, eso no sé, ¿sí también? ¿O solo también?
3: Pues es Cineteca también.
4: Sí, ¿no? Cine del Chopo. Uh-huh. Y en el, bueno, en un cine que está enfrente de la Diana Cazadora. Empezamos con la, y se inauguró con Mickey el 17 y ya estamos hasta el 1 de julio. Pues vayan al cine, de verdad, hay muchas pelis que vale la pena. Está, no quiero spoilear, pero hay de todo. Vayan a ver la cartelera, la neta.
2: Ahora, para saber cuál es la cartelera y dónde podemos ver todas estas películas, ¿cuáles son las redes y la página del festival?
4: Chequen en Instagram, @mixfilmfest. Ahí está la cartelera. Pueden ver ahí absolutamente todo, chismear. La verdad, creo que hay bastante variedad y opción para gustos en general y creo que es importante también enterarse de esas historias. Está chido.
2: Oye, Dano, ¿y tus redes?
5: Mis redes son Instagram Dano Bolita.
3: Perfecto, Dano Bolita. Muy bien, pues muchísimas gracias por estar con nosotros, que no sea la última vez, y nos vemos en el Mix Film Fest.
4: Correcto.

0: Gracias.
1: Gracias, gracias.
2: Bueno, y gracias a ustedes por seguir con nosotros. No se vayan, que hay más aquí en La Hora Nacional.
3: La historia democrática de México tiene momentos que transformaron la vida pública del país. Uno de ellos fue en 1955, cuando millones de mujeres fueron por primera vez a votar en una elección federal.
4: Esto marcó el inicio de una nueva etapa de participación política y abrió el camino para que más mujeres ocuparan espacios de representación y toma de decisiones en la vida nacional.
5: El 3 de julio de 1955, las mujeres mexicanas ejercieron su derecho al voto por primera vez en elecciones federales. Este momento marcó un hito importante en la lucha por la igualdad de género en México. La lucha por el sufragio femenino en México comenzó a principios del siglo XX. Mujeres como Ermila Galindo, Elvira Carrillo Puerto y Amalia González Caballero de Castillo fueron pioneras en la lucha por los derechos políticos de las mujeres. Amalia González Caballero del Castillo León fue una destacada promotora del voto femenino y trabajó incansablemente para lograr la aprobación de la reforma constitucional que otorgaba el derecho al voto a las mujeres mexicanas. Un momento emblemático. El 3 de julio de 1955, millones de mujeres mexicanas acudieron a las urnas para emitir su voto en las elecciones federales. Este momento fue un paso importante hacia la igualdad de género en México y marcó el comienzo de una mayor participación política de las mujeres y sentó las bases para futuras generaciones de mujeres líderes en México. Hoy en día, las mujeres mexicanas siguen luchando por la igualdad y la justicia en todos los ámbitos de la sociedad. El voto femenino en 1955 fue un paso importante hacia la igualdad de género y su legado continúa inspirando a las mujeres mexicanas a seguir luchando por sus derechos y a participar activamente en la política y la sociedad. Un gran ejemplo de todo ello que actualmente tenemos una presidenta mujer. La labor de las mujeres, como Amalia González Caballero, como Ermila Galindo, es recordada y celebrada como un ejemplo de dedicación y compromiso con la causa de la igualdad de género.
3: Hoy celebramos la diversidad como una fuerza importantísima en nuestra vida social y cultural.
4: Y como decía la escritora, poeta y activista afroamericana Audre Lorde, no son nuestras diferencias las que nos dividen, sino la manera en que aprendemos a reconocerlas o ignorarlas.
3: Sí, ella fue una escritora muy conocida por sus ensayos sobre feminismo y comunidad LGBTQ+, y sus ideas siguen siendo muy vigentes.
4: Y antes de terminar esta primera parte, le mandamos un gran saludo a todas las personas que nos hacen el favor de escucharnos. Gerardo Domínguez, Verónica Muñoz Centeno, Gemesa Electrificaciones allá en Toluca, Iván Juárez y Cecilia Godínez.
3: También saludamos a Alicia BFG, José Luis Hernández Álvarez, María Isabel Gutiérrez Laguna, Yaya Martínez y Lorena Quesada Catalán.
4: Y un abrazo para Blanca Estela Pérez Montaño en Puebla, Luis Alberto Martínez en la Alcaldía Benito Juárez, Rolando Rubén Pérez en la Ciudad de México y Leticia del Carmen Caballero en Tizapán, San Ángel.
3: Y más saludos para Julio César Pérez Pérez en Tabasco, Edgar Bennett en La Portales y Valentín Clemente Chino en la Ciudad de México. Muchas gracias por vernos y escucharnos.
4: Y recuerden que estamos en YouTube, en Facebook, en Instagram, en TikTok, en X y en Spotify. Y también nos pueden contactar en el siguiente número, el 55-3483-4239, o mandarnos un correo a lahoranacional@segov.gov.mx. Y no se vayan, no se vayan, no se vayan, porque ahorita regresamos con más información de salud, de cultura y, por supuesto, música.
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1: Buenas noches, amigas y amigos de Sinaloa. Bienvenidos a este espacio en el que cada domingo nos reunimos para hacer un repaso por la historia, cultura y gastronomía de nuestro querido estado. Además, le vamos a compartir temas de salud y bienestar para estar informados y actualizados, siempre con la misión de resaltar todo eso que nos distingue a los sinaloenses. Soy Gabriela Ríos. ¿Qué les parece si iniciamos? Esta noche, la cocina de los sabores y aromas de Sinaloa está que arde, porque Juan Manuel Esparza nos va a hablar del chile chiltepín, referido también como el oro rojo de México. Este pequeño chile, pero de gran sabor y aroma, es codiciado en la cocina mexicana y la internacional, porque su sensación picante no opaca el sabor de otros ingredientes en los platillos en los que se utiliza. Acompáñame a conocer más sobre el chile chiltepín.
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2: Un domingo más de Sabores y Aromas de Sinaloa. Muy buena noche, bienvenidas y bienvenidos. Soy Juan Manuel Esparza y en esta ocasión te quiero platicar de el oro rojo del norte de México, el chile chiltepín. Parte de la riqueza de nuestra gastronomía proviene de su remota herencia prehispánica. Dentro del grupo de productos que nuestro país aportó al mundo y que por miles de años ha formado parte de la tradición culinaria de eso que hoy llamamos la cocina mexicana, hay uno que tiene, sin lugar a dudas, un lugar muy especial y que, la neta, es un producto muy buscado por muchos porque, además de picante, es un producto que en Sinaloa, por ejemplo, siempre vamos a encontrar en nuestras mesas, y es el chile chiltepín. Es una variedad de chile silvestre originario de México, especialmente valorado por su sabor intenso y picante, conocido también como el padre de todos los chiles. El chiltepín ha sido utilizado desde tiempos prehispánicos por diversas culturas indígenas del norte del país. Pequeño, redondo y de color rojo intenso, cuando madura, este chile no solamente aporta sabor, sino también historia, identidad y tradición en la gastronomía mexicana y, por supuesto, en la gastronomía sinaloense. Durante la época colonial, el chile chiltepín fue incorporado a la cocina mestiza. Su popularidad se extendió desde los hogares indígenas hasta las cocinas de los españoles. Por su alta demanda, se volvió un producto de intercambio y comercio entre los pueblos. A diferencia de otras variedades de chile que fueron domesticadas y cultivadas masivamente, el chiltepín conservó su naturaleza silvestre, lo que lo volvió aún más valioso. E incluso hoy en día, gran parte del chiltepín que se consume es recolectado a mano en zonas rurales y protegidas. El chile chiltepín tiene su origen en regiones áridas y semidesérticas del norte de México. Particularmente, siempre lo vas a encontrar en Sonora, Chihuahua, Durango, Nayarit y, por supuesto, en nuestro estado, en Sinaloa. Se cree que esta variedad es una de las más antiguas del continente americano. Según investigadores, el chiltepín silvestre es uno de los más antecesores de muchas otras variedades de chiles domesticados que hoy conocemos. El chiltepín, además de usarse principalmente en salsas tradicionales, también podemos acompañarlo con carnes, mariscos, que por cierto aquí en Sinaloa son una clave perfecta para darle sabor a las diferentes preparaciones. Su sabor es distintivo, pica fuerte y muy rápido, pero su efecto es breve en comparación con otros chiles, y eso lo hace ideal para quienes disfrutan del sabor picante sin que opaque los demás ingredientes del platillo. A mí me encanta, por ejemplo, en un caldito, pones un chilito chiltepín y con la misma cuchara lo revientas o lo mueles, y no, hombre, una cosa deliciosa, muy típico de los sinaloenses a la hora de comer o de disfrutar un caldito. Por ejemplo, al norte de nuestro país, específicamente en Sinaloa y en Sonora, es muy común encontrar el chile chiltepín en polvo para sazonarlo en botanas, e incluso es ideal para acompañar los mariscos que tanto nos encantan.

0: En conclusión, hablar del chile chiltepín es platicar de la historia viva, de nuestra herencia y de la identidad que nos da no solamente en el norte de México, sino en todo el país y en muchos rincones del mundo. Seguir consumiendo el chile chiltepín es una excelente forma de preservar y mantener vivas nuestras raíces culturales. Así que, a disfrutarlo en el platillo que más te guste. Nos escuchamos el próximo domingo, seguramente con más sabores y aromas de Sinaloa. Muy buena noche.
1: Escuchemos la sección de Arte y Cultura con Georgina Martínez, que nos comparte una entrevista con el ingeniero Héctor Vega, quien nos habla de la tradicional fiesta de San Juan en Ixpalino, municipio de San Ignacio.
2: Amigos de Sinaloa, muy buenas noches tengan todos ustedes. Hoy tenemos una entrevista muy especial, precisamente con el ingeniero Héctor Vega, porque precisamente nos va a hablar de una fiesta tradicional muy importante en un bellísimo pueblo de San Ignacio, que es la fiesta de San Juan. Vienen las lluvias y con las lluvias viene la alegría, las buenas cosechas, los buenos augurios, y esta fiesta es muy particular en su pueblo. Ingeniero Vega, muchas gracias por estar en este espacio. Platícanos a grosso modo sobre la particularidad de la fiesta de San Juan en su tierra.
3: Georgina, muchas gracias por darnos esta oportunidad. Las fiestas tradicionales de San Juan son unas fiestas que llevan muchos años que se están viviendo en Ixpalino cada 24 de junio. Y en esta ocasión, como cae entre semana, vamos a utilizar los siguientes días para complementar las festividades que tenemos programadas.
2: Ustedes tienen una tradición de que sacan a San Juan y también está conectado también con la naturaleza por estas artesanías que hacen de la flor de San Juan junto al río Piazla.
3: En esta ocasión iniciamos las festividades de San Juan con una misa en la iglesia del lugar, y a las 8 de la mañana nos vamos al río de Ixpalino a bañar a San Juan, acompañado con la banda tradicional de aquellos rumbos,
2: ¿no? Bañan al santo, eso es una interesante costumbre, ¿no?
3: Bañamos al santo y nos bañamos todos los que vamos a bañarlo, ¿no?
2: Y eso es de buen augurio para las cosechas, para la vida, ¿eso se cree?
3: Así es, así es. Consideramos que con esta tradición que cumplimos cada año, tenemos las lluvias que necesita la comunidad para su siembra de pastura, en fin, de lo que siempre se siembra ahí, ¿no?
2: Ay, ingeniero, se me hace muy bueno. ¿Todo esto lo hace usted desde niño, su familia?
3: Bueno, hemos participado en estos eventos como integrantes de las gentes que disfrutan. Uh-huh. Pero ahora nos está tocando organizar, promover los eventos para que la gente de Ixpalino que vive en Mazatlán, Culiacán, México o en el otro lado, venga a estas festividades como lo hacen cada año, ¿no?
2: Y esto es por parte de una asociación especial que hacen eventos culturales, y platícanos un poquito de
3: bueno, el comité tiene unos dos meses que se integró, y estamos en contacto con el ICI, que es el Instituto Sinaloense de Cultura, que nos está apoyando para, uh-huh, para la elaboración de este programa de festividades. Uh-huh. Y también el ayuntamiento se incorpora con su Casa de la Cultura para enriquecer pues los eventos locales, ¿no?
2: Bueno, pues está el miércoles la bañada del santo tradicional, el miércoles 24, pero continúa jueves, viernes, sábado y domingo. Denos una idea para que la gente se le antoje ir a este bellísimo pueblo, que qué lindo es.
3: Bueno, Georgina, tenemos el jueves la participación de una integrante del ICIC, la maestra Silvia Bernal, que nos va a apoyar con cuentacuentos en el Salón de Usos Múltiples. Tenemos una rueda infantil. Quiero decirte que en esta ocasión estamos beneficiando o haciendo que participen niños, señoras, jóvenes, adultos,
2: toda la
3: comunidad, ¿no? Para que sea una fiesta familiar al 100%. Uh-huh. Y tenemos carrera de encostalados, que es muy tradicional también ahí con nosotros, para niños nada más. Uh-huh. ¿No? Tenemos encuentros de cochibol. El viernes nos vamos con la caminata al Cerro de la Cruz, que también ya es una tradición.
2: Parte del senderismo, sí.
3: Así es, bueno. Tenemos hexatlón infantil en el campo deportivo. Tenemos también a Carlos Ibarra con su grupo
2: Proyecto
3: de folclórico
2: sinaloense.
3: Así es, uh-huh, sí.
2: Ah, qué
3: Y también un acto ya muy importante, que es el acto de coronación de las reinas, que vamos a tener tres reinas. Una de las fiestas

0: en general, una de la cabalgata y otra infantil.
1: Ay, qué bien. Continuamos el sábado y el domingo.
0: El sábado tenemos un conversatorio sobre la historia de Hispalino y el Santo San Juan. Ese nos lo va a apoyar Juan Ramón Majarrés,
1: que es el cronista de San Ignacio.
0: Uh-huh. Después el desfile cabalgata por todas las calles de la comunidad. Y terminamos ese día sábado con la fiesta popular en la plazuela, donde vamos a tener banda por 6-7 horas.
1: Ah, muy bien.
0: Y el domingo terminamos con un desayuno familiar también en el Salón de Usos Múltiples y la plazuela, que están juntos los dos.
1: Están juntos y ya todos participan y se reúnen. Qué importante es que los pueblos defiendan su tradición y su identidad también.
0: Sí, Georgina. Nosotros hemos tratado de que esta tradición no se pierda, y uno de los eventos más importantes para nosotros es llevar al río, al santo y bañarlo con banda acompañado, ¿no? Y eso es lo que motiva mucho a la gente

0: información para que conozcan cómo se van, dónde se encuentra exactamente Hispalino, cómo llegar a él.
1: Hispalino está en el crucero de la carretera libre a Mazatlán, en el kilómetro 80, de vuelta de Culiacán a Mazatlán, a la izquierda, y a 4 kilómetros ahí está el pueblo. Está pavimentado el camino, está el acceso muy,
0: muy bonito,
1: muy bien.
0: Y sus árboles pintaditos y todo, muy, es un lugar muy pintoresco, que se come bien y que se disfruta mejor, un clima precioso dentro de toda esta reserva ecológica que tiene San Ignacio. Así que Hispalino también es un pueblo precioso, de esos tesoros que tenemos en Sinaloa. Muchísimas gracias, muy buenas noches, y la invitación está para todos los sinaloenses a conocer y vivir estas fiestas tradicionales de San Juan 2026 en Hispalino. Gracias, ingeniero.
1: Ahí los esperamos a todos, con todo gusto los recibimos.
2: Con el maestro Teodoso Navidad Salazar, que en programas anteriores nos ha hablado del origen del estado de Sinaloa, así como de episodios importantes en los que ha participado desde su integración como entidad federativa. Esta noche, continuando con el tema, nos explica el potencial económico que siempre distinguió a Sinaloa en los pasajes de nuestra historia.
3: Saludo a la audiencia de la media hora estatal, soy Teodoso Navidad Salazar. La semana pasada comentábamos con ustedes sobre el estado de Occidente, cómo se formaron Sonora y Sinaloa y cómo se separaron. Hoy platicaremos sobre cómo está conformado el estado libre y soberano de Sinaloa. Nuestra entidad forma parte de la región económica del noroeste de la República Mexicana, junto con Sonora, Baja California Sur, Baja California y Nayarit. Su territorio y su organización política está integrada por 20 municipios, a saber, Ahome, El Fuerte, Choix, Guasave, Sinaloa. Nuestra entidad forma económica del noroeste de la República Mexicana, junto con Sonora, Baja California Sur, Baja California y Nayarit. Su territorio y su organización política está integrados a Ahome, El Fuerte, Choix, Guasave, Salvador Alvarado, Angostura, Badiraguato, Culiacán, Navolato, Salá, Elota, San Ignacio, Concordia, Rosario y Escuinapa. 2024, hay que señalar los municipios de El Dorado, José Ríos. Recordemos que El Dorado era una sindicatura de Culiacán. José Ríos pertenecía al municipio de Guasave. La geografía no es cruzada por 11 ríos. De esta importancia, en el norte, los ríos Sinaloa y Mocorito. El sur, el Umaya y el Tamazula, que juntos río Culiacán. El San Lorenzo, en el sur, el Piaxtla, Quelite, Sidio, Baluarte y el de las Añas. Casi la frontera Sinaloa y Nayarit. El litoral de entidad inicia en el norte de Ajiabampo, en la desembocadura del arroyo El Chino, terminando en el municipio de Escuinapa. El estado de Sinaloa tiene una longitud de 56 kilómetros, posee 272 mil hectáreas de marismas y lagunas costeras, incluyendo una superficie insular de 600 kilómetros cuadrados. Vivimos en un estado privilegiado por la naturaleza, porque tenemos las bahías Samurí, San Esteban, Ohuira, Nachistacio, Playa Colorada, Santa la Reforma, Altata, Yon, Ceuta y Ma. Entre sus islas figuran ya la de la Isla de la Piedra, que está entre el puerto de Mazatlán, Lechuguí, Santa María, San Ignacio, Altamura, Tachichilcle, El de la Virgen y El Palmito del Verde, estado. Le decía pues que Sinaloa es una entidad de un gran potencial, y en lo agrícola cuenta en las presas Luis Donaldo Cio, que es mejor conocida en el municipio de Choix, Miguel Hidalgo y Costilla, también conocida como el Maune, y la Josefa Ortiz de Domín en el municipio del Fuerte. La presa Gustavo Díaz Ordaz, conocida como Bacurato, y Guillermo Blanco en el Sabinal, en el municipio de la Adolfo López Mateos, también conocida, y la San Alona y Vinoramas, coser en Culiacán. Tenemos la presa José Lortillo, conocida como El Comedero, en la presa Aurelio Benassini, alto en el municipio de El, así como las presas Picacho sobre el Residio y sobre el río Baluarte, la presa Santa María, que vinieron a un detonante económico grande de desarrollo en el sur.

0: así como las presas Picacho sobre el río Presidio y sobre el río Baluarte, la presa Santa María, que vinieron a ser un detonante económico, un polo grande de desarrollo en el sur de Sinaloa. Bien, pues esto ha sido todo en Sinaloa, pasajes de nuestra historia. Yo soy Teodosio Navidad Salazar, hasta la próxima en otro pasaje de nuestra historia.
1: A continuación en Salud y Vida, Tania del Río nos habla de la intersexualidad, un tema que para muchas personas puede resultar desconcertante porque puede confundirse con otras expresiones de identidad sexual. Para desarrollar este tema, Tania cuenta con la participación del biólogo y sexólogo Óscar Chávez, quien nos explicará, entre otras cosas, qué personas son así y cuáles son sus características.
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3: A propósito del mes de junio, mes del orgullo gay, ¿sabían ustedes qué significan las siglas LGBTQI+? Hoy hablaremos de eso. Reconocer los derechos humanos de la comunidad LGBTQI+ es importante, porque los derechos humanos son universales, corresponden a todas las personas, sin importar su identidad o expresión de género, su orientación sexual o sus características. Esto implica que todas las personas deben poder vivir con dignidad, seguridad e igualdad ante la ley. Algunas razones por las que este reconocimiento son importante para todas las personas son la igualdad y no discriminación. Esto ayuda a que nadie sea tratado de manera injusta por ser quien es o por a quien ama. También la protección contra la violencia, el acceso a derechos y oportunidades, como el trabajo, el respeto a la dignidad humana. Ahora les voy a comentar sobre el significado de las siglas de esta comunidad LGBTQI+. L, lesbiana. G, gay. B, bisexual. T, transgénero. Q, de queer y de intersexual. Y el símbolo más incluye justamente otras identidades u orientaciones de personas como las asexuales, no binarias, entre otras. Específicamente hoy vamos a dedicarnos a explicar más, a conocer este brecho de la población de las personas intersexuales. Y para eso damos la bienvenida al biólogo y sexólogo Óscar Chávez. Hola, bienvenido. Por favor, explícanos a detalle qué significa ser una persona intersexual.
4: Claro que sí, Tania. Mi primer conocimiento del tema de la intersexualidad fue cuando daba yo clases de genética, porque la intersexualidad no es algo que sea raro. Hay muchos mamíferos, incluso muchos animales domésticos, digamos vacas, ganado, donde se presentan condiciones de intersexualidad. Entonces, desde la biología yo veía el asunto más o menos fácil. En los mamíferos, el gene SRY, que es un gene que está en el cromosoma Y casi siempre, es el que inicia la diferenciación de la embrión, porque todos somos embrionas. Antes de la sexta semana del embarazo de nuestras madres, todos somos hembra en el útero. Y más o menos en la semana 6-7, y más o menos la mitad de las embrionas cambian de sexo. Y ese cambio de sexo hace que al nacer, pues más o menos la mitad sea hombres y la mitad sean mujeres. Lo que determina ese cambio es este gene SRY, que casi siempre está en el cromosoma Y, que inicia una serie de modificaciones anatómicas en ese embrión, que repito, es básicamente hembra. En la sexta semana podemos entonces empezar a ver diferencias morfológicas, porque diferencias cromosómicas y sustancias y eso pues ya había antes. Y la diferenciación, el cambio de embrión a embrión, se da en tres niveles distintos. Uno es lo que llamamos masculinización somática, o sea, en muchas partes del cuerpo, la movilidad, el calcio, el tamaño, en los

0: mamíferos donde uno de los dos sexos es más grande que el otro. Todo eso es lo que llamamos masculinización somática. ¿Cuántas fibras musculares de un tipo hay? ¿Cuántas fibras musculares hay del otro? ¿Cómo se acumula la energía, la grasa? Entonces, ¿cómo ocurre eso? Pues el gen SRY, si está presente, hace que la gónada, o sea, la glándula embrionaria que da testículo o que da ovario, según ese proceso de diferenciación, entonces la gónada se convierte en testículo en vez de seguir siendo ovario. Y ya el testículo empieza a producir testosterona. No es el único órgano que produce testosterona, pero básicamente la mayor cantidad de testosterona viene de ahí. Ese es el nivel de la masculinización somática, todo el cuerpo. Y un nivel distinto, que también tiene que ver con la testosterona, pero con una forma distinta de testosterona, que se llama 5-alfa-dihidrotestosterona. Para no enredarse, muchos médicos dicen androsterona, le dicen a la 5-alfa-dihidrotestosterona. Bueno, esta sustancia es una testosterona modificada, reducida, dicen los químicos. Y lo que hace esta testosterona reducida, que es más activa, es masculinizar los órganos pélvicos, básicamente. Y así estoy yéndome en un recorrido muy rápido. Y el tercer proceso para el cambio de embrión a embrión es lo que llamamos desfeminización. Si hubo el gene SRY, se produjo testículo, en el testículo se produce testosterona que da cuenta de los dos primeros procesos que traté de explicar y produce en otra parte del testículo, produce otra sustancia que se llama hormona antimulleriana. Lo que hace esa hormona antimulleriana es, como suena el nombre, inhibir el desarrollo de los conductos de Müller que finalmente son lo que hubiera dado la vagina, el útero y las tubas uterinas. Entonces, repitiendo los tres procesos solo por la masculinización somática en los seres humanos, se da por la testosterona y en nuestra especie tiene que ver con una estatura un poco mayor de los hombres que las mujeres, menos tejido graso, el vello, que realmente es pelo en el caso de los hombres, técnicamente lo que tenemos en los brazos, en las piernas o en la cara es pelo, no es vello. El vello es el finito de las mujeres, chico, así como... El vello es grueso y está agrupado en algunas regiones, la pelvis en los dos sexos, pero en el sexo masculino, pecho, brazos, cara, etc. Y no en todos los grupos erigidos. En algunos grupos es más, en otros es menos. Hay una curiosidad en los seres humanos que es el cambio de la voz. Eso también tiene que ver con la testosterona. A una cierta edad que se empieza a producir más testosterona, la voz cambia. Y entonces los chavos, entre la secundaria y la prepa, hay un periodo en el que se les salen los gallos, se oye distinta la voz porque se está modificando la forma de la laringe y después la voz es más grave en el sexo masculino. También la calvicie tiene que ver con esa diferenciación porque la dihidrotestosterona tiene que ver con que el gene de la calvicie se exprese. Entonces hay más calvos que calvas, pero por mucho.
1: Oscar, me gustaría preguntarte, ¿cómo se sabe si una persona es intersexual? Sabemos que nacen con características sexuales como genitales, órganos reproductivos, pero a veces es muy definido que no se ajustan a las típicas de masculino o femenino.
0: Sí, la definición médica y veterinaria de macho-hembra, no es masculino y femenino en animales, pero macho-hembra, está llena de prejuicios. Y en general se borra la existencia de las personas intersexuales como si no existieran. De hecho, cuando nace un ser humano, una persona intersexual, y lo descubre el sistema médico, porque eso no siempre ocurre, la intersexualidad no es que tenga los genitales intermedios entre masculino y femenino. Hay más rasgos, hay otras características de la intersexualidad. Solo una de cada 32 personas intersexuales tiene ambigüedad genital. Las otras características de la intersexualidad son otras, el número de cromosomas, otras. Que yo recomendaría abrir Brújula Intersexual, que es la mejor página hoy en el mundo sobre el tema de intersexualidad. Brújula Intersexual, www.brújula. Y ahí hay testimonios, tratamientos, recomendaciones y sobre todo...

0: Todo el problema central de la intersexualidad es el binarismo médico y el binarismo social. El que se les niegue la existencia, por eso hay un día que es el 26 de octubre hasta el 7 de noviembre para dar información sobre intersexualidad, para que se sepa que las personas intersexuales existen y las luchas de las personas intersexuales, las puedo resumir muy brevemente. Una de ellas es la necesidad de poder cambiar los papeles cuando se quiera y sin que haya un costo, el ATRA nacimiento, porque a veces no coincide la definición médica con la identidad de género, entonces es algo importante para las personas intersexuales y también para otro sector, que son las personas transexuales. Y lo otro que es constante en la intersexualidad es la manía médica por el binarismo, por el querer intervenir a las personas para que cosméticamente parezcan hombres o parezcan mujeres, cuando su biología no está exactamente en la definición de masculino y femenino.
1: La inclusión social contribuye a construir sociedades más respetuosas, diversas y también, entre todas las personas, construimos paz. Muchas gracias al especialista Óscar Chávez.

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1: 11 y 16.

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5: Hola, hola, ¿cómo están? Soy Claudia Mejía. En esta ocasión vamos a hablar de un tema que le compete a las mujeres. Bueno, en parte mujeres, en parte a tu pareja, en parte a todos, porque somos una red de apoyo aquí en esta vida. Debemos de tener siempre redes de apoyo y no estamos solitos. Entonces, pues vamos a empezar. En esta ocasión vamos a hablar de endometriosis. Es una palabra medio rara y tal vez nunca la hayas escuchado, o tal vez sí. Pero si eres mujer, seguramente sí. Y para eso está conmigo la doctora Alejandra López Chávez. Ella es ginecóloga y obstetra. ¿Cómo estás?
6: Hola, muy bien, muchas gracias. ¿Y tú?
5: Muy bien, aquí emocionada porque es tu primera vez.
6: Sí, la primera vez.
5: Endometriosis. O sea, yo escucho endometriosis y endometrio. Bueno, ya nosotras sabemos que el endometrio, pues es esa capita que se suelta cuando estamos en nuestro periodo.
6: Exacto. ¿No?
5: Pero se escucha más peligroso y más feo que solamente.
6: Sí, suena,
5: eso, ¿no?
6: Suena intimidante la palabra.
5: Exacto,
6: ¿no?
5: Sí.
6: Pues justo lo que mencionabas, o sea, primero hay que entender que el endometrio es esta parte bien interna del útero que va a tener básicamente dos funciones. La función uno es que se va a hacer gruesita entre una regla y la otra, se va a hacer gruesa porque se prepara para recibir un embarazo. Si en esa mujer, en ese mes, no hubo un embarazo, al terminar ese periodo, va a caerse este endometrio en forma de menstruación, ¿no? O sea, el endometrio tiene que vivir justo en la cavidad endometrial y se va a descamar mes a mes en forma de regla. Sin embargo, la endometriosis quiere decir que hay tejido que no es endometrio como tal, es tejido similar, que eso es muy importante entender, que no es endometrio, que es tejido similar al endometrio y que va a estar fuera de esta cavidad, que puede abarcar cualquier parte del cuerpo humano, desde cerebro, desde ¿qué? Pulmones, desde claro, el diafragma, pero principalmente va a estar en órganos pélvicos, que pudiera ser a lo mejor la vejiga, el uretero, el intestino, o literalmente los ovarios, las alpinges. Si bien esta es la localización más frecuente, no es la única. Entonces, realmente los síntomas van a ser múltiples, muy variados, en muchos matices, y cada paciente lo va a vivir de manera distinta. Entonces, si bien la endometriosis puede tener diferentes grados de afectación, siempre va a haber un dato que nos haga sospechar de ella.
5: Y si dices que es otro tipo de tejido, que puede estar en cualquier otro órgano, si de por sí el dolor que una siente en su periodo, no me quiero imaginar el dolor que sería tener ese tejido en otro órgano. O sea, ¿esto sí, sí es así?
6: Sí, literal. O sea, al final del día, el tejido endometrial sano que está dentro del útero va a tener receptores para ciertas hormonas, ¿no? Estas hormonas, de manera natural, las produce el ovario, pero también hay hormonas que producimos a través del tejido graso, a través de ciertos procesos químicos. Pero en una paciente sana, estrictamente hablando, y te hago mucho hincapié en esta parte que tú me acabas de mencionar, el dolor que sentimos durante la regla, y ese es un punto pivote. La regla puede doler, claro que puede doler, pero hay un grado para diferenciar cuando es un dolor normal, entrecomillado, y un dolor que ya no se considera normal. Y esta palabra de es que para mí el dolor es normal, el normalizar el dolor, creo que es el gran error que podemos cometer desde a veces las propias pacientes que lo normalizan y también nosotros como médicos que no les damos el peso, ¿no? El justo peso a las cosas, ¿no? Entonces, tener dolor durante la regla puede ser normal siempre y cuando no afecte calidad de vida, que no sea un dolor incapacitante, que sea un dolor que te permita hacer tu vida prácticamente normal. Entonces, la endometriosis puede ser extremadamente aparatosa. Pacientes que durante la regla pueden tener sangrado a través del recto, a través de la orina, que pueden llegar a convulsionar, que pueden llegar a tener desmayos, que pueden tener focos de diarrea tremenda durante la menstruación. Y también importante no encasillarlo solo a la regla, ¿no? Porque a veces los médicos podemos caer a que solamente vas a tener dolor durante la menstruación. Y si no estás menstruando y te duele, entonces no es endometriosis. Y eso es un error, porque la endometriosis es una enfermedad crónica. Crónica quiere decir que dura mucho tiempo, que va a ser, se va a ir complicando, que va a ser una enfermedad que va a ser progresiva. Y eso hace que cada vez las molestias vayan siendo más aparatosas. Desde primero ser un dolor entre comillas, no tan complejo, que a lo mejor con analgésicos se puede tratar, a terminar en situaciones que requieran cirugía por una obstrucción intestinal, porque la función del riñón ya no está del todo bien, y todo porque esta enfermedad es muy agresiva.
5: Nos decías que hay una estadística que nos puede sorprender. ¿Cuántas mujeres lo padecen?
6: La estadística... A nivel México se estima que una de cada 10 mujeres van a tener algún grado de endometriosis. O sea, una de cada 10. Es impresionante. Sin embargo, tardamos en hacer el diagnóstico en promedio de 7 a 10 años.
5: ¿Qué? ¿Por qué?
6: Es muchísimo, exacto. ¿Por qué? Porque los síntomas son sumamente diversos.
5: Wow.
6: El hecho de que el tejido puede estar a lo mejor en el intestino puede hacer que tú, al momento de la regla o fuera de la regla, puedas tener colitis, ¿no? Que tengas esta sensación de estar muy distendido después de comer ciertos alimentos, que tengas problemas al momento de evacuar, que tengas periodos de diarrea, porque el intestino se va a irritar por ese tejido y va a hacer que tengas evacuaciones sumamente líquidas o que puedas intercalarlas con estreñimiento, porque a lo mejor está obstruida una parte del tubo digestivo que no permite que pase la evacuación y puedes alternar entre diarrea y evacuaciones pues duras con estreñimiento y decir es que es colitis. El tema emocional es algo fundamental. O sea, vivir con endometriosis lleva a las pacientes a tener periodos de ansiedad, periodos de depresión, periodos en los que no saben qué está pasando con su cuerpo, y también es fácil que las encasillemos a, bueno, es que tienes estrés por el trabajo, tienes presiones con la pareja, tienes presiones con los hijos, y más bien va de la mano con todo esto de la endometriosis.
5: ¿Por qué les pasa? O sea, pues, ¿cuáles son las causas?
6: Pues mira, la verdad es que desgraciadamente no tenemos los médicos una certeza de una causa única. O sea, hay muchas teorías de por qué sucede la endometriosis, teorías ya muy viejitas, algunas de ellas que tienen casi 100 años de que las empezaron a estudiar. Hay otra teoría que nos habla de que esto se forma desde que éramos embriones, desde que estábamos en la pancita de nuestra mamá. Nuestras células tienen esta capacidad cuando somos embriones de decidir, bueno, tú eres una célula del hígado, te vas para el hígado. Tú eres una célula del cerebro, te vas a cerebro. Tú eres de útero, te vas al útero. Hay teorías en las que estas células no llegaron a su destino final, se quedaron en el camino y por eso quedaron implantes en varias partes del cuerpo. Hay otra teoría que habla de que el cuerpo tiene esta capacidad de transformar un tipo de célula a otra. O sea, hay células que tienen que estar en la parte más superficial de los órganos, que se llaman peritoneo, y a lo mejor sufren este tipo de transformaciones a otro tipo de célula parecida al endometrio. Entonces, la verdad es que hay muchas teorías, también hay teorías genéticas en las que hay un patrón genético de que en tu familia probablemente, si tú tienes endometriosis, tías, primas, hermanas, tu mamá probablemente también tenga endometriosis. Y también cada vez nos acercamos más al tema de las enfermedades autoinmunes, porque hay una cierta relación en pacientes con lupus, en pacientes con artritis reumatoide, esas enfermedades que son también muy difíciles de diagnosticar y que también pueden tener una correlación con endometriosis.
5: Aquí en el ISSSTE sabemos que de primera instancia hay que ir a nuestra clínica.
6: Sí.
5: Ellos nos referirán al especialista. Aquí en el ISSSTE hay todo este grupo de apoyo, tanto emocional como médico.
6: Pues la verdad es que como tal un grupo de apoyo específico para endometriosis, en el tema emocional todavía no, en la parte de psicología todavía no lo hay. En la parte quirúrgica, pues el abordaje ideal es vía laparoscopía. No se sugiere tanto la cirugía abierta porque va a ser bastante más agresiva de por sí. Entonces, en el ISSSTE, en hospitales de tercer nivel, como el 20 de noviembre, como en el López Mateos, como en el 1 de octubre, que hay este abordaje de cirugía laparoscópica, es una buena herramienta. Y todavía más pensando en cirugía robótica. La cirugía robótica viene a ser un parteaguas en el manejo de enfermedades tan complejas como es la endometriosis. Entonces, en este momento, hasta donde tengo entendido, solamente en el 20 de noviembre hay Da Vinci, y eso nos va a dar una oportunidad a los médicos y evidentemente a las pacientes para que tengan manejos mucho más integrales.
5: Me dio mucho gusto que estés aquí.
6: Ay, a ti, muchísimas gracias por la invitación, estoy muy contenta, me encanta hablar de este tema porque siento que como médicos tenemos la responsabilidad con las pacientes de hablar de este tema que a veces está muy oculto.
5: Gracias, yo soy Claudia Mejía, nos vemos en un siguiente episodio. Hasta pronto.
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1: 2:25.

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1: 2:45.

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3: Cuatro y uno.

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1: 4:34 minutos.

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0: 5 y 1.
2: Me acuerdo en el año del 92, mi amigo y yo andaba pegando la vaca de mi jefe allá en el rancho. No tenía mucho progreso, pero de

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1: 5:41 minutos.

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5: Haití y Turquía ya están eliminados de la Copa del Mundo. Sí, escuchaste bien, ya tenemos a los primeros dos que hacen maletas, porque mientras muchos siguen hablando de México, Messi o Mbappé, hay dos selecciones cuyo mundial ya terminó. Primero fue Haití, que cayó 3-0 ante Brasil, después Turquía, que cayó 1-0 ante Paraguay, dos equipos que llegaron soñando con dar la sorpresa y que apenas en la segunda jornada se quedaron sin opciones. Lo más loco es que esto apenas está comenzando, ni siquiera hemos terminado de jugar la fase de grupos y ya hay selecciones que saben que verán la siguiente etapa desde casa, porque así de cruel es el mundial. No importa cuánto te ilusiones, no importa cuánto esperaste para llegar, si no sumas puntos te vas, y hoy Haití y Turquía fueron los primeros en descubrirlo. El mundial acaba de mandar un mensaje clarísimo: aquí no hay tiempo para reaccionar, porque cuando te das cuenta ya estás fuera.
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5: Lionel Andrés Messi sigue haciendo historia y honestamente ya perdí la cuenta de cuántas veces he dicho esa frase, pero hoy toca decirla una vez más porque Lionel Andrés Messi acaba de convertirse en el máximo goleador en la historia de los mundiales. Sí, otro récord más para la colección, otro récord más para el hombre que lleva más de 2 décadas dejando huella en el fútbol, y lo hizo como mejor sabe hacerlo, marcando y 2 veces, porque cuando aparece Messi en una Copa del Mundo nunca se trata solo de un gol, nunca se trata solo de una victoria, se trata de historia, de esas estadísticas que un día leerán nuestros hijos y pensarán que son inventadas, porque no es normal mantenerse en la cima durante tanto tiempo, no es normal seguir rompiendo récords cuando ya lo has ganado todo, y definitivamente no es normal seguir siendo protagonista en el escenario más grande del fútbol mundial, pero Messi nunca ha sido normal, por eso hoy Argentina ganó, por eso Messi marcó un doblete, y por eso el fútbol tiene un nuevo récord, uno que ahora ya lleva el nombre de Lionel Andrés Messi, porque pasan los años, cambian los compañeros, cambian los rivales, cambian las generaciones, y Messi sigue haciendo historia.
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0: 7:30 a.m. Muy buenos días, soy Héctor Gil. Muchísimas gracias por estar acompañándonos a través de la Plebona 100.9 y de nuestras redes sociales aquí en el Hogario Quintero y los influencers de la noticia. Lo invito para que la próxima hora y media nos acompañe, ya que le tendremos la información más relevante, las secciones, y a partir de las 8:15 la mesa de análisis de los influencers de la noticia. Saludo a mi compañero Rogelio Sánchez, que nos tiene ya la información más relevante de este lunes 29 de junio.
1: Así es, buenos días Héctor, buenos días a todo el auditorio. Arrancamos con la información, pues especialistas piden extremar precauciones ante la aparición de manchas en la piel por las altas temperaturas. Reconocen a académico de la UAS por su excelencia profesional en el área de contaduría pública nacional. Personal administrativo de la UAS recibe capacitación digital para mejorar la atención a la comunidad universitaria. Habilitan 25 albergues temporales en Culiacán para proteger a la población durante esta temporada de lluvias. Lluvias anticipadas en Sinaloa favorecen la recuperación de pastizales y benefician al sector ganadero estatal. Planta potabilizadora Subponiente en Culiacán iniciará operaciones en julio, beneficiando así a 350 mil habitantes.

0: exhortan a vigilar a menores en albercas y playas para prevenir ahogamientos durante estas vacaciones de verano. Alertan sobre las graves secuelas emocionales que la violencia genera en niñas y niños de todo Sinaloa. Y por último, estudiantes de la Facultad de Artes de la UAS realizan su tradicional presentación de fin de cursos.
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2: La presidenta de México, Claudia Sheinbaum, afirmó que el programa Vivienda para el Bienestar ya aporta cerca del 1% del Producto Interno Bruto Nacional y aseguró que al concluir su sexenio, alrededor de 30 millones de personas se verán beneficiados con la construcción de viviendas y la reestructuración de créditos del Infonavit. Durante un evento en Chiapas este fin de semana, la mandataria destacó que ya se han resuelto cerca de 5 millones de créditos impagables y que se construyen 1.8 millones de viviendas. Añadió que esta política también impulsa la generación de empleos y afirmó que, a diferencia de gobiernos anteriores, ahora se prioriza el bienestar de las familias y los trabajadores.
0: Bueno, la Secretaría de la Defensa Nacional informó que al atender un llamado para rescatar a personas atrapadas en una estructura colapsada sobre la avenida Corales, una célula de rescate del Batallón de Atención de Emergencias localizó al menor atrapado en un espacio aislado mediante la técnica de llamado y escucha. Una vez localizado, efectuó exitosamente el rescate tras 6 horas continuas de trabajo de corte, penetración y remoción de escombros. Una vez rescatado y evacuado, el menor fue atendido por una célula del Servicio de Sanidad del Ejército Mexicano, quien le brindó los primeros auxilios en el sitio. Posteriormente, el infante fue trasladado al área de concentración de víctimas establecida en el campamento militar del municipio de Vargas.
2: Morena informó que concluyó el registro de aspirantes a coordinar la defensa de la transformación y la soberanía nacional en las 17 entidades donde habrá elección de gubernatura en 2027, con un total de 277 personas inscritas, de las cuales 123 realizaron su registro de manera presencial y 154 en línea. La dirigencia nacional de Morena señaló que en los próximos días se estarán revisando los expedientes para determinar qué registros proceden. Además, advirtió que cualquier violación grave a las reglas del proceso será motivo de cancelación de la inscripción y reiteró que los aspirantes deberán realizar recorridos casa por casa sin uso de recursos públicos ni gastos excesivos.
0: Bueno, en Sinaloa, Morena, en alianza con el PT y el Partido Verde Ecologista, cerró esta etapa con 13 participantes que buscarán encabezar los trabajos de la defensa de la transformación y la soberanía nacional en el estado. Entre los perfiles registrados se encuentran senadores, diputados, alcaldes, dirigentes partidistas y exfuncionarios. Desde temprana hora desfilaron senadores, diputados, alcaldes, exfuncionarios, dirigentes partidistas y otros perfiles que formalizaron su inscripción. Entre los registrados se encuentran Imelda Castro, Fernando García, Graciela Domínguez, Tere Guerra, Gerardo Vargas, Jesús Ibarra, Lucila Ayala, Estrella Palacios, Ricardo Madrid, Tomás de Jesús López, Omar López Campos, Rodolfo Valenzuela y Cristian Espinosa.
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2: 7:35 a.m. Las altas temperaturas no solo incrementan el riesgo de deshidratación, también favorecen la aparición de diversos problemas en la piel. Lili Rodríguez tiene la nota.
3: Durante la temporada de calor, aumentan diversos padecimientos dermatológicos asociados a la combinación de altas temperaturas, sudoración y exposición solar. Entre ellos se encuentra el sarpullido, las manchas conocidas popularmente como giotes y alteraciones de la pigmentación de la piel, informó el dermatólogo Fernando Armienta. El especialista explicó que también existen casos de fitofotodermatitis, una reacción que puede presentarse cuando la piel entra en contacto con frutas como el limón, mango o ciruela, y posteriormente se exponen al sol. Asimismo, advirtió que personas con enfermedades crónicas que consumen ciertos medicamentos pueden desarrollar reacciones cutáneas más severas debido a la interacción de los fármacos con la radiación solar.
4: Cuando se abusa de los rayos lumínicos, sí, también hay esas manchas que no les gustan en la mayoría de las personas, que conocen como paño, que nosotros llamamos melanoplasma. Producen esos cambios de coloración, de una coloración pigmentada. Nos aumenta la coloración de la piel y es muy común esas manchas del paño, que el sol es la primer causa que los provoca.
3: El especialista recomendó mantener una adecuada higiene personal, utilizar protector solar diariamente.

0: y lavarse las manos y el rostro después de manipular frutas cítricas antes de exponerse al sol, con el fin de prevenir daños y manchas permanentes en la piel.
1: Bueno, el académico de la Universidad Autónoma de Sinaloa, Víctor Manuel Misquis Reyes, fue reconocido por la Asociación Nacional de Facultades y Escuelas de Contaduría y Administración como académico certificado en contaduría pública al acreditar los estándares nacionales de excelencia académica y profesional. El docente de la Facultad de Contaduría y Administración explicó que esta certificación, respaldada por el Instituto Mexicano de Contadores Públicos, avala su actualización permanente en conocimientos técnicos, tecnológicos y humanistas. Añadió que desde 2020 participa en este proceso de evaluación y que esta es la segunda ocasión en que obtiene el refrendo con vigencia de 3 años. Escuchemos.
2: Que nosotros tenemos que demostrar ante un
1: mexicano de contadores públicos, acción permanente en conocimientos técnicos, tecnológicos y humanistas. Desde 2020 participa en este plan y que esta es la segunda ocasión en que el refrendo con vigencia de 3 años. Escuchemos.
2: Que nosotros tenemos que mostrar ante un comité evaluador a nivel nacional nuestros conocimientos a través precisamente de la educación continua, capacitación, estar siempre activos en el aula, visándonos los aspectos humanistas, lógicos y técnicos, es decir, conocimientos específicos es que impartimos en nuestra realidad.
1: Bueno, durante la 15ª Asamblea Nacional de la ANFA recibió un reconocimiento para asesorar a que obtuvo el primer lugar en el premio de licenciatura y posgrado. Me señaló que estos logros reflejan el compromiso y de la Facultad de Contaduría con excelencia académica y la forma continua de sus docentes.
3: Más información, la Unidad de Bienestar de la Universidad Autónoma de Sinaloa impartió el taller Google Forms, las prácticas para crear cuestionarios y analizar resultados, con el objetivo de fortalecer las habilidades digitales de los procesos de atención a la comunidad universitaria. La directora universitaria Sofía Angulo Olivas de Estación permitirá agilizar el trabajo de la DECIA y responder a la creciente demanda digitales, además de facilitar la evaluación de los programas que desarrollan. Escuchemos.
4: En el estado universitario, de acuerdo a todos los programas que se llevan a cabo, trate que tengamos todo el conocimiento ahorita que hay tanta demanda de todo lo digital. Entonces, hay que estar bien preparados, bien capacitados para todo lo que se necesita. Al momento de hacer alguna encuesta, alguna investigación que tengamos, que llevemos a cabo aquí, eso nos va a servir mucho a agilizar todo el trabajo.
3: El taller fue impartido por el doctor José Manuel Urquídez Núñez, quien explicó que los formularios de Google permiten recopilar y analizar información de manera eficiente. Durante la capacitación se abordó el diseño de los distintos tipos de preguntas, tanto de imágenes, videos e importación de Google para optimizar la elaboración de los digitales.
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1: Bueno, para este lunes prevalecerán condiciones atmosféricas estables en cielo despejado a medio nublado y caluroso y temperaturas máximas de 35 y 40 grados centígrados del estado. De acuerdo con el pronóstico meteorológico, se esperan rachas de viento de 30 y 50 kilómetros por hora, mar de fondo con oleaje de 1 a 2 metros en el litoral sinaloense. Durante persistencia de un canal de baja presión, incremento de nubosidad y probabilidad fuertes de 25 a 50 milímetros Choitz y Badiraguato. Asimismo, lluvias moderadas de 5 a 25 en el fuerte sinaloense municipio Colá, San Ignacio y Concordia. Además, podrían registrarse lluvias ligeras de 0.1 a 5 milímetros en Culiacán y Elota, mientras que la probabilidad de precipitaciones mantendrá baja. Autoridades recomiendan mantenerse atentos a los avisos meteorológicos ante posibles cambios en las condiciones.

0: 1,5 milímetros en Mocorito, Culiacán y Elota, mientras que en el resto de los municipios la probabilidad de precipitaciones se mantendrá baja. Autoridades recomiendan mantenerse atentos a los avisos meteorológicos ante posibles cambios en las condiciones del tiempo durante la tarde.
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2: 7:41 a.m, la presidenta municipal interina de Culiacán, Ana Minia Ramos Villarreal, aseguró que el ayuntamiento tiene preparada la red de albergues temporales que será habilitada en caso de presentarse emergencias durante la temporada de lluvias, en coordinación con el sistema de bienestar Culiacán y Protección Civil. La alcaldesa informó que se dispondrá de 25 espacios para atender a la población que pudiera requerir resguardo, de los cuales 4 estarán ubicados en la ciudad y los 21 restantes en distintas sindicaturas. Precisó que todos los refugios temporales cuentan con las condiciones necesarias para recibir a las familias en caso de ser necesario su activación, y destacó que el operativo de respuesta ya fue instalado. Escuchemos.
3: Incluso hace un par de días tuvimos la instalación en gobierno del estado por parte de Protección Civil. Nos acompañó personal de Protección Civil Nacional. Y sí, ya se cuentan en Culiacán y en todo Sinaloa los albergues listos, y el equipo de que en su momento pues se brinda, la fuerza de apoyo que tiene Protección Civil para hacer pues frente a cualquier tipo de...
2: Detalló que en la capital los refugios temporales estarán ubicados en el Polideportivo de la UAS, la Unidad DIF Vallado, la Universidad Autónoma de Occidente y la Primaria Profesor Gonzalo Montero Carrillo, mientras que también habrá refugios temporales en sindicaturas como Culecancito, Jesús María, Tepuche, Costa Rica, El Salado, Quilá, San Lorenzo e Imala. Y nos vamos rápidamente, cuando son las 7:42 a.m, a una pausa. Quédese con nosotros, es breve, todavía tenemos mucha información, secciones y la mesa de análisis, los influencers de la noticia.
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0: Bueno, la Asociación de Agricultores del Río Culiacán informó que ya inició el pago de la cosecha de maíz a los productores luego de que los industriales comenzaron a cumplir con los contratos de compra-venta. Roberto Basúa Campaña detalló que ya se han liquidado alrededor de 30.000 de las 85.000 toneladas almacenadas y que solo restan unas 8.000 por comercializar. Explicó que debido a la caída del precio internacional del maíz, las primeras ventas alcanzarán cerca de 6.000 pesos por tonelada con apoyos gubernamentales, mientras que las más recientes rondarán los 5.600 pesos. La Unión Ganadera Regional de Sinaloa inició la construcción de 22 bordos de abrevadero en comunidades rurales de Mazatlán para aprovechar las primeras lluvias de la temporada y fortalecer el abastecimiento de agua para el ganado. José Alfredo Sainz Aispuro destacó que las obras se realizan en coordinación con el ayuntamiento, que aporta recursos económicos, mientras la UGRS contribuye con maquinaria y asistencia técnica para beneficiar a productores de distintas comunidades y enfrentar de mejor manera los periodos de estiaje. Por último, la Asociación de Agricultores del Río Sinaloa Poniente reportó que prácticamente el 100% de la cosecha de maíz ya fue comercializada, lo que garantiza la colocación total de la producción bajo contratos ligados al precio internacional. Teodoro López Menchaca informó que en los próximos días comenzarán a liberarse los pagos conforme los productores facturen sus entregas, y añadió que el maíz con daños fue canalizado a un silo en San Rafael para que los agricultores puedan conservar el acceso al apoyo gubernamental de 1.700 pesos por tonelada.
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2: 7:47 a.m, las lluvias anticipadas que se han registrado aquí en la entidad comienzan a dar un respiro al sector ganadero. Los productores reportan mejores condiciones en los agostaderos naturales, lo que favorece la alimentación del ganado tras meses de sequía. Lili Rodríguez tiene la información.
3: Las lluvias registradas de manera anticipada en distintas regiones de Sinaloa han comenzado a generar condiciones favorables para la recuperación de la actividad ganadera, informó el presidente de la Unión Ganadera Regional de Sinaloa, José Alfredo Sainz Aispuro. Indicó que junto con los apoyos gubernamentales para la distribución de esquilmos, las precipitaciones han contribuido a mitigar los efectos de la sequía. El dirigente ganadero destacó que en varias zonas serranas ya fue posible liberar ganado hacia los agostaderos naturales debido a la aparición de pastizales. Esta situación ha reducido la presión que enfrentan los productores para alimentar a sus hatos durante los meses más críticos de escasez de forraje.
4: Estamos agradecidos de los apoyos que nos ha otorgado el gobierno del estado. Gracias, pero todavía más por las lluvias tempranas, que ya esto es un efecto que viene contra aquí en este sentido, y podemos alimentar nuestros hatos ganaderos con los pastos naturales.
3: Detalló que los beneficios se observan principalmente en municipios con áreas serranas como Choix, Badiraguato, Sinaloa Municipio y San Ignacio, donde los productores comienzan a registrar una mejor disponibilidad de alimento para el ganado.
0: Bueno, la planta potabilizadora Surponiente, ubicada en el sector Barranco, sería puesta en operación durante el mes de julio, una vez que concluyan los últimos ajustes técnicos necesarios para su arranque. Así lo informó la alcaldesa interina Ana Miriam Ramos Villarreal. La presidenta municipal explicó que esta obra ha requerido un mayor tiempo de ejecución debido a que será la planta potabilizadora más grande del municipio. Precisó que, a diferencia de este proyecto, las plantas de Quilá y Las Cucas ya se encuentran en funcionamiento. Escuchemos.
5: Probablemente ya el próximo mes de julio ya podamos dar el arranque de la Surponiente, que es la que nos falta, que siempre lo hemos dicho, es la que ha demorado un poco más por tratarse de la planta potabilizadora más grande. La que vemos acá en el Quilá, en Salado, pues ya hace un par de, creo que más o menos alrededor de un mes, dimos el arranque de esa. La de Las Cucas igual ya se encuentra funcionando, entonces nada más nos faltaría esta, que es la Surponiente, que es la de la más grande. Entonces es por ello que los trabajos han demorado un poco más, pero siguen avanzando.
0: Bueno, Ramos Villarreal indicó que la infraestructura permitirá mejorar el abastecimiento de agua potable para alrededor de 350.000 habitantes de las colonias del sector surponiente de Culiacán, por lo que los trabajos continúan para concretar su entrada en operación.
2: 7:50 a.m, con el inicio de las vacaciones de verano, las autoridades hacen un llamado a reforzar la vigilancia de niñas y niños en albercas, ríos y playas para evitar accidentes.

0: Lili Rodríguez tiene los detalles.
1: Los ahogamientos por inmersión continúan siendo una de las principales preocupaciones de las autoridades de salud durante los periodos vacacionales, especialmente entre niñas y niños de 4 a 10 años de edad, advirtió el director del Hospital Pediátrico de Sinaloa, Mijail Suárez Arredondo. El especialista señaló que este tipo de accidentes suelen ocurrir en albercas, ríos, lagos y playas cuando los menores permanecen sin supervisión adecuada. Ante el inicio de las vacaciones de verano, el llamado a los padres de familia es reforzar las medidas de prevención en actividades recreativas acuáticas, utilizando siempre equipos salvavidas y manteniendo una vigilancia permanente por parte de un adulto. El médico advirtió que esos accidentes suelen tener consecuencias graves e incluso fatales.
2: Muchísimo cuidado, mucha atención, papás, con nuestros niños, con los menores, en todos los casos que estén haciendo actividades recreativas, donde hay alberca, algún río, algún lago, no se diga en el mar, los niños.

0: temporadas vacacionales sin ningún caso de este tipo mediante la prevención y la supervisión constante de los menores.
1: Bueno, las secuelas de la violencia podrían impactar por años a niñas, niños y adolescentes del estado, especialmente advierten sobre las consecuencias emocionales que enfrentan las nuevas generaciones y llaman a fortalecer la atención psicológica. Liliana Rodríguez tiene la información.
0: Las nuevas generaciones podrían ser las más afectadas por la crisis de violencia que vive Sinaloa debido a las experiencias traumáticas que enfrentan desde edades tempranas, advirtió Isaac Tomás Guevara Martínez, el especialista en estudios psicosociales. Sociales de la violencia, señaló que niñas, niños y adolescentes están creciendo en un contexto donde el miedo forma parte de una rutina diaria, ya sea por las restricciones que viven en sus familias o por los protocolos de seguridad que se activan en las escuelas ante una situación de riesgo. Asimismo, destacó que muchos jóvenes enfrentan un escenario complicado para su desarrollo personal y profesional, ya que además de la inseguridad, deben lidiar con la falta de oportunidades laborales y el cierre de negocios derivado de la situación que atraviesa el estado.
2: Estos dos años han sido de pesadilla. Sí es difícil, es una situación muy difícil y es una situación que va a dejarnos huella a toda esta generación. Yo tengo un hijo que hizo la mitad de la carrera durante la pandemia y cuando egresa resulta que no solo no se generan empleos, sino que las empresas y los negocios están cerrando. Entonces, imagínense pertenecer a esta generación y luego todos los días salir y saber que los que tienen entre 16 y 35 años es a la gente que están matando. Algunos grupos son más vulnerables que otros, los jóvenes, por ejemplo. Los niños, yo no me imagino lo que ha de sentir un niño estando en la escuela y que la maestra les diga que se tiren al piso porque se están oyendo balazos.
0: Guevara Martínez consideró urgente reforzar la atención psicológica y los programas de acompañamiento para menores y jóvenes, ya que las consecuencias emocionales de este periodo podrían extenderse durante años y marcar el futuro de toda una generación de sinaloenses.
1: Bueno, más de 200 estudiantes de las licenciaturas en Educación Artística, Artes Escénicas y Música de la Facultad de Artes de la UAS participaron en la tradicional presentación de fin de cursos 2026, donde demostraron el aprendizaje adquirido durante el ciclo escolar con un espectáculo de música, danza, teatro y artes visuales. En representación del rector Jesús Madueña Molina, el coordinador general de la Extensión de la Cultura, Omar Medina Barreda, felicitó a los estudiantes por su desempeño y por su parte la directora de la Facultad de Artes, Marbella Amarillas Carrasco, destacó el compromiso de alumnos y docentes e invitó a la sociedad a acercarse a las distintas disciplinas artísticas que ofrece la universidad. Escuchemos.
3: Este día, muchas gracias por transmitirnos emociones de diferente tipo a través de la música, la danza, el teatro, las artes escénicas. Fue algo muy hermoso lo que presentaron. Muchas felicidades, chicos, ¿no?
1: El evento realizado en el Teatro de la Torre Académica Culiacán incluyó una exposición de pinturas y títeres elaborados por los alumnos, además de interpretaciones musicales, bailes regionales, ballet, mariachi y una puesta en escena integrada en el Mundial de Fútbol 2026 con un mensaje a favor de la cultura, la educación, la paz y el deporte.
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5: Esto es lo más sonado del espectáculo. Los fans de Harry Styles vivieron momentos de preocupación durante un concierto en el estadio de Wembley.
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5: Esto es el espectáculo. Los fans de Harry Styles de preocupación durante un concierto en el en Londres, luego de que el cantante se tara con agua y cayera del escenario. El artista logró recuperarse tras unos segundos y continuó con su presentación sin mayores. La nueva película de Sphere, protagonizada por Millie Alcock, tuvo por debajo las expectativas en la taquilla. El filme recaudó alrededor de $8 millones en su primer fin de semana, cifra menor a la prevista por Warner Bros. Se quedó por detrás de Toy Story 5, que telera. El segundo trailer de A New Day rompió récord a sus 100 millones de reproducciones durante la semana. De acuerdo con datos de Weibo, se alcanzó 598 millones de vistas y se convirtió en el segundo trailer más visto de la historia desde el primer adelanto de la misma película. Millie Bobby Brown y David Harbour volverán a compartir pantalla como padre e hija en una nueva serie de Netflix, el thriller espionaje basado en la novela Spy in the Blood. Mostrará a Harbour del FBI, mostrará a Harbour como un ex agente del

0: de Netflix, el thriller de espionaje basado en la novela ISP y The Blood. Mostrará a Harbor como un exagente del FBI. Mostrará a Harbor como un exagente del FBI que regresa a la acción cuando su hija, interpretada por Millie, desaparece durante una misión. Y esto fue la sección de espectáculos por Araí Blanco.
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2: 7:57 continuamos con la información. El sistema de bienestar Culiacán realizó un festival de inclusión en la plazuela Álvaro Obregón para visibilizar la sordoceguera y fomentar una cultura de empatía y respeto. Durante la jornada, en coordinación con diversas asociaciones e instituciones, los asistentes participaron con actividades como lengua de señas mexicanas, sistema braille, recorridos con bastón, tejido a ciegas y juegos de identificación. El director general del DIF Bienestar Culiacán, Cirilo Celis Acuña, anunció que próximamente se firmará un convenio de colaboración con la Asociación de Ciegos de Sinaloa para fortalecer la rehabilitación, inclusión social, educativa y laboral de personas con discapacidad visual mediante la suma de recursos, infraestructura y programas de apoyo. El evento también incluyó la caminata de la empatía, en la que los participantes recorrieron la avenida Álvaro Obregón con los ojos vendados para conocer las dificultades que enfrentan las personas con sordoceguera. Además, participaron en este evento la Escuela Normal de Especialización del Estado de Sinaloa, la UAS, la Dirección de Deporte Adaptado, el INE y otras organizaciones comprometidas con la inclusión.
3: Bueno, continuando con la información, con el objetivo de prevenir accidentes durante la temporada de lluvias, la Coordinación Municipal de Protección Civil mantiene identificados y debidamente analizados 55 cruceros considerados de alto riesgo en distintos sectores de Culiacán. Así lo informó su director, Jesús Vil Mendoza Ontiveros. El funcionario explicó que entre los puntos con mayor incidencia se encuentran los cruces de Aquiles Cerdán y Victoria, Aquiles Cerdán y Escobedo, Ciudades Hermanas con Nicolás Bravo, así como la zona de Las Quintas, el Boulevard Sinaloa, Barrancos y algunos tramos del Boulevard Emiliano Zapata, además de diversos canales. Exhortó a la población a evitar transitar por estas áreas cuando se registren precipitaciones intensas. Vayamos a escucharlo.
4: Y se realizaron recorridos tanto en el Arroyo del Piojo, en Riberas de Tamazula, los túneles deprimidos en Las Quintas, así como en algunas sindicaturas, entre ellas Culiacancito y el Limón de los Ramos, en el Tamarindo. Sin embargo, estaremos atentos para cualquier situación al 911.
3: Bueno, Bill Mendoza agregó que también se instalaron señalamientos preventivos en canales, principalmente en sindicaturas, para evitar que menores ingresen a bañarse o jueguen cerca de estos cuerpos de agua. Asimismo, informó que Protección Civil revisa alrededor de 300 anuncios espectaculares para verificar que cumplan con las condiciones de seguridad y reducir riesgos ante fuertes vientos y lluvias.
2: 8:00 a.m. es tiempo de irnos una pausa. Es breve, quédese con nosotros.
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2: Gracias por continuar con nosotros aquí en Olegario Quintero y los influencers de la noticia. Es las 8 de la mañana con un minuto y vamos a seguir con la información. Ante el envío de 90 elementos de fuerzas especiales a Sinaloa, la alcaldesa interina Ana Miriam Ramos Villarreal expresó su agradecimiento al gobierno federal y al ejército mexicano por el apoyo que dijo han mantenido de manera constante para

0: atender la situación de seguridad en Culiacán. La presidenta municipal interina señaló que las fuerzas federales realizan diariamente labores en la entidad, por lo que reconoció su trabajo y afirmó que los nuevos elementos serán bienvenidos para reforzar estas acciones. Escuchemos.
1: Y pues bueno, agradecer también siempre serán bienvenidos a Sinaloa todos estos elementos federales, y esto pues nos deja de nueva cuenta saber lo que la presidenta de la República, la doctora Claudia Sheinbaum, siempre nos ha dicho, que Sinaloa no está solo y que Culiacán no está solo. Entonces agradecer siempre el apoyo por parte de la Federación.
0: Ramos Villarreal consideró que este nuevo despliegue confirma el compromiso del gobierno de México con Sinaloa, al reiterar que la presidenta Claudia Sheinbaum ha sostenido que el estado y su capital cuentan con el respaldo absoluto de la federación.
2: Bueno, continuando con la información, la gobernadora interina Geraldine Bonilla Valverde encabezó la entrega de semilla del programa de apoyo para la adquisición de semilla de sorgo 2026, esto en beneficio de más de 3,800 productores pecuarios de los 20 municipios de Sinaloa, con el objetivo de fortalecer la producción de forraje para el ganado durante las épocas críticas. Durante el evento, la mandataria estatal reiteró el compromiso de su administración y de la presidenta Claudia Sheinbaum Pardo con el campo sinaloense, al destacar que este programa busca impulsar el establecimiento de praderas, incrementar la productividad y rentabilidad de los cultivos forrajeros y garantizar alimento suficiente para el hato ganadero. Escuchemos.
3: Una acción que refrenda nuestro compromiso con los productores agropecuarios de Sinaloa. Agradezco sinceramente su presencia y de manera especial la de mi amigo José Alfredo Sanz por el trabajo coordinado que mantenemos en favor del sector ganadero. Quiero reiterar que el compromiso de nuestro gobierno y nuestra presidenta, la doctora Claudia Sheinbaum Pardo, con el campo sinaloense sigue firme y seguirá permanente. Lo demostramos con las políticas y programas que buscan fortalecer la actividad agropecuaria, mejorar el bienestar de las familias del campo y respaldar a quienes todos los días hacen producir a Sinaloa.
2: Bonilla Valverde afirmó que además de la entrega de semilla, el gobierno del estado mantiene acciones para recuperar el estatus sociosanitario de Sinaloa como parte de la estrategia para fortalecer el sector pecuario y respaldar a las familias que dependen de esta actividad.
0: Y en más del mismo tema, el secretario de Agricultura y Ganadería de Sinaloa, Ismael Bello Esquivel, informó que el programa de apoyo para la adquisición de semilla de sorgo 2026 contará con una inversión estatal de 12,500,000 pesos para fortalecer la producción de forraje y respaldar a los productores pecuarios del estado. El funcionario estatal detalló que se entregarán 23,800 bolsas de semilla de sorgo doble propósito tipo gabatero a más de 3,800 productores de los 20 municipios de Sinaloa. Cada beneficiario recibirá una bolsa de 20 kilogramos por hectárea con un máximo de 10 bolsas. Escuchemos.
4: Con una inversión estatal de 12 millones y medio, a partir de este día iniciaremos la entrega de 28,000 bolsas de semilla de sorgo de doble propósito tipo gabatero con beneficio de más de 3,800 productores de los 20 municipios del estado de Sinaloa. Cada productor recibirá una bolsa de semilla de 20 kilogramos con un máximo de 10 bolsas por beneficiario.
0: En representación de los beneficiarios del programa, el presidente de la Unión Ganadera Regional de Sinaloa, José Alfredo Sainz Aispuro, agradeció el respaldo del gobierno del estado al señalar que el apoyo llega en un momento oportuno, ya que las lluvias se adelantaron y los productores están listos para iniciar la siembra.
2: Bueno, la gobernadora interina Geraldine Bonilla Valverde señaló que este verano se prevé una buena temporada vacacional para que tanto locales como turistas nacionales y extranjeros disfruten de los principales destinos de sol y playa, así como en los 5 pueblos mágicos y espacios recreativos distribuidos a lo largo y ancho del estado, donde podrán disfrutar de la exquisita gastronomía y la cultura sinaloense. La mandataria estatal destacó que en el transcurso de 2026 el puerto de Mazatlán ha recibido 74 cruceros, lo que demuestra que los turistas se sienten tranquilos y seguros en el puerto, así como en las zonas turísticas y recreativas con las que cuenta el estado. Escuchemos.
5: Se sienten tranquilos en el Mazatlán y que vienen y disfrutan nuestras playas, nuestra gastronomía y nuestros espacios. Seguiremos recibiendo este año a más cruceros y a más turistas. Se prevé que ahora en julio tengamos el 38% de ocupación hotelera solamente en Mazatlán.
2: Bueno, recalcó que en reunión con la presidenta Claudia Sheinbaum y junto a los 3 órdenes de gobierno se comprometieron a seguir reforzando la seguridad en Sinaloa. Prueba de ello es el arribo de 90 elementos militares para garantizar la tranquilidad de las

0: y los sinaloenses y los turistas.
1: La gobernadora Geraldine Bonilla Valverde designó como nuevo secretario de Economía a Diego Armando Aguerrevere y como nuevo secretario de Bienestar y Desarrollo Sustentable a Francisco Javier Barrón. En su despacho de Palacio de Gobierno, la mandataria estatal les tomó la protesta de ley a los nuevos titulares de ambas secretarías, en compañía del encargado del despacho de la Secretaría General de Gobierno, Pablo Bedoya Bañuelos. La gobernadora Bonilla Valverde exhortó a sus nuevos colaboradores a continuar con el excelente trabajo que se ha venido desplegando en ambas dependencias para cumplir con el propósito fundamental que es llevar bienestar a las familias sinaloenses.
2: 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Arranca el juego.
0: Bueno, arrancamos rápidamente con la información deportiva de este lunes y bueno, hablando de deporte, pues vamos a hablar del Mundial, ya se la saben, y bueno, rápidamente repasar nada más algunos de los resultados que se vivieron este fin de semana, porque bueno, hubo muchos juegos para cerrar lo que es la fase de grupos. El viernes tuvimos un Noruega-Francia que para mí quedaron a deber los noruegos porque no metieron a sus principales estrellas y bueno, todos hablaban de que querían perder para facilitarse la vida en la siguiente ronda. Parece que así fue, 1-4 ganó Francia, Senegal goleó 5-0 Irak, Cabo Verde y Arabia Saudita empataron a 0 y Cabo Verde, este pequeño país africano de 500,000 de habitantes, sigue haciendo historia porque con este tercer empate, con estos 3 empates, bueno, ahora Cabo Verde está en la siguiente ronda, está en los 16avos de final, es la primera vez que participa, la primera vez que mete gol, la primera vez que suma puntos y ahora la primera vez que pasa de ronda y se enfrentará a nada más y nada menos que Argentina. Aquí los favoritos de Héctor para llevarse otra vez el título, dice él, que como vemos el bracket donde quedó, la verdad es que con respeto Argentina tiene para llegar mínimo a semifinal, pero bueno, siempre la novia de Infantino, la novia de la FIFA, siendo ayudada una vez más, pero yo espero.
1: Oye, y tienen al mejor jugador del mundo, ¿cómo sí, no van a ser campeones,
0: no,
1: hombre?
0: No necesitan las ayudas que les están dando, porque ves un bracket, está Alemania, está Francia, está Portugal, está Croacia, está todo el top, y del otro lado tienes a Cabo Verde, tienes a México, tienes Ecuador, tienes a Inglaterra, o sea,
1: estaremos de acuerdo que eso fue un sorteo, ¿no?
0: No, estas son ayudas de la FIFA como siempre. Ay, a Messi, ya, pero bueno, espero que Cabo Verde le saque el empate en los 90 minutos a Argentina y los elimine en la tanda de penales. Si esto sucede, wow, sería historia, porque creo que antes nadie conocía a Cabo Verde. Esperemos que sí, porque es lo que se merece Cabo Verde. Bueno, pasando a más información, Uruguay y España.
1: Hay Messi y eso va a marcar la diferencia.
0: Un partido bastante aburrido, 1-0 lo ganó España, Bélgica 5-1 Nueva Zelanda, Egipto e Irán empataron, Panamá cayó 0-2 ante Inglaterra, Croacia 2-1 gana, Colombia y Portugal en un partido bastante bueno, pero sin goles, empataron a 0, Congo le ganó 3-1 Uzbekistán, Argelia y Austria empataron a 3, dicen que fue un pacto de caballeros. El empate, con esto avanzaban los dos y dejaban afuera a Irán, los cuales obviamente se quejaron, pues dicen no fueron beneficiados por la FIFA, por Estados Unidos, y bueno, ya saben, estos asuntos geopolíticos. Jordania cayó 1-3 contra Argentina, Messi supuestamente no iba a jugar, al final entra, juega unos minutos,
1: y mete y gol.
0: Vaya golazo que mete gol. Tiro libre, lamentable para mis apuestas, si Messi hubiera sido titular me hubiera ido muy bien, no fue así, y bueno, ya con estos resultados terminó lo que es la fase de grupos, ya si confirmaron 100% los cruces de 16avos, México que mañana juega contra Ecuador. La verdad,
1: Ecuador que viene de ganarle a Alemania.
0: No, pero no, es que es lo que te iba a decir, la gente dice, es que viene de ganarle a Alemania.
1: Anímicamente eso le sirve mucho a Ecuador.
0: Sí, pero fue una Alemania descafeinada que ganó por un error del portero de Neuer, que fue el gol que cayó. La verdad es que Ecuador para mí es una generación bastante buena, pero lo que dejó ver, que empataron contra Curazao, la verdad es que no creo que tenga mucho fútbol. La verdad, creo que México puede ganar sencillamente en los 90 minutos. Yo veo un 2-1, un 3-1, no creo que Ecuador tenga para ganarle a México, a menos que los errores cobren factura el equipo mexicano, pero yo creo que México puede ganar fácilmente a Ecuador, y ya en la siguiente etapa, que sería Inglaterra, probablemente sería Inglaterra, pues ahí sí ya las cosas se complicarían más, pero yo creo que México pasa ante Ecuador y viviremos un día más, una ronda más en este mundial. Pero ayer arrancaron los 16avos, un partido la verdad bastante no muy llamativo, podríamos decirle, no aburrido, creo creo que estuvo, bueno, sí estuvo aburrido en algunos tramos, pero creo que Sudáfrica, Canadá dieron lo máximo de sí. Canadá que sacó la victoria a los últimos minutos, 1-0. Y bueno, hoy es una gran

0: jornada, escucho
1: un
0: muy
1: gran
0: bien.
1: Partido.
0: A partir de las 10 de la mañana, que lamentablemente me lo voy a perder, Brasil contra Japón, una final adelantada para los estándares de los supercampeones, no sé si te acordarás
1: sí,
0: de esta
1: claro,
0: caricatura.
1: Ese que es muy famoso.
0: Oliver Atom, Benji Price, todos estos grandes jugadores ficticios del anime que, bueno, era contra la final contra Brasil y ahora nos dan este juego Brasil-Japón en un mundial. Creo que es algo muy bonito para todos los amantes de este deporte. Yo creo que Brasil gana. Yo creo que un 3-1, que un 2-1. Creo que va a estar cerrado. Todos los partidos del mundial han estado muy cerrados.
1: Bueno,
0: creo que Brasil,
1: salvo las golizas, ¿no?
0: Creo que Brasil se puede imponer ante Japón, que Japón es muy buen equipo, muy unido,
1: muy
0: y
1: ordenado.
0: Muy bueno, muy ordenado.
1: Pero
0: bueno,
1: están las genialidades de Brasil.
0: Sí, con un destello de Brasil, de Vinicius, te pueden liquidar el partido, pero bueno, puede ganar cualquiera, eso creo. Alemania-Paraguay, 1:30 p.m, creo que aquí Paraguay es muy favorito. Pero veremos los paraguayos, que creo que defensivamente pueden ser muy duros si no cometen los errores, pero Alemania es una máquina, para mí es una máquina. Veremos cómo le va, 1:30 p.m. y para cerrar la jornada, Países Bajos contra Marruecos. Partidazo que igual creo que puede pasar cualquiera, que cada uno puede hacer su partido. Países Bajos, o conocido antes como Holanda, trae un equipazo. Y creo que Marruecos, que fue el caballo negro del mundial pasado y que sigue haciendo las cosas bien, también puede complicarles mucho la vida. La jornada de hoy está muy buena.
1: Ya empezó el mundial,
0: ya,
1: ahora
0: ya,
1: sí empezó
0: ahora
1: el
0: sí
1: mundial.
0: Ahora sí empezó el mundial y recuerden, mañana juega México, juega Francia contra Suiza, juega Costa de Marfil contra Noruega. La verdad es que ya hay partidos.
1: Costa de Marfil contra Noruega va a ser interesante también.
0: Ya hay
1: también,
0: partidos que tú dices, wow, este sí está muy, muy, muy bueno y creo que aquí se pone, como tú lo dices, interesante. Yo espero que México gane contra Ecuador, les decía hace un momento, creo que va a ser así, pero bueno, veremos qué pasa, y ya viste que la gente se quiere ir a la canasta, ¿tú crees que esto sea buena idea?
1: Bueno, buena idea no, pero que va a ser una gran celebración si México gana, no tengo ninguna duda. ¿Pero sería el juego, último juego en el Azteca de la selección mexicana
0: en
1: el Mundial?
0: No, si ganan este juego, todavía hay otro juego que probablemente, y todos dicen, sería contra Inglaterra, hay que esperar a que México gane, que Inglaterra gane, y este sería un juego más en el Azteca, ese ya sería el último y ya todo pasaría a Estados Unidos. Hay que recordar que el Países Bajos-Marruecos también se juega aquí en México, se juega en Monterrey, así que ya los
1: serían
0: juegos
1: los
0: en el
1: últimos.
0: Mundial de México ya se despiden.
1: Muy bien, pero vámonos ya rápidamente a nuestra pausa comercial. Hay que recordar, cuando regresemos ya estaremos en el espacio de los influencers de la noticia, pero esto será después de la pausa.
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8 de la mañana con 18 minutos, ya estamos de regreso. Gracias por continuar con nosotros a través de La Plebona 100.9 FM y nuestras redes sociales de Hogario MX y de La Plebona. Ya estamos en el espacio de análisis de los influencers de la noticia, en ausencia de nuestro director general Hogario Quintero, quien se está tomando unos días de asueto. Voy a estar yo aquí coordinando esta mesa y quiero agradecer la presencia de Horacio Roldán y de José Pepe Domínguez a esta mesa. Más adelante se estará incorporando Willy González y el padre Jimmy. Y vamos a empezar con nuestro tema de hoy, la mesa número 291, que es la inversión extranjera e inversión nacional en nuestro país. La inversión extranjera directa, llamada IED, y la inversión nacional, principalmente a través de la formulación bruta de capital fijo, durante la administración de la presidenta Claudia Sheinbaum, que hay que recordar inició el pasado mes de octubre de 2024, muestra un panorama mixto, récords en flujos de inversión extranjera directa, impulsados en gran medida por reinversión de utilidades, pero con debilidades persistentes en la inversión interna total. El año 2025 cerró con un récord histórico de más de 40 millones de dólares, 10% anual aproximadamente, más de un 10% anual aproximadamente. El primer trimestre de 2026 ya registra un récord de 23.591 millones de dólares, un 10% más que el mismo periodo de 2025. Estas proyecciones indican la continuidad del nearshoring. Hasta 2025 había unos acumulados altos con énfasis en reinversión, 33% alcanzó en algunos trimestres y origen estadounidense dominante, más del 43%. Las nuevas inversiones crecieron, pero representan una fracción menor del total. La administración de la presidenta Claudia Sheinbaum ha capitalizado el nearshoring y la confianza de inversionistas extranjeros para lograr estos récords en inversión extranjera directa, superando trimestralmente periodos previos y manteniendo flujos altos similares o superiores a los inicios de Peña Nieto o del propio Andrés Manuel López Obrador. La inversión extranjera directa tiene una cifra total de 40.871 millones de dólares. Esta reinversión de utilidad representó el 68% de los ingresos, demostrando la confianza que hay de las empresas ya establecidas en nuestro país. Las nuevas inversiones alcanzaron 7.378 millones de dólares, lo que significó un fuerte repunte del 132% frente al año anterior. Los países de origen son principalmente Estados Unidos, que fue líder de las inversiones, seguido por España, Japón, Países Bajos y Canadá. Esto significa un reconocimiento regional. El país se consolidó como el segundo mayor receptor del mundo de esta región de inversión extranjera directa en América Latina y el Caribe, solo detrás de Brasil. Sin embargo, aquí hay que señalarlo, la inversión nacional permanece anémica con caídas prolongadas que limitan el crecimiento económico sostenido, a diferencia de mayor dinamismo en sexenios como los de Calderón y Enrique Peña Nieto. A pesar de este dinamismo extranjero, la inversión fija bruta, que engloba los gastos en construcción y maquinaria de origen nacional y extranjero, sufrió una contracción general de aproximadamente el 7%. La inversión privada representó el 19.5% del Producto Interno Bruto en el último trimestre del 2025, actuando como el principal motor de formación de capital. Esta inversión pública enfrentó un desplome del 18%, lo que vino a impactar negativamente el indicador general de la inversión interna. Así que

0: sabemos, mientras hay mayores recursos del extranjero, los recursos nacionales no se están invirtiendo de la misma proporción en nuestro país. Y vamos a iniciar, vamos con el primer comentario de José Pepe Domínguez.
1: Bueno, el hecho de que la inversión extranjera directa siga creciendo significa que hay confianza de los grandes capitalistas del mundo, especialmente según los porcentajes que sea de Estados Unidos, pero no solo, hay una diversidad de estas inversiones. En el futuro yo creo que esto va a seguir creciendo porque ya que se resuelva el asunto del Tratado de Libre Comercio o el Tratado, el T-MEC con Estados Unidos y Canadá, creo que el nearshoring y otras inversiones se van a incrementar bastante y eso reflejaría que el país va a seguir avanzando y podrá aumentar sus niveles de crecimiento. Sin embargo, el hecho de que la iniciativa, el capital nacional, la iniciativa privada, no inviertan lo suficiente, que se invierten, ya ahí dijo el porcentaje Héctor Gil, se invierten, pero no lo suficiente, refleja también una visión que tiene un sector del empresariado mexicano, que en los sexenios del neoliberalismo
0: había mayor inversión,
1: sacaban mucho más, sí, porque sacaban, vamos a decir que eran privilegiados en cuanto al pago de impuestos. Acuérdense que hubo una evasión tremenda de impuestos en esos sexenios y pues no tenían problemas en manejar su capital, invertirlo en acuerdos, en proyectos que le dejaran ganancias mucho muy altas a como está el promedio, diría yo, mundial y nacional, que los capitalistas extranjeros sí saben y por eso le invierten. Entonces ese mundo en México ya cambió ese modelo de inversión. Por ejemplo, en el caso de las grandes inversiones que se tienen que hacer en infraestructura como ferrocarriles, carreteras o puertos, que se ha convocado a la iniciativa privada para que haga capital mixto, pues ha habido ausencia de los capitalistas porque no le quieren apostar a estos proyectos de largo plazo que están garantizados por el Estado mexicano, que está garantizado que hay una ganancia, pero una ganancia acorde a las ganancias que se dan en el mundo. Entonces, hay que señalarlo. Sin embargo, la mayor parte del sector empresariado, del empresariado mexicano, están cambiando y le están apostando a México y poco a poco se va a ir viendo cómo el Plan México de la presidenta, que tiene los polos de desarrollo por todo el país, van a ir generando este relanzamiento económico y este nuevo modelo económico que se está planteando y que debe beneficiar, seguir beneficiando principalmente a los que han estado marginados hasta ahora. Pero todo el mundo se beneficia, los empresarios tienen márgenes de ganancia tremendo, las Afores, los bancos, etcétera, etcétera, etcétera.
0: Bueno, y vamos ahora a conocer la opinión de Horacio Roldán. Inversión extranjera, pero no inversión de nuestro país.
2: Bueno, primero tengo que aclarar una situación. En primer lugar, en este momento, de la vida, este momento contemporáneo, pues todo el mundo es capitalista, inclusive naciones como China, por ejemplo, o Rusia, tienen que ajustarse a procesos y estrategias, modelos capitalistas. O sea, así funciona el mundo en este momento. Y en el capitalismo estamos en la fase de la oligarquía financiera. O sea, los que ganan más, digamos, son los financieros, los que las casas de bolsa, etcétera. Bueno, esta lógica hace que en el mundo no hay ningún país que sea ejemplo para otro. En el mundo cada país se rasca con las uñas, con lo que puede, con sus deudas, con lo que sea. Ni Estados Unidos, ni modo que Estados Unidos sea el ejemplo cuando tiene más del 100% de su Producto Interno Bruto, lo debe, o sea, es muy, muy mal pagador, no paga y saca mucho prestado. Bueno, esa es otra cosa. Entonces, ¿qué significa? México, tiene que jugar con los dados que tiene en su momento histórico, en su proceso de desarrollo, con su tecnología, etcétera. Y desde mi punto de vista lo está haciendo muy bien. Primero, ¿por qué? Según las calificadoras, o sea, las calificadoras, como no hay nadie que sea el que diga estás bien, estás mal. Entonces, hay calificadoras. Una calificadora no nos puede decir, oye, tú estás mal con respecto a Alemania. No, eso no puede decir una calificadora. Las calificadoras son las que cuidan el dinero mundial y prácticamente le dan o no una calificación a México en este caso para seguir en el juego mundial. Es como un casino. Bueno, específicamente entonces las calificadoras le exigen a México ¿cuál es el

0: discurso general para todos. El PIB, el Producto Interno Bruto. O sea, ¿y qué es el PIB? Pues el PIB es todo lo que ganas, produces, ganas y vendes, todo lo que entra al país entre el número de la población. Ese es todo el PIB. Y así se dice, no, el México anda muy bajo en PIB. O sea, sí, que lo que entra y los ciento y tantos millones que somos nos da un número, se divide y nos da un número. Y ese compite con Estados Unidos, etcétera. Si a Estados Unidos entra mucho dinero con los 150 millones, tiene un PIB, es más alto. Y dicen, hay crecimiento. O sea, las calificadoras mundiales solamente conciben el crecimiento del capital, o sea, del dinero en función a que sube el PIB. Pero México es otro rollo. Por ejemplo, a México...
1: Ya dijo la presidenta que deberían de... En caso de México deberán de tomarse en cuenta otros factores que no fueran el PIB solamente. No,
0: espérame tantito. O sea, ¿cuál es el asunto? Que en México resulta que crece 0.6 y dicen las calificadoras, santo Jesús, Dios mío, Dios nos coja confesado. O sea, ¿cómo es posible que crezca 0.6? Entonces, pero resulta que México no tiene problema estructural. A México lo ponen como una economía atarantada. O sea, ¿qué significa? No crece. Pero resulta que es el que menos, digamos, desempleo hay. Resulta que tiene una fuerte peso, el peso con respecto al dólar. Es fuertísimo. Resulta que tiene muchos ingresos por exportación, fundamentalmente de carácter industrial. Resulta que participe en el mundo, resulta que en turismo está dentro del top del top de los 10 y va para el top de los 5. O sea, ahí no se explican ni las calificadoras, pero eso sí, lo atacan. Le dicen a México, a la economía, le dicen, definitivamente ustedes deben de incrementar el Producto Interno Bruto. Bueno, ahorita vemos por qué se incrementa o no se incrementa, pero por lo pronto, México es una economía que inclusive es producto de su proceso histórico, o sea, de su desarrollo. Ahora, yo aterrizo siempre en la región Sonora, Sinaloa.
1: ¿Pero qué te parece si esto lo dejamos para más adelante y damos oportunidad?
0: No, mi conclusión de una Sinaloa. Sonora se está comiendo a Sinaloa. Sinaloa no le sirve para nada.
1: Bueno, yo tengo otros datos. Vamos con el padre Jimmy, quien le damos la bienvenida, se integra a esta mesa y conocer su opinión sobre esta inversión extranjera que no refleja con la inversión nacional en nuestro país.
2: Buenos días, Héctor. Muy bonito habla Horacio, y hasta casi me la creyera si fuera.
3: Casi te hace sonorense.
2: Si tuviera 14 años, ¿no? Pero pura falsedad.
1: Yo la quedaba muy lejos, ¿no?
2: Pura falsedad.
1: Ya no le voy a poder agarrar la pierna al padre
2: del
1: Jimmy,
2: PIB,
1: ¿no?
2: del Producto Interno Bruto. No, la inversión, ya las dijeron las calificadoras, Moly, Standard Food.
1: Pero la inversión extranjera crece y la nacional no. ¿Qué pasa ahí? ¿No hay confianza de los mexicanos en su gobierno?
2: Sí crece la extranjera, pero crece.
4: Las calificadoras no sirven para gran cosa, hay que decirlo.
2: A paso muy lento. Crece
3: pero que
2: con,
3: dura,
2: con un
3: pero
2: riesgo,
3: que dura como la tortuga.
2: Con un riesgo de inversión muy grande. ¿Por qué? Porque ya le dijeron, hey, no te conviene invertir ahorita en México. ¿Por qué? Por uno, la seguridad. No hay una seguridad.
1: ¿Están invirtiendo, padre?
2: Sí, está el país, bajo el riesgo, bajo riesgo. Invierten, pero bajo riesgo. Y no las que
0: ¿qué venden. Inversión más? Sin riesgo. No, toda inversión es con riesgo.
2: Primero, el problema de la seguridad en México, en las carreteras, en el derecho de piso y todo. Entonces, sí. Una inversión.
1: ¿Si ha estado mejor que Dinamarca?
2: Que quiere poner una empresa, pues tiene que empezar.
3: Siempre hemos estado mejor.
2: La cuestión legal, con la cuestión de la.
3: Somos felices.
2: De la Suprema Corte o de la Tremenda Corte. La
1: Tremenda Corte.
2: Pues no hay una certidumbre legal, veraz. Ahorita te puedo decir una cosa y al rato un palomazo. Otro, tercero, una economía emergente, pero en una base dictatorial. Cuando se está poniendo una economía en base a una dictadura,
0: mentiras,
2: cuidado,
0: padre, Jimmy, por favor,
2: cuidado, no, cuidado, se pone, muy amable, muchas gracias, se pone los focos rojos. Entonces, sí, el extranjero puede venir, pero puede venir chamaqueado, puede venir impresionado, pero ¿por qué no la apuestan al Plan México que dice la presidenta? ¿Por qué los empresarios mexicanos no están invirtiendo? Porque no son tontos, porque prefieren cuidar su dinero o invertir en lo seguro.
4: Un sector, un sector.
2: Ha costado dinero, porque el rico y la

0: clase media le han ahogado con los impuestos, le han perseguido para favorecer.
1: Son de los impuestos más bajos del mundo, padre.
0: Pobres, miserables.
1: Padre Jimmy, son de los más bajos.
2: Ey, pero la iglesia defiende a los pobres, ¿que no, padre?
0: No, a los pobres de él.
3: Ah, okay. A los pobres.
1: Permíteme,
3: el padre Jimmy está dobleteado porque como ahora el Héctor tiene que ser más mesurado, asumió el papel doble el padre. ¡Qué bárbaro, padre!
2: Bueno, vamos a saludar a Willy González, que ya se integra en la mesa, a conocer tu opinión sobre este tema, ¿no? Parece algo contradictorio. Los extranjeros invierten y los mexicanos no.
1: Invierten menos.
4: Estoy escuchando al padre Jimmy, no quisiera que se me hiciera de la ultraderecha, ¿no? Ya.
2: Pero ya es, ¿no?
0: No, ya es. Yo soy
4: ultraderecha dura.
1: Aquí estamos palanqueados, hay dos de ultraderecha.
4: Con ese temita de que hay que enseñarlos
1: dos
4: a pescar,
1: de izquierda, ¿no? A los y uno que intenta años, ser ¿no? centro. No
2: era del yunque. Yo me habían dicho que el padre Jimmy era del yunque.
1: El codo era del yunque.
4: El yunque panista. Bueno, mira, yo no quisiera creer que el tema de la falta de inversión de los empresarios mexicanos en México se deba a una cuestión de carácter político. Yo creo que hay que hacer un análisis en torno al ver las características y las facilidades que puedan tener para invertir, porque, ojo, sí hay que dar facilidades para
3: tienen la inversión. ¿Tienen que pagar impuestos?
4: Espérame, sí hay que tener facilidades y ciertas características para poder facilitar la inversión en el país. Sí es cierto que deben de pagar impuestos y sí es cierto que hay condonaciones que no se deben de hacer en el sentido de que son impuestos que tienen que ir pagando para poder que vaya fluyendo el recurso. Pero yo creo que debe de existir un trabajo de parte del gobierno federal y los gobiernos estatales para poder generar esa inversión local. Eso sí es importante, tiene que haber programas, tiene que haber sistemas. Yo creo que sí tiene que haber incluso algunos incentivos que se puedan generar a raíz de los gobiernos para poder permitir que haya una inversión local en el país. Aquí hay algo muy importante, y ustedes recordarán a el gobierno de Jesús Estrada Ferreiro, que había quitado este impuesto para
2: los EPROFIES,
4: que tenían que ver
2: que dijo con que eran inconstitucionales, ¿no?
4: Inconstitucionales. Sin embargo, muchas empresas vieron la posibilidad incluso de irse a Navolato, a la línea de Navolato, a estar ahí, ¿no? Y ver la posibilidad de invertir en esa zona. Impuestos como incentivos como los EPROFIES no son malos, son incentivos buenos que pudieran permitir de alguna forma la generación de inversión en las localidades, en los estados, pero sí tenemos que tomar en cuenta que tampoco les podemos regalar todo, porque yo sé de empresas, por ejemplo, de empresas muy muy grandes que primero compran el terreno, luego empiezan a construir, luego las multas, y les es mejor pagar las multas que estar pagando los impuestos que están generando el sistema. Tienen un sistema de evasión que se sustenta en el pago de multas, y eso no es lo correcto. Yo creo que lo correcto,
2: ampararse como el tío Richie.
4: Exactamente,
2: ¿no?
4: O ampararse como el tío Richie.
0: Pero llegan empresas llegan multinacionales como Amazon, como Tesla, y le regalas el terreno, no pagas impuestos y todo. Entonces también es abuso.
3: Era eso. Con el PRI eso. Ahora ya no se hace.
4: No.
0: Con Nuevo León.
3: Ahora no se hace.
0: Con MC, con Morena.
2: Que en realidad no se ha puesto nada, ¿eh?
1: MC es como nada.
2: El discurso no ha pasado.
1: MC es como el PRI.
4: Exactamente. No creo que pase. Y no creo que pase nada, ¿no? Con Tesla en Monterrey. Que
2: no, Tesla ya dijo que no iba a invertir nada, ¿no? Que no hay inversión, interesa, que no hay planta.
4: Acuérdate que hay una presión a nivel internacional y que los Estados están presionando para los carros eléctricos. Más aún, que los carros, ellos quieren apropiarse de la fabricación de los carros, pues también, que es importante. Exactamente, no quieren soltar esa industria porque dicen que es muy redituable para los norteamericanos y por eso no quieren soltarla a otros países. Sin embargo, México, por ejemplo, toda la franja fronteriza con sus maquilas hace piezas o arneses para los carros que se ensamblan tanto en Estados Unidos como en otras partes de Sudamérica. Entonces, es una situación, yo no quisiera pensar, y repito con lo que empiezo, que sea una situación de carácter político con el objetivo de hacer tronar al país, retrayendo o guardando las inversiones.
2: Bueno, hay que recordar, ¿no?, unos datos, ¿no? Comparación de primeros dos años de Sheinbaum y el cierre de AMLO mostraron los flujos trimestrales anuales más altos en términos nominales, beneficiados por el nearshoring y la reinversión de capital extranjero. Peña Nieto destacó en dinamismo por la reforma inicial de 2013, hubo un pico. Calderón enfrentó una crisis externa y AMLO tuvo solidez en volúmenes totales, pero menor en nuevas inversiones relativas, y esto se ve como el porcentaje del PIB en algunos periodos de Peña y Calderón a menudo mostraron ratios más altos en algunos años. Vamos con un segundo comentario, Pepe, este tema de la inversión que tanto necesita el país para poder crecer.
5: Sí, yo quisiera primero partir de lo que señalaba el padre Jimmy, las calificadoras y los modelos económicos, macroeconómicos que se manejan a nivel mundial no son palabra de Dios. O sea, no son verdades irrebatibles, claro no. Sino son tan relativas. Son un factor para la inversión, porque así es el modelo capitalista e imperialista, sobre la base de lo que se acomoda para ellos. Pero no quiere decir que son verdad absoluta. Son tan relativos. Son factores que hay que considerar, pero también hay otras variables, como ya bien señalaban en la mesa. Yo creo que sí es importante, por ejemplo, las calificadoras, son calificadoras que trabajan para el gran capital. O sea, aquí ya se les ha descalificado a las calificadoras, sí, varias veces, porque son un factor.
1: Totalmente.
5: El regionalismo está bien. Totalmente. El regionalismo es parte. Las sonorenses, entre las sonorenses y las sinaloenses, yo me quedo con las sinaloenses.
2: Estás hablando de las tortillas, ¿no?
5: Claro.
2: Ah, bueno.
5: Claro. Bueno, entonces yo creo que sí creo que un sector de la iniciativa privada estuvieron acostumbrados a mamar de la ubre gubernamental y a sacar dinero con mucha facilidad, y deben ir cambiando su mentalidad. Piensan que tal vez que el gobierno de la Cuarta T, con esta ofensiva de Estados Unidos que viene sobre América Latina, puede cambiar. Entonces nos esperamos, vamos a especular con el dinero, comprar, guardarlo allá en los destinos piratas del mundo.
2: Sigue siendo nuestro mejor socio, ¿eh?
5: Estados Unidos sí es nuestro mejor socio y va a seguirlo siendo a pesar de Trump, porque yo creo que quien manda ya son los capitalistas y los imperialistas, y estos tienen grandes inversiones en México y están interesados en el T-MEC, y a Trump no le va a quedar de otra que hacer en la negociación, sea bilateral o sea trilateral. Yo creo que ese tratado se va a negociar y va a tratar de sacar ventajas, pero esas ventajas no van a pasar la línea de la defensa de la soberanía y de tener nuestro propio país, que la presidenta lo está fortaleciendo. Sin embargo, quiero nada más terminar diciendo, sí hay sectores del empresariado que no le quieren apostar a México, al país, a sus trabajadores, a este nuevo modelo, y no se quieren acoplar, a pesar de que se le dan todas las facilidades, se le dan, hay modelos de apoyo, de facilidades en este país que es permisible. Todos los trámites, la corrupción se ha abatido, y este debatimiento de la corrupción es en beneficio de ellos, que siempre tenían que dejar un porcentaje, 10, 20 no o hasta 30%. No se ha eliminado al 100% porque lo absoluto no existe más que allá.
2: Sí, pero le eliminaron el outsourcing, le bajaron la.
5: Pero
2: le bajaron
5: no,
2: la,
5: hay
2: la
5: muchas cosas
2: laboral.
5: Que han mejorado. Ahora no se benefician tanto.
2: Le pusieron la ley, sí.
5: No, y los salarios, ellos, algunos preferirían.
2: No
5: están muy pagar salarios, ¿sí?, de mugre, palabras de nada. Yo creo que el problema es que ese modelo ya se superó en México. Aquí ya no hay regresión. Venga el gobierno que venga, no pueden regresar al modelo que ya fue superado con el neoliberalismo. Esa es la verdad.
2: Vamos con el segundo comentario de Horacio Roldán, que se quedó diciendo que Sonora era mejor que Sinaloa. Por favor, Horacio.
6: Bueno, en el país hay muchas regiones. Y cada región tiene su propia dinámica económica, su propia, por ejemplo, no podemos comparar Sinaloa con Nuevo León, o sea,
2: no,
6: sería
2: claro,
6: bueno, primero. Segundo, resulta que Sinaloa en 1940
2: allá se casan con sus
6: rasuró 1,000,000, un poquito más de 1,000,000 de hectáreas para hacer el granero de México, para ahí le valió cuerno el ambiente, 1,500,000 rasuró en los valles agrícolas.
0: Además,
6: le puso, ¿cómo se llama? Presas a cada uno de los ríos. Y tronó los sistemas. Tronó los ecosistemas ripiarios, o sea, de los ríos. Bueno, pero quiero que sepan que fue válido. ¿Por qué? Porque se puso la cabeza 1940.
0: Soberanía alimentaria.
6: Pero en este momento, ese gran logro, ese desarrollo tecnológico, esa capacidad, está totalmente rebasado. Y no tiene la clase dirigente, los ricos, ni el gobierno que han pasado, no han tenido ese pacto social que se requiere para adecuarse a una economía mundial. Porque Estados Unidos, con la mano en la cintura, puso el nearshoring, o sea, el que está más cerca, y resulta que a Sinaloa le afecta, por ser agrícola, le afecta el nearshoring. Resulta que el peso está fuerte y por ser, ¿cómo se llama? Agrícola y exportador, no le gana con el peso fuerte. O sea, Sinaloa estaría en contra nacional, en la nación, para que el dólar fuera más caro. O sea, vean la economía de Sinaloa. Ahora, Sonora, diferente. Sonora tenía el mismo problema hasta hace casi 30 años que Sinaloa. Sonora cambió totalmente, estructuró toda su dinámica. Los ricos empezaron a traer capital. Y resulta que se puso un perfil no solamente agroindustrial, sino también industrial. O sea, ahí hay aeroespaciales, etcétera. O sea, en este momento Sonora ocupa el lugar 11 de desarrollo en el país, y Sinaloa el 20. Sinaloa, en donde destaca, es en la producción de inteligencia, y no la sabe aprovechar. En los estudios salen técnicos, salen muy buena, los más altos del país.
1: ¿De matemáticas?
6: Bajos que en México. ¿Pero qué hace la gente de Sinaloa? Su capital humano, ¿qué hace? ¿Se va a dónde? A Sonora. Estamos cachando en Sonora todas las imprecisiones, todas las sorpresas.
1: Por eso
2: hay algunas que se vieron. No, todos se quedan allá, ¿no?
6: Y todas las encuestadoras y todas las de estas dice, número uno de Sinaloa, agroindustrialización, promoción de la industria, y resulta que por ¿cómo se llama? Tanto Maloba como se le ocurre traer gas, industrializar, se hace una guerra de los ricos y no hemos podido industrializar. O sea, están y resulta que ahora agarró para hacer polo de desarrollo el país, para producir energía, y le mueven supuestamente a todos los originales y todo. O sea, nos estamos matando solos. No es problema de la tierra, del fertilizante, es problema de que no existe un proyecto político entre los ricos, entre los pobres y entre el gobierno de Sinaloa.
2: Bueno, ya que estamos hablando de Sinaloa, la inversión extranjera directa en Sinaloa ha sido históricamente variable. Tuvo picos en 2020 con 742 millones de dólares. Tuvo una caída posterior en 2021 de cerca del 49%. 2025 hubo mínimos históricos, incluso negativos o muy bajos por algunos trimestres. Ya en este primer trimestre de 2026 hay un repunte fuerte, que es un 624% en comparación con 2025. Tenemos ya más de 108 millones de dólares adicionales. Nos ubicamos en el sexto lugar nacional durante ese periodo, pero estamos muy por debajo de otros estados y de la Ciudad de México, que son los que están concentrando el 80%. Son la Ciudad de México, Nuevo León, Estado de México, Baja California, Sinaloa. Siempre está, por lo general, fuera del top 10 de estos estados que captan la inversión extranjera directa, porque tenemos una industria, o lo que no tenemos, lo que tenemos es primaria, tenemos agroexportadora, pesca, algo de turismo, pero nos falta irnos a lo que es la industrialización. Vamos con un segundo comentario de Willy González.
4: Pues les voy a borrar un recuerdo, Sonora sí tiene más inversión extranjera que Sinaloa, ¿no?
2: Sí, sí, estamos por debajo.
4: Estamos por debajo. Datos a bote pronto solicitados aquí a la IA, dice que Sonora tiene en un acumulado del 99 al 25, 20,473 millones de dólares en acumulados, ¿no? Y el último año que se tiene una cifra actualizada de 305 millones durante el 2024. Contra Sinaloa, que apenas tenemos una acumulada de 1,654.7 millones de dólares, 17.4 millones de dólares en lo que respecta al 2024. Lo que estamos hablando de cifras que están muy por debajo.
2: Muy por debajo.
4: ¿Y de qué habla esto? Bueno, ¿cuál es la ventaja que tiene Sonora sobre Sinaloa? Pues lo que les comentaba hace unos instantes, ¿no? La franja fronteriza, sí, que le permite a los Estados Unidos traerse maquiladoras para poder invertir y poder desarrollar principalmente piezas de automóviles, ¿no? Yo recuerdo que cuando Mario López Valdés fue gobernador, además de la corrupción,

0: corrupción que generó, trató de incentivar la instalación de plantas armadoras en pueblos de Sinaloa. Incluso aquí en Culiacán se intentó algún tipo de empresas de ese maquila. Tipo, de maquilas.
1: Algunas pero, empresas chinas que no funcionaron.
0: No funcionaron, por primero por la idiosincrasia del sinaloense, segundo porque es muy lejos el traslado, y tercero porque pues no se le dio el seguimiento correspondiente por parte de la Secretaría de Economía. Pero sí estamos muy por debajo. Y desafortunadamente, si sumamos a imágenes como por ejemplo la que estamos dando con la planta de metanol, que estamos haciendo con la planta GPO, con la planta de amoníaco, yo creo que sí es preocupante que Sinaloa no vea una vocación de carácter industrial, que es donde está la inversión extranjera. Estamos ni siquiera en lo que hacemos bien, que es en la agricultura, estamos teniendo esa capacidad para poder industrializar nuestros propios productos. Y es aquí en donde sí existe una reflexión y debemos de tenerla, en el sentido de que hay situaciones que debemos de cambiar con la idiosincrasia. Sin embargo, hemos visto cómo, si bien la inversión, y hay que también reconocerlo, se centra en la frontera, el sur de Sonora pues está muy olvidado, ¿no? Ciudad Obregón, que es el último bastión que le queda ahí, y en donde hay un 30% de la población de Sonora, pues apenas si puede conservar algunas industrias, ¿no? Entonces, sí es un mal que se genera a raíz de las faltas de políticas que hemos estado careciendo en el país, y que no vienen de ahorita, ¿no? Sino que tenemos arrastrando, y aun y cuando hay una inversión correcta extranjera por parte de la presidenta Claudia Sheinbaum, me refiero a las situaciones locales que sí están afectando de manera significativa a los estados, ¿no?
1: No, y mucho se ha hablado de Topolobampo, que es la entrada de México al Pacífico, y la conexión que tiene,
0: de Owen,
1: que
0: ¿no?
1: tiene que habla, desde ¿no? entonces, ¿no? Y tiene la conexión vía tren hacia Estados Unidos, hacia la frontera. Entonces se ha hablado mucho, hay muchos proyectos para Topolobampo que desafortunadamente no se han podido concretar, porque si bien es la entrada al Pacífico de hacia Oriente y la conexión con Estados Unidos, no se ha logrado aprovechar. Uh-huh. Vemos cómo se ha tratado de boicotear las instalaciones de estas dos importantes plantas que traían mucha inversión y desarrollo a Sinaloa, pero temas políticos
0: lo han venido a ensuciar, ¿no? Lo han venido a ensuciar. Hay actos que se pueden presumir, o hay el manto de la corrupción que puede estar generándose detrás de ellos, y eso es lo peligroso. Lo platicábamos en su momento en esta mesa, ¿no?
1: Pepe Domínguez, tercer comentario.
2: Ok. Miren, yo quiero abonar en el sentido de la clase empresarial que tenemos en Sinaloa. Yo creo que es una clase empresarial, incluidos los medianos empresarios como los agricultores y todos ellos, el turismo, que viven en el pasado, la verdad. Viven tratando de buscar la ventaja inmediata, los beneficios inmediatos, y no tienen una visión como verdaderos empresarios.
1: Quieren que le vaya mal.
2: No, quieren que le vaya bien a ellos sin importar a quién le va mal. Diría, ellos por delante, siempre con una visión muy egocéntrica.
0: Hay empresarios muy buenos, Pepe,
2: ¿no? Sí hay, pero el promedio en Sinaloa se refleja en eso que estamos viendo de la economía y el retraso. También hay que decir que Sonora fue consentido del presidente Andrés Manuel López Obrador con muchas inversiones y mucho desarrollo. Pero eso está bien. Si Sinaloa tuviera las buenas condiciones, también lo haría. Miren, el sector agropecuario...
0: Más consentido que Tabasco,
2: el
0: lo
2: sector
0: creo,
2: ¿no? agropecuario... No, ¿cuántas veces hemos dicho que debe los grandes, pues no diría latifundistas, sino empresarios, deben invertirle a la agroindustria? Y ahí siguen, y ahí siguen, y ahí siguen tratando de dar topes para bajar los recursos. Pero doy otro ejemplo. En la pesca también, pero el ejemplo de Mazatlán. En Mazatlán teníamos un sector empresarial turístico que, encabezado por los compañeros del CID, ¿qué le decía a los inversionistas que llegaban? No, hombre, aquí no tenemos un gran problema, ni le inviertan, porque querían seguir medrando con su pequeño negocio y tener el monopolio, hasta que rompieron con esa visión y se abrió el mercado turístico para inversiones extranjeras. Mazatlán despuntó y se elevó. ¿Qué sucede? Ojo, ¿qué sucede en el sur de Sinaloa, en el sector de los mangos y en otros sectores que se hicieron agroindustrias y están exportando al mundo, a Japón y a otros lugares?
0: Este año
2: están en la ruina porque están perdiendo, porque el 80% se echó a perder. Pero así, esos son los ciclos naturales, ganan, pierden, o no ganan lo que pensaban ganar, diría yo. Pero entonces tenemos un Sinaloa se dice, somos el granero y el principal

0: O sea, esa filia, ese amor, esa visión de reconocer al delincuente organizado relacionado con la venta de droga y la permisibilidad de Estados Unidos. O sea, ¿quién le iba a decir algo a Sinaloa? Auge, había dinero. Si bien y Sonora pagó 20 años de atrasos, de problemas, porque estaba cambiando la economía, no tenía la inversión del narco. Aquí se vendían los automóviles más caros de todo el país.
1: Cierto.
0: Se vendían más que en Guadalajara, que en Estado de México, que con todos aquí en Sinaloa. Los restaurantes, las joyas, o sea, aquí había un mundo de dinero. El problema está para Sinaloa a partir de que el narco evidentemente tiene poder y Estados Unidos tiene en este momento a Sinaloa como el punto más vulnerable de México. Si algo agrede a México por los gringos, es en Sinaloa. Y en Sinaloa lo tienen vigilado. Se esperaba dentro del capitalismo mundial que Sinaloa acumulara dinero, o sea, que tuviera dinero guardado, porque saben ustedes que las sociedades ricas no crean que ahorraron, no, le robaron a otros. O sea, todo el progreso en el capitalismo nace definitivamente de los ahorros de una actividad ilícita. Inglaterra se hizo la industrialización cuando se llevó, saqueó toda América Latina y se llevó el oro, la plata, etcétera.
2: Hasta los barcos robaban.
0: Y todo el mundo esperaba que en Sinaloa han de tener su guardadito. Y sí, había montañas de dinero, ¿no? Que ahí estaban esperando las inversiones. Hubiera sido fabuloso. ¿Por qué? Porque posiciona. Es el capital que se necesitaría para una transformación industrial. Pero resulta que Estados Unidos dijo, no, señores, ese dinero es mío. ¿Y saben qué? Es lo que se quiere llevar. Es lo que anda. Es la conducción del narcotráfico de los gringos. O sea, y Sinaloa, los inversionistas, ¿cómo se van a poder a competir si no hay seguridad? O sea, los ricos agricultores, pues, ¿qué están haciendo? O los que invierten en centros de consumo, como todos los supermercados y demás que conocemos, se van al turismo. Pero el turismo no deja ni el 2% de lo que puede o quedaba para los agricultores. Por desgracia, Sinaloa tiene que reestructurarse, tiene que, y con los ricos, o sea, con el dinero, pero también con el gobierno y también con la gente. La gente fue la gran perdedora porque hay una gran miseria en el campo sinaloense en este momento.
1: Willy González, ya para comentarios finales.
3: Bueno, nos hemos saltado el Padre Jimmy como tres veces, ¿no?
4: Pues el Padre Jimmy va al último.
3: Bueno, pero hay quien atienda, ¿no? Que la tienda es chiquita y quien atienda.
4: Aquí está.
3: Exactamente. Mira, desafortunadamente hay una parte de los empresarios sinaloenses que parece, y lo voy a decir así, que parece que quieren que a Sinaloa le vaya mal porque su intención es de carácter político. Tienen muchas intenciones políticas. Y el fin de semana estuve en una plática precisamente de cómo la inteligencia artificial se puede utilizar para directivos y empresas. Y en ese sentido vemos cómo la percepción que los empresarios que son los empresarios o los organismos o las agrupaciones de empresarios han vertido un mensaje hacia el exterior en donde la percepción de que Sinaloa está mal ha permeado hacia afuera. Y si tú le preguntas a la inteligencia artificial cómo se encuentra el estado de Sinaloa, te dice que está mal, es lo que te dice. ¿Por qué?
2: Porque mama del medio de
3: la información. Porque exactamente, como es la información que se ha permeado.
1: Y es lo que está en redes.
3: Es lo,
1: ¿no?,
3: que está en redes
1: en
3: y
1: el permea. Ciberespacio.
3: Entonces hace un análisis la IA de las condiciones y agarra cifras y agarra declaraciones y agarra una serie de situaciones y te dice que está mal. Pero vemos discursos, por ejemplo, como el de la Coparmex, sí, que se empeñan en señalar que en Sinaloa las cosas están mal.
1: Y ya lo ha dicho Canaco, que no debe ser así.
3: Que no, claro que no, porque en el exterior ven que Sinaloa está mal, y si alguien quiere venir a invertir a Sinaloa,
1: no
3: ve las informaciones que se están generando ya con todos estos sistemas avanzados de tecnología y dice, no voy a Sinaloa, mejor me voy a Sonora, mejor me voy a Jalisco, mejor lugares en donde a lo mejor la situación de inseguridad está igual. No es el hecho de ocultar la situación que estamos viviendo, ojo. Es la cuestión de tener un sentido positivo hacia la información que puede salir de Sinaloa hacia el extranjero y a través

0: y hacia otras partes del país. ¿Por qué? Porque se empeñan en señalar que en Sinaloa hay 25 mil empleos caídos. No es cierto, no son 25 mil empleos, son 11 mil empleos, de los cuales ya se recuperaron 5 mil empleos.
1: Pero eso no vende, pues.
0: Entendamos, pero eso no vende, claro, no vende. Ellos, el Coparmex siempre ha sido un enemigo del empleo informal y ahora lo suma a sus tasas de desempleo. Es un error. Si ustedes, es simple matemáticas. Si una persona pierde un empleo, lo que va a buscar es vender heladitos, vender fruta picada, porque el sinaloense así es, y el empleo informal crece,
1: ¿Creció?
0: crece, crece. Entonces, hay que ver ese análisis más profundo. Y luego, luego, cuando los confrontas, dicen, es que eres Chairo, es que eres. No, es la economía, y esa es la imagen que podemos dar de Sinaloa hacia el extranjero. Por eso, la bondad de Sinaloa debe de ser recuperada y sobre todo un cambio de imagen. ¿Ustedes creen que una empresa como GPO o como la planta de metanol
1: Máximo,
0: esté viendo
1: máximo.
0: Sinaloa para futuras inversiones cuando tienen bloqueada una planta que va a generar alrededor de 3.000 de 3.000 empleos indirectos? Y más aún, va a generar un desarrollo importante en materia de agroindustrial. Pues no, dicen, mejor me voy a otro lado para andar batallando. Entonces, eso es lo que en su sentido tiene que también hacer los empresarios. No pensar en sus aspiraciones políticas, sino pensar en el futuro de Sinaloa.
1: Padre Jimmy, conclusiones y le voy a pedir que de favor nos dé la bendición.
2: Hoy la fiesta de San Pedro y San Pablo, dos pilares muy
3: Ah,
2: importantes dentro de la iglesia.
3: cierto.
2: Felicidades a mi tío Pedrito, Pedro Quintero, mis primos
3: La
2: Pedros,
3: piedra de la
2: a mi
3: iglesia.
2: abuelito, en paz descanse,
0: A mi
2: hasta el
0: amigo
2: cielo,
0: Pedro, un saludo.
2: a todos los Pedros que conocemos, a todos los Pablos,
4: San Pedro.
2: que cada uno, ambos apóstoles, uno que acompañó a Cristo, que hasta dio, casi da la vida por él.
0: Pero lo traicionó, ¿no, Pedro?
2: Lo
3: No, lo
2: negó,
3: negó,
2: lo
3: lo
2: negó tres
3: negó, ¿no?
2: veces,
3: Es que lo
2: pero
3: traicionó, fue
2: no,
3: Judas.
2: después lo reafirma, ¿no? Y Pablo, que viene de la nueva.
0: Y pagó con remordimiento y se iban a pagar
2: después
0: muchos
2: de
0: en
2: la
0: la política
2: resurrección.
0: también, ¿no?
2: Dos líneas que se encontraron por el bien de la iglesia, ¿no? Así también.
1: ¿Sí?
2: En la economía tienen que ver el bien de México, el bien del país. Los empresarios
3: La derecha
2: sinaloenses
3: nunca
2: tienen
3: va a
2: que
3: ver
2: ver
3: eso.
2: el bien
3: No le
2: de los
3: importa.
2: sinaloenses. Pero bueno, hoy estamos de fiesta dentro de la Grey Católica, Ortodoxa, Anglicana, porque tenemos estos dos pilares importantes.
3: Y van a
2: Mi
3: recibir a los
2: bendición.
3: padres arrepentidos, dijeron, de la iglesia católica.
2: Siempre y cuando no seas pederasta, siempre y cuando no tengas problemas legales fuertes.
4: No va a haber.
0: Como Morena. Como Morena.
2: No, no, no somos Morena.
1: Los van a
0: Así como
1: santificar,
0: Morena, ¿no?
1: los
2: Decirlo
1: santifican.
3: Como
2: la bendición
3: como
2: de Dios,
3: Morena
2: por
3: y los
2: padres,
3: papás, perdón.
2: Hijo y espíritu, nos acompañe y guarde para siempre. Amén.
1: Bueno, yo soy Héctor Gil y les agradezco mucho que hayan estado con nosotros y lo invito mañana a partir de las 7:30 tendremos las noticias. Que pase un excelente día.
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9: El Infonavit realizará este fin de semana una jornada especial de atención en sus oficinas de Sinaloa para acercar sus distintos programas de financiamiento y asesoría a las y los derechohabientes que no puedan acudir entre semana. La atención será el sábado 27 y domingo 28 de junio, de 9 de la mañana a 2 de la tarde, en los centros de servicio de Culiacán, Los Mochis y Mazatlán, donde los trabajadores podrán recibir orientación sobre los diferentes créditos y trámites disponibles. El gobierno de Sinaloa lanzó la convocatoria del reconocimiento estatal a la juventud Rafael Buelna Tenorio 2020. 2026, con el objetivo de distinguir a jóvenes que destacan por su liderazgo, talento y proyectos en beneficio de sus comunidades. La bolsa total de premios asciende a 185,000 pesos. El director del Instituto Sinaloense de la Juventud, Saúl Gerardo Mesa López, informó que este año se incrementaron los incentivos económicos para fomentar una mayor participación. En la modalidad estatal se entregarán

0: premios de 50 mil, 30 mil y 20 mil pesos a los tres primeros lugares. La Facultad de Medicina Veterinaria y Zootecnia de la Universidad Autónoma de Sinaloa participa en el programa Delfín 2026, al recibir a 46 estudiantes locales y de otras entidades del país, quienes desarrollaron proyectos de investigación científica y tecnología durante el verano. La directora de la facultad, Zoila Maribel Gagiola Camacho, destacó que este programa fortalece la formación académica, el intercambio de conocimientos y la vinculación entre estudiantes e investigadores de distintas universidades. Especialistas de la Universidad Autónoma de Sinaloa alertaron sobre los riesgos de trombosis venosa profunda, una enfermedad que consiste en la formación de coágulos en las venas profundas, principalmente en las piernas, y que puede poner en riesgo la vida si no se detecta y atiende a tiempo. El angiólogo del Centro de Investigación y Docencia en Ciencias de la Salud, Rodrigo Valencia Jiménez, explicó que el mayor peligro es que el coágulo pueda desplazarse hacia los pulmones y provocar una embolia pulmonar. Por ello, llamó a la población a no ignorar los síntomas de alerta. Informó Jaxi Burrea.
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2: 9 y 4.

0: ¡Ay, ay, ay! ¡Qué bárbaro! ¡Qué bonito! ¡Qué bonitas qué canciones! ¡Que se note que es inicio de semana! ¡Lunesito! ¡Lunesito rico! ¡Plebes! ¡Ya lunes 29 de junio! O sea que estamos a nada, a un día que se acabe este hermoso mes. ¡Mi ay, mes hermoso. Favorito del mundo mundial! ¡Junio de mis amores! ¡El mes cumpleañero de la Prax! ¡Pero bueno, todo lo bueno llega a su fin siempre! Y ni modo, se acaba la era de los Géminis en un día más. Pero bueno, plebes, aquí andamos con toda la enjundia, aquí andamos con Tocho Morocho dándolo todo, lunesito con toda la buena energía, las pilas bien recargadas. Bueno, depende. A los que se fueron de fiesta machín, viernes, sábado, domingo, ahorita están, pero con las patas para arriba o la panza para arriba de lo cansados. Pero los que sí descansaron, pues andan con las pilas bien recargadas. 6673-881009. Hoy también ando sola. Hoy también vengo jolita. La fresa de plano me abandonó. ¿Qué le voy a hacer? ¡Ni modo! Échenle carrilla, plebes, échenle carrilla. Yo creo que mañana ya viene. Se la acaban a carrilla, pues. Pero bueno, comunícate conmigo. Manda tu Prax audio por acá. Mándame tu saludito, pase de lista, a ver cómo les fue este finecito de semana, si están bien, si están mal, qué es lo que está pasando. Comunícate conmigo y ahorita volvemos con más música. ¡Aliviana la concha, que es lunes!
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3: Bélgica es la selección que siempre promete más de lo que cumple. Y hoy volvió a demostrarlo. Empate sin goles contra Irán. Sí, cero goles contra Irán. Y mientras otras selecciones pelean por clasificarse, Bélgica parece estar peleando contra sus propios fantasmas. Porque esto ya ni siquiera sorprende. Generación tras generación, jugador tras jugador. Y siempre pasa lo mismo. Nos venden una selección candidata. Nos prometen una selección peligrosa. Y cuando llega la hora de demostrarlo, nada. Kevin De Bruyne, Lukaku, con nombres enormes, resultados pequeñísimos, porque este mundial ya les regaló un empate contra Egipto y ahora otro contra Irán. Dos partidos, dos empates, dos oportunidades desperdiciadas. Y la pregunta ya no es si Bélgica puede ganar el mundial, la pregunta es si Bélgica recuerda cómo se gana un partido del mundial, porque talento tienen, eso nadie lo discute. Lo que no tienen es ese instinto asesino que tienen las selecciones grandes, y por eso cada cuatro años pasa exactamente lo mismo. Bélgica llega como candidata y termina siendo Bélgica, los eternos pechos fríos del fútbol internacional.
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Stephen El Arroyo. Buenos días. Buenos días a la vida y al amor. ¿Cómo está mi Culiacán, Sinaloa? Lunes 29 de junio. Junio. Pero no estoy sola, plebe. Se incorpora la licenciada psicóloga Citlali Mariscal aquí al show de la plebona de la Prax. Y la fresita, nomás que la fresita ya saben quién sabe dónde anda la mujer. Y te damos la bienvenida a este hermoso programa que está más padre que el de todos en bola, la verdad. Con ese viejío Rengo. ¿Cómo estás, Citlali?

0: Más o menos.
1: Sí. En un segmento de temas de salud mental.
0: ¡Ingasú! ¡Ingasú! Lo más difícil, creo yo, para mucha gente.
1: Sí, de la salud más importante.
0: La salud mental. ¿Y qué tema traes para nosotros el día de hoy, lunes? ¿Vienes potente o vienes tranquis?
1: Pues esto lo va a definir la audiencia, creo, porque el tema de hoy es infidelidad, poliamor, poligamia, o como cada quien entienda o como cada quien lo ejerza.
0: Ajá, okay. Poligamia, ¿qué es la poligamia? El poliamor, sí, todo eso.
1: Sí, es compartir tu intimidad con más de dos personas.
0: Inga, es sí, la poligamia.
1: Tener relaciones íntimas con más de dos personas.
0: Okay.
1: Compartir relaciones sexuales con más de dos personas.
0: Con más de dos personas. Pero y ahora, esto, ¿cómo se usa eso,
1: sí,
0: no?
1: Sí, cuando es consensuado, pues se puede decir que los problemas no son tantos, pero cuando no es consensuado, cuando no está enterada una de las dos
0: personas. Ah, bueno. Ahí es diferente, que pasa mucho, ¿no? Que uno no se entera que hay de más de tres personas en la relación de uno y uno ni en cuenta. Pero sí suele pasar eso, que uno no se da cuenta, la verdad. Pero he mirado que ahora, no sé si decirle que es tendencia, porque a lo mejor no es tendencia, es una forma de vivir, pero está muy, muy sonado todo esto del poliamor y todo eso.
1: Ahora las generaciones lo ven de manera más natural, más práctico, ajá. Pero esto no quiere decir que no salgan a relucir algunas cuestiones de tipo natural, actitudes, como por ejemplo los celos. Cuando entran

0: celos por la puerta.
1: Ajá.
0: Sí, lo demás sale por la ventana. Llámese confianza, llámese amor, llámese confidencialidad. Todo sale por la ventana. Cuando entras los celos por la puerta, todo eso sale por la ventana.
1: Y qué difícil, ¿no?
0: Sí.
1: Yo creo que todo el mundo somos celosos, la neta. Pero hay una cosa, yo creo que hay un límite de celo y otra de exagerar, pues, de que ya tóxico nivel Dios, de que no puedes ni voltear a ver a otra persona.
0: Y sin embargo, sí sucede.
1: Sí, sucede, no. Sí, yo creo que es más normal, entonces es muy común, ¿verdad?, que las personas sean súper mega recontra celosas.
0: Sí, así es. Y todo esto, como todo lo que es trauma, una patología, algo que sea relacionado con la salud mental, todo es desde la infancia. En la infancia es cuando inicia, cuando nace el trauma, cuando empieza el trauma, cuando se vive el trauma, es en la infancia. Y si no se sana, ya en la edad adulta empieza a tener complicaciones, ajá. Y es todavía el momento para solucionar esos asuntos en la infancia que generaron ese trauma que hoy en la adultez nos está causando problemas. Y hoy, relacionado con el tema de infidelidad, también. Así es, okay. Eso es aprendido. Hace un momento platicaba con el padre Jimmy. Sí. Eso también viene en el chip de un ser humano, viene el chip de la infidelidad. Somos promiscuos por naturaleza.
1: ¡Ándale! Soy promiscuo por naturaleza y soporten a los que me escuchan, ¿eh?
0: Sí, así es. Pero pues el inconveniente ya viene cuando empiezas a tener vínculos o relaciones con los que no congenian este tipo de temas. Con los que no coinciden, con los que no, con una persona con la que no eres compatible en tus ideales, en tus principios, en tus valores, ya se empiezan a generar los problemas.
1: Oye, pero qué importante este tema donde decimos todo viene desde la niñez. Y la verdad, yo creo que la gente no tiene ni idea que tenemos que curar la herida de la niñez para estar mejor ya de adultos. A veces yo creo que no nos, como los celos, pues. O sea, de que, porque hay celos que son exagerados, pues, o sea, locos nivel,
0: sí, sí, sí.
1: Hasta te golpeo, pues.
0: Patológico,
1: sí,
0: pues,
1: muy
0: hay
1: fuerte.
0: Un trastorno que se llama celotipia, y ese es aprendido en la infancia. Claro que también viene en los genes.
1: En el chip.
0: Sin embargo, lo que eres testigo cuando eres niña es lo que estás absorbiendo, lo que estás aprendiendo y de las formas en las que estás aprendiendo que así es el amor o que

0: Okay.
1: A lo mejor sin ser conscientes que era lo que te estaban enseñando, sin embargo, pues eso sucede. Aprendemos lo que vivimos cuando estamos en una etapa de los 0 hasta los 7, 8 años a veces. Todo lo que vives en esta etapa te define para ver qué tantos traumas.
0: ¿A poco?
1: O sea, ajá.
0: O sea que si acaban de tener hijos, digo, porque por los que ya están más grandes de 8, pues ya no tienen remedio. No, mentira.
1: Esto es un tip muy importante, porque, por ejemplo, en la etapa adulta estoy teniendo inconvenientes, estoy teniendo problemas. Voy a voltear al pasado, voy a voltear a esa etapa de la infancia. ¿Qué me hizo falta? ¿O qué inconveniente viví? ¿O qué experiencia tuve que fue desagradable y que hoy en el presente, ya siendo una persona adulta, me está generando un conflicto? Entonces, ir al pasado es para sanar de alguna manera, cicatrizar esas heridas que se formaron en esa etapa.
0: Y ya ves que ahorita también existe mucho el tema de sanar mediante meditación, mediante... No sé mucho de eso, la que sabe es usted, ¿verdad? Pero puedes sanar muchas cosas mediante todo esto que también se está usando mucho, ¿verdad?
1: Sí, hay muchas terapias alternativas, todo funciona.
0: Todo,
1: sí,
0: todo.
1: Para igual mí que... todo funciona y la persona es la que sabe. Porque yo no puedo ser sabia de ti misma. Eso es algo que las personas tendríamos que tener como ley. Nadie es sabio de mí misma.
0: Okay.
1: Nadie, yo soy la que sé qué es lo que me ayuda, lo que me sana. Entonces se me aparece en mi camino una persona ofreciéndome X terapia. Puede ser, algunas le llaman pseudoterapia. Sin embargo, si yo sé que me sirve,
0: okay,
1: entonces funciona.
0: Okay. Entonces los que hacen poliamor no tienen heridas de infancia de celos, yo creo, porque Dios guarde.
1: Sí, así es que estas personas nos aprendieron que así es el amor, pero si eso les está generando problemas ya en la etapa adulta, es ahí es donde cabe el anuncio que yo casi siempre hago.
0: A ver.
1: Venga, eso. Es muy importante tener un proceso psicoterapéutico.
0: Ajá.
1: Para conocerse a sí mismo, para ver, para revisar la historia de uno mismo. ¿Por qué tengo esta conducta? ¿Por qué me está generando estos problemas? ¿Por qué estoy reaccionando de esta manera? Hay que revisar la historia de uno mismo, la historia más importante de la vida, entonces.
0: Sí, pues no nomás decir de que yo soy así.
1: Sí, ¿no?
0: Que se te haga normal que a lo mejor no eres buena persona o tienes algo en tu vida que no te deja ser feliz y no das un clavado a tu interior, pues.
1: Pero todo es una decisión.
0: Okay.
1: A veces, aunque no estés decidiendo, también es una decisión.
0: Ajá.
1: Sí, todo es una decisión. Uy. Y luego también se divide en, ¿lo haces conscientemente o es inconscientemente? Si lo haces conscientemente es porque ya decidiste que vas a tener vínculos en modo poliamor.
0: Ah, okay.
1: Porque es lo que me gusta, porque es lo que me hace bien, con lo que soy feliz, con lo que me doy gusto, pero pues resulta que hay personas a las que no encajan, no van a la par conmigo, no comparten esos ideales, no comparten esas costumbres, y empiezan a celar, y empiezan a meterse, a opinar, a juzgar.
0: Okay.
1: Entonces, cuando ya no va a la par, quiere decir que pues ya no va a funcionar.
0: Ahí fue,
1: no va a
0: avanzar. Ahí fue. Sí. A ver, plebones, ¿cómo ven? ¿Cómo ven este tema del poliamor, de los celos, de las heridas de infancia, que todo viene desde que estamos pequeñitos? Pero bueno, esto se pone muy, muy bueno, no te vayas. 6673-881009, sube el volumen, que ahorita volvemos.
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3: 9:35.

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1: 9:48.
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0: ¡Qué enamorados! Lo intentamos, pero no pudo funcionar. ¿Cómo de que no pudo funcionar, plebes? Hay que hacer que funcione. Oigan, ahorita ya no nos alcanzamos ni a despedir con la psicóloga Citlali, porque se nos fue el tiempo, plática y plática por acá, pero agradecerle a la psicóloga el buen tema que nos trajo, la neta, muy entretenido. Gracias, psicóloga Citlali. Dice por acá la comadre Marta, hermosa, muchísimas gracias. Ya no ha mandado audio la comadre Marta, ¿por qué será? ¿Por qué será, Benjamin? Good morning.
1: Buenos días, plobones, buen tema. Un día se lo dije a la Licha, y la Licha enojó, digo, estaba loco. Y aquí la psicóloga lo está exponiendo.
0: Sí.
1: Hay tres tipos de personas que no cambian: los asesinos, violadores y los infieles. Nunca van a cambiar.
0: Con todo contra los infieles. ¿Qué

tienes allá. Bien rico todo, la regaladera también de cochitos, de alcancías, 10 de 10. Agustín, buenos días. Dice, buenos días y bendiciones. Estamos en el pase de lista, ¿eh? Estamos en el pase de lista 6673-881009. ¿Cómo amaneció Culiacán, Sinaloa? Por favor, comuníquense porque quiero saber si ya están trabajando, si ya están en su casa limpiando, si ya se están alistando, si van a dejar... Ya no hay clases, ¿verdad? Ya casi no hay clases, ya casi no hay tráfico, gracias a Dios. Pero ¿qué tal el climita? ¿Qué tal el climita que nos estamos aventando por acá? Estamos a 34 grados y es de mañanita. ¡Ay, Diosito! ¿Qué nos espera? ¡Qué bárbaro! Y recuerden que de 10 a 11 es la hora de complacencias, así que no se despeguen y ahorita volvemos.

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1: Las lluvias registradas de manera anticipada en distintas regiones de Sinaloa han comenzado a generar condiciones favorables para la recuperación de la actividad ganadera, informó el presidente de la Unión Ganadera Regional de Sinaloa, José Alfredo Sainz Aizpuro.
2: Estamos agradecidos de los apoyos que nos ha otorgado el gobierno del estado. Gracias, pero todavía más por las lluvias tempranas, que ya esto es un efecto que viene contra nosotros aquí en este sentido, y podemos alimentar nuestros pastos ganaderos con los pastos naturales.
1: Las nuevas generaciones podrían ser las más afectadas por la crisis de violencia que vive Sinaloa debido a las experiencias traumáticas que enfrentan desde edades tempranas, advirtió Isaac Tomás Guevara Martínez. El especialista en estudios psicosociales de la violencia señaló que niñas, niños y adolescentes están creciendo en un contexto donde el miedo forma parte de una rutina diaria.
3: Estos dos años han sido de pesadilla. Sí es difícil, es una situación muy difícil y es una situación que va a dejarnos huella a toda esta generación.
1: Durante la temporada de calor, aumentan diversos padecimientos dermatológicos asociados a la combinación de altas temperaturas, sudoración y exposición solar. Entre ellos se encuentra el sarpullido, las manchas conocidas popularmente como giotes y alteraciones de la pigmentación de la piel, informó el dermatólogo Fernando Armienta.
4: Cuando se abusa de los rayos lumínicos, sí, también hay esas manchas que no les gustan a la mayoría de las personas, que conocen como paño, que nosotros llamamos velatoplasma.
1: Informó Liliana Rodríguez.
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5: 10 y 1.

0: Que te quieran bonito, mi amora, mi amore, qué bárbaro. Buenos días a la vida del amor, plebonas y plebones. Los mejores radioescuchas de todo el mundo los tenemos aquí. Gracias por estar conmigo y elegirme todos los días y escuchar a esta loca gritona con voz roncosa, con voz de hombre, como dijo el otro por allá. ¡Qué bárbaros! Buenos días, ¿cómo andamos? Jordi Rosado.
1: Buenos días, Fran. ¿Cómo anda? ¿Cómo anda? ¿Y la
0: mesita
1: sigue
0: de vacaciones? Sigue de vacation, la morra.
1: Aquí, Catre.
0: Bueno,
1: aquí andamos al 100, que empezó la semana con todo y Lupe.
0: No hay más. Lunesito 29 de junio, plebes, ya se nos fue el mes, el fin de semana, iba a decir también, ¿no? Pero ya se nos fue el mes, plebes, no puede ser, mi mes favorito. Chacarrón, macarrón, suéltanos el mitotito de la semana. También para recordarle a todos que estamos en la hora de complacencias y en estos momentos pueden pedir la canción que ustedes quieran.
2: Hola, ¿qué tal? Muy, pero muy buenos días, Frank y Fresita Conversión. Ya estamos en este lunes, feliz inicio de semana. Ya estamos en vivo y en directo para todos ustedes a través de La Plebona 100.9. Tu amigo y servidor, como siempre, dando los espectáculos este lunesito. Se llevó a cabo el gran final de la novela Mi Rival, que fue todo un éxito bajo la producción de Carlos Barzano, que más que nada reunió al elenco para ver el gran final de esta historia, que el día de ayer domingo fue el desenlace. Vimos por ahí actores como los protagonistas Sebastián Rulli, las guapas de Alejandra Barros, Ella Belder, la primera actriz Ana Berta Espín, Don Arturo Peniche, que hizo las suyas, que fue el villanazo, la guapa de Marta Julia, y mucho más que estuvieron en el gran final de la novela Mi Rival. Y qué gran chica, como he dicho, un clavo saca a otro clavo, pues la guapísima actriz Irina Baeva, pues ya está en plan de romance, porque ya se la ha visto y vinculado con el ex del bombón vecino Ninel Conde. Me refiero al empresario Giovanni Medina. ¿Qué tal? Así que la guapísima actriz está feliz, contenta y muy enamorada de su nueva galán. Más que nada porque Irina Baeva dice que respecto duró más de 5 años de relación con el ex Gabriel Soto, y ahora pues ya quiere olvidar todo lo que vivió al lado de su ex pareja, que era muy celoso y para atrás ya lo gató, no lo toleró, hasta que dijo, hasta aquí llegamos, y ahora está dando una nueva oportunidad con Giovanni Medina. Esperemos que le vaya muy bien a nuestra amiga Irina Baeva, que está en plan de romance, chicas. ¡Ay, qué raro espectáculos! ¡Al estilo domingo del Chacarrón aquí en La Plebona!
0: 100.9 6673 88109. Estamos en plena hora de complacencias, plebones. ¿Cuál quieren? Sube el volumen, ahorita volvemos.
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2: Cabo Verde sigue haciendo historia y probablemente es la historia más bonita que nos ha regalado este mundial. Porque este pequeño país africano de apenas 500,000 de habitantes acaba de marcar los primeros goles mundialistas de toda su historia. No uno, dos goles, dos gritos que un país entero llevaba esperando desde que empezó a jugar fútbol y llegaron en su primera Copa del Mundo. El primero lo marcó Kevin Pina, un golazo de tiro libre que quedará para siempre en los libros de historia como el primer gol mundialista de Cabo Verde. Y cuando parecía que Uruguay se llevaba el encuentro, apareció Helio Varela para marcar el empate y completar una noche histórica. Piénsenlo por un momento, hay ciudades más grandes que Cabo Verde, hay estadios donde cabe toda su población y aún así ahí están compitiendo contra las mejores selecciones del planeta. Primero le sacaron un empate a España, hoy le sacaron otro a Uruguay y entre esos dos partidos escribieron una página que nunca van a olvidar, porque los nombres de Kevin Pina y Helio Varela quedarán para siempre en la historia de su país. Los primeros, los que abrieron la puerta, los que hicieron posible que miles de niños caboverdianos puedan decir: algún día yo también quiero marcar un gol en un mundial. Porque esta selección simplemente se niega a despertar del sueño y sinceramente espero que todavía no lo haga, porque el mundial siempre necesita una historia que nos recuerde por qué amamos este deporte, y este año ese historia se llama Cabo Verde.
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0: Esa no, porque me dan ganas de pistear, chiquitita. ¡Qué bárbaro! La neta, plebe, esa rola fue más para fin de semana. Así como que suene la chevecha. Pero bueno, hay que empezar el lunes con toda la buena actitud, plebes. Con toda la buena actitud. Lunes 29 de junio, estamos cerrando, estamos cerrando ciclos. Estamos cerrando el mes de junio. Y creo, estuve viendo ahí las malas lenguas, chequé en redes sociales que hay luna llena. Hoy van a maullar los lobos, plebes. Estamos en luna llena cerrando el mes. Ahorita les voy a investigar un poco más de ese tema porque según yo, a lo que sé un poco de la astrología, la luna llena es muchísima luz para todos nosotros. Entonces ahorita muy probablemente nos va a ir muy bien a todos porque pues la energía está a tope. A ver, me mandó mensaje un uniformado muy acuerpado. A ver, mijo. Ay, ya cambió la foto. Buenos días, un saludo. El Zaguaro y el Colombiano y el Montalvo. ¿De dónde me saludan, plebes? A ver, díganme. ¿Quiénes son? Porque no es un número de aquí de Culiacán.
1: Póntele, soy alegre con los dos rebeldes, ¿o qué? Siempre se puede tocar.
0: Soy alegre. Pues yo creo que sí, mientras no. Siempre les he dicho, pidan canciones que no estén turbias, porque pues esta radio es familiar. Y muy turbias, pues no tanto, ¿no? Ya saben que esas canciones

0: Germán el Catalán.
1: Excelente lunes, Moniquita Prats.
0: Excelente lunes, buenos días, bienvenido.
1: Estamos un poquito tarde porque tenemos trabajo. ¿Me puedes poner la canción? Creo que no, con la leyenda y los claxon, por favor. Creo que no. Muy buena cancioncita. Saludos, un beso y un abrazo. Que me pase. Excelente lunes.
0: Los claxon son los de antes, ¿verdad? No los Abson. ¿Cuáles son? Los de ahorita son los claxon. Ah, ok, a ver. Vamos a poner a los claxon. Es que sí es cierto, son los Abson. Los que eran de los tiempos de allá de mi papá.

0: Buenos días, saludos para el compa Jaciel Velázquez.
1: Buenos
0: ahí
1: días,
0: pueden la canción del compa Tino. Ahí estará Huicho.
2: Ay, pero ¿cuál es la canción del compa Tino, mijo? O sea, malicia la Misael.
3: Buenos días, plebona. ¿Cómo anda? Presente, presente.
2: Presente, presidenta.
3: Ahí luego pedí otra canción migajera. Estoy haciendo con las canciones migajeras. La de Yo no me voy por vencido. Ahí de Luis Fonsi, algo así se llama.
2: Sí, uy, esa canción del año del caldo. ¿Será que no te quieres dar por vencido? Ya no me doy por vencido. Yo creo que iba en la prepa o en la secu de esa rola. A ver, aquí te la ponemos para que la dediques y ni modo. Lo de ahorita es ser migajero y nada que tú quieras, ser migajero. ¡Vámonos!

0: Buenos días.
1: Ahora oportunidad de que nos complazcan con la canción de Ayúdame, de los dos de Tamaulipas, por favor.
2: ¡Claro que sí! Vamos a poner, no sé cuál es. Vamos a ver cuál es la de los dos de Tamaulipas. No les digo que son bien exóticos.

0: decía, no me pueden poner la canalera. Ay, por favor. Saludo para todos. Bendiciones.
1: Canalera.
0: Canalera.
1: Qué bueno que dices, porque ya te voy a poner la canelera.

0: Ay, 6673-881009. Mándame. ¿Qué canción quieres escuchar? ¿Cuál quieres bailar? ¿Con cuál quieres llorar? ¿Cuál tienes ganas de escuchar este lunesito 29 de junio que estamos en luna llena? ¡Ay, qué bárbaro, plebones! Suban el volumen, que ahorita vuelvo.
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0: ¡Épale, plebones! ¡Qué enamorados! ¡No les digo! Aquí hay puros enamorados. ¡Qué bárbaro! ¡Que vive el amor! Aquí todos estamos enamorados, plebes. ¡Buenos días! 10:50 minutos. Estamos en la plena hora de complacencias. Y les vamos a poner lo que ustedes nos piden por acá. ¡Buenos días! A ver. Me ponen buenos días, pero no me mandan audio, no me mandan nada. ¿Qué rollo con el arroyo? Dice por acá, me pueden poner la de Dios no se equivoca de quién, mijito. A ver. Vamos a ver. Mira, solo por hoy, porque eres nuevo. Porque eres nuevo, porque yo pongo nada más los que mandan audio. ¿Dios no se equivoca con quién? ¿Con Luis Coronel? ¿O con DJ K? A ver, es que. Dame más información, dame más información. 6673881009, ¿cuál te pongo, plebón? Vamos a ver acá el Luis Moreno no mandó nada. Luis Coronel, ok, vamos a ver. Vamos a ponerle la cancioncita esta de Luis Coronel. De Dios no se equivoca, ¿será que es de enamorados?
1: Buenos días, Moniquita Prat, saludos. Muchas gracias, güey. Ya me chulearon el cochito, ¿no? Ya me han chuleado el cochito aquí en la casa, que si de dónde lo saqué. Le dije, no, me lo dio la plebona, ya no quiero.
0: Obvio.
1: Contrario, ya me lo dio. Obvio. Me lo dieron, que diga. Hay que ver, compláceme con la canción Luna, no. El Molino con la banda El Recodo, por favor.
0: Claro aquí que sí, corazón.
1: Todo volumen.
0: Gracias.

0: enamorado este muchachón que no nos ha dicho su nombre todavía.
1: Me lo dieron, que diga. Hay que ver, compláceme con una canción, Luna, no. El Molino con la banda El Recodo, por favor. Aquí estamos escuchándote a todo volumen.
0: Con la banda El Recodo, El Molino. El Molino me suena de los tiempos de antes, así, de allá, de los ranchos, de los

0: ¿Me pueden poner la canción de Tus Mentiras de Moy Bobadilla? Saludos, gracias.
1: Esa me encanta para afinar la garganta, para agarrarme donde pueda y soltar todo lo que trae uno por dentro, la neta, estancadillo. Porque esas canciones son claves como para sacar el fuego, la neta. Como lo

0: rosado el pecho, mijo.
1: Este es para mí.
2: Buenos días, Leona. Buenos días. ¿Cómo amanecieron? El día, bueno, la hora de las complacencias. Ahí sí me puedes poner una Darley Pérez. Creo que se llama Entre Golpes y Besos. Esa que dice: Entre Golpes y Besos. Me preguntaron a mí. Ahora. Y saludos para la muñecota que me dio el cochito el sábado.
0: Viernes.
2: Un cochito negro, el de la suerte.
0: Viernes. ¿Cuál sábado, niño?

0: jueves, anímense. Por audio, queremos escucharlos, queremos escucharlas, su voz, que de plebona, ponme esta plebona. Claro que sí, cómo no, les ponemos los que ustedes quieran, nomás porque son nuevos, ya les dije, les voy a poner canciones Jesús Camacho, pero manda audio para zona. Así que ahorita pongo lo que me falta, porque todavía son varias, así que sube el volumen, ahorita vuelvo.
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5: Los ahogamientos por inmersión

0: continúan siendo una de las principales preocupaciones de las autoridades de salud durante los periodos vacacionales, especialmente entre niñas y niños de 4 a 10 años de edad, advirtió el director del Hospital Pediátrico de Sinaloa, Mijail Suárez Arredondo.
1: Los niños obviamente son muy propensos a presentar ahogamiento, hay que estar muy al pendiente de ellos. La recomendación es que siempre que un niño esté haciendo este tipo de actividades, las haga con equipo salvavidas y siempre acompañado y estrictamente supervisado por un adulto, ¿no?
0: Las lluvias registradas de manera anticipada en distintas regiones de Sinaloa han comenzado a generar condiciones favorables para la recuperación de la actividad ganadera, informó el presidente de la Unión Ganadera Regional de Sinaloa, José Alfredo Sainz Aizpuro.
2: Estamos agradecidos de los apoyos que nos ha otorgado el gobierno del estado. Gracias, pero todavía más por las lluvias tempranas, que ya esto es un efecto que viene contrarrestando aquí en este sentido, y podemos alimentar nuestros patios ganaderos con los pastos naturales.
0: Durante la temporada de calor, aumentan diversos padecimientos dermatológicos asociados a la combinación de altas temperaturas, sudoración y exposición solar. Entre ellos se encuentra el sarpullido, las manchas conocidas popularmente como giotes y alteraciones de la pigmentación de la piel, informó el dermatólogo Fernando Armienta.
3: Cuando se abusa de los rayos lumínicos, sí, también hay esas manchas que no les gustan a la mayoría de las personas, que conocen como paño, que nosotros llamamos velado plasma, producen esos cambios de coloración.
0: Informó Liliana Rodríguez.
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5: 11 y 1.

0: ¡Ay, ay, ay! ¿Cómo me lele? ¿Qué te duele? Te duele el corazón, te duele todo el cuerpo y ya saben que lele. ¿Qué onda, plebones? ¿Qué rollo? 11:07. La verdad, se me está haciendo que el tiempo está pasando, pero rápido, rápido. Hoy anduve platicando aquí con los radioplebones. Es raro que me ponga a platicar, fíjense. Pero aquí ando platicando de qué rollo con el calor, cómo están en Culiacán, cómo les está yendo. Pero, pues, la neta es que está bien húmedo, cálido y todo aquí. ¡Qué bárbaro! O sea, ahorita se supone que estamos a 38 grados y el cielo está más o menos despejado, pero no se sabe si lloverá o no lloverá. De hecho, pues no aparece aquí que vaya a llover, solamente que va a estar como soleado y que hay un 14% de probabilidad que llueva. ¿Será que llueve o no? Ayer en la noche yo pensé que iba a llover, la neta, ¿eh? Yo dije, va a llover y no, o sea, nada más como que tierrita mojada, el olor delicioso. Pero hasta ahí, es quién sabe el día de hoy, porque se amaneció con mucha nubecita. Con mucha nubecita, pero quién sabe, Vero. Ah, no se la dan.
1: Hey, Mónica, buenos días, buenas tardes.
0: Bueno.
1: Saludos para ti, Mónica, saludos. Te mandamos Vero y yo. Mónica, ¿me puedes poner la canción de Sin Gas de los Frustrados Cazadores?
0: Pero sin gas, pero
1: ay,
0: sin
1: un gas. Saludo, Lucio. Hace mucho que no me habla, dile. Hace mucho que no me habla.
0: Ay, mijo, el Lucio ya es más fan que tú. El Lucio habla más que tú. O sea, ahí te encargo, ¿no? El Lucio habla más que tú. El viernes se fue a ganar un cochito allá de los Chevos. Fue, se tomó la foto. Todos los días habla, platicaba. ¿Y tú? Ni tu luces, padre. Ya te ganó.

0: neta,
1: güey. Se ganó un pochito ese bolletero.
2: Pa' que veas.
1: Es más bolletero que...
2: Pa' que veas.
3: Pero ¿para dónde se fue la fresita, pues? ¿No quieres decir tanto misterio? ¿Se casaría? ¿Sería de luna de miel o qué?
2: Es que nosotros le decimos, plebones, síganos en nuestras redes sociales, porque ahí es donde ustedes se pueden enterar qué hacemos. Yo no voy a venir los siguientes días, pero se tienen que enterar el por qué. Tienen que estar al pendiente el por qué yo no voy a estar aquí. Voy a estar cubriendo un evento muy importante actual. Muy importante, ya se imaginarán para dónde voy. Pero vayan a seguirme en mis redes sociales, en Instagram y en TikTok. Tengo como arroba Soy la Prax, P-R-A-X, o en Facebook tengo Mónica Prax, con K, porque Mónica va con K, no va con C, bueno, el mío. Y ya se van a checar y nos pueden estar monitoreando. Si tú te metieras a las redes sociales de La Fresa, mirarías qué anda haciendo la viejona. La viejona ahorita anda en bendecida y afortunada. Ah, es lo que les puedo decir.
4: Hey, Mónica, ¿dónde está La Fresita? ¿Lunes? Ni el viernes, oye, agarró larga la...
2: Vayan a sus redes para que vean dónde anda.
4: Me desbloqueé del WhatsApp, me bloqueó el vato. ¿Cómo quiere que hable con él si me bloqueó?
2: Ándale, Adán, desbloquea a Lucio Benítez, ahí está, pues, eso entre amigos no se vale. Pero bueno, puro dolor al nuevo Radio Plebón.

0: Apura Dolores, qué bárbaro que dice el Jordi Rosado.
1: ¡Qué bárbaro! ¿Qué
2: onda para los cabos? Murió de envidia.
0: Hoy. A ver, escuchen bien. Le dio envidia que tú fuiste y ella también quiso ir, no se quiso quedar atrás. Es que sí, plebe, yo les digo, fuera de aquí tenemos otra vida y ya pueden ver qué estamos haciendo. Ustedes vayan a seguirnos a nuestras redes sociales y van a ver qué andamos haciendo y para dónde andamos. La Fresita ahorita anda súper a gusto más. No se acuerda ni de la radio, ni de mí, ni de usted, ni de su papá. De nadie se acuerda la Fresita por donde anda, créanme, plebones. Pero bueno, ahorita vuelvo, espérenme tantito, sube el volumen.

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2: Haití y Turquía ya están eliminados de la Copa del Mundo. Sí, escuchaste bien, ya tenemos a los primeros dos que hacen maletas, porque mientras muchos siguen hablando de México, Messi o Mbappé, hay dos selecciones cuyo mundial ya terminó. Primero fue Haití, que cayó 3-0 ante Brasil, después Turquía, que cayó 1-0 ante Paraguay, dos equipos que llegaron soñando con dar la sorpresa y que apenas en la segunda jornada se quedaron sin opciones. Lo más loco es que esto apenas está comenzando, ni siquiera hemos terminado de jugar la fase de grupos y ya hay selecciones que saben que verán la siguiente etapa desde casa, porque así de cruel es el mundial. No importa cuánto te ilusiones, no importa cuánto esperaste para llegar, si no sumas puntos te vas, y hoy Haití y Turquía fueron los primeros en descubrirlo. El mundial acaba de mandar un mensaje clarísimo: aquí no hay tiempo para reaccionar, porque cuando te das cuenta ya estás fuera.
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0: Pa-pa-pa-pa-pa-pa-pa-party. Y esa rola, qué rollo, qué bárbaro. Leones, ¿cómo están? Buenos días, 11:26. ¿Cómo va la mañana? Está muy calurosa, ¿no? Yo siento que está un poquito calurosa, ¿eh? No les podría decir yo, porque pues aquí en la cabina tenemos que traer hasta suéter. Pero yo más o menos le calculo cómo está el sol y eso. La palmera ahorita se está mueve. Ahorita sí se está moviendo la palmerona, así que pues no sé cómo esté el calorcito de afuera, está un poco nublado. Bueno, con nubecitas, nublado, nublado como tal, casi no, pero pues bueno, Adán.
1: Es que sí, plebe, yo
2: le digo. Oye, Mónica. ¿Eh? Incluso que me mande otra vez el número para desbloquearlo. Que me mande el número de teléfono de ella, pues, dale otra vez.
0: Lo bloqueaste.
2: Pásamelo tú.
0: Lo bloqueaste, Adán, ¿por qué lo bloqueaste?
3: ¿Qué rollo, Prats? Otra vez te dejaron sola, qué bárbaro.
0: Ya van varios días.
3: La Mariana anda en la playita allá en Los Cabos. De seguro.
4: ¿Qué le importa a ti dejarte trabajar?
5: ¿En qué trabajas?
0: La neta que sí, pero ¿qué creen? Llega ella y me voy yo. ¡Ah, ja, ja, ja, ja! Pa' que se le quite, pa' que se le quite. Me voy a ir a un evento muy importante en estos momentos en el país, bueno, en el mundo. Así que bueno, mañana me la tratan bien y háganle bullying. Háganle el machine bullying, ¿verdad, Jordi?
6: Los ricos humillando al pobre. Con suerte en la cabina.
0: La neta, sí, aquí yo no sufro calor. I'm sorry for you.
6: Ay, pa' que vean los pobres jodidos sin aire ni sin nada.
0: Ay, te pasaste.
6: Mínimo la fresita ya tuvo que ir a la Pink Party, a la White Party, a la... ¿Qué otra era? No recuerdo cuál más, pero... Un chingo de fiesta.
0: Allá en Los Cabos, la viejona, ¿no? Bien a gusto, puras pool parties. ¡Qué bárbara!
7: Ya sabemos para dónde vas, Moniquita, ya dijiste en el TikTok. Vas para los... Prats, pues.
0: ¡Ya dije! Ah, en un en vivo.
7: Para los Prax Festival, eso de los mundiales, va para Guadalajara.
0: Prax Festivales. Oye, ¿cuáles Prax Festivales? Te pasaste.
7: Ah, de Monterrey o México, Casi nada, Vas a andar allá por bien, vas a andar bien nacional viajando para aquel lado.
0: Claro.
7: Y a chambear la fresita. Ahora le toca
0: México, a México, M acento X y C y O. Mañana hay partido, mañana ganamos, México. Claro que sí. Voy a ver el partido de más cerquita, plebes. De más cerquita, así que mañana llega mi relevo, la fresita, porque ya fue mucha pool party. Ya fue mucha pool party.

mar y mucho mar, mucho alberca. Óyeme, todos tenemos derecho. Tengo derecho a ser feliz. 6673-88109. Ahorita que volvamos, plebes, rápidamente vamos a regalar los panes de la panificadora Hidalgo. Ando con ganas de regalar. Ando con ganas de dar unos buenas, unas, por bajito, unas 4 bolsas, unos 4 ganadores. Así que esténse bien pendientes porque esto se va a poner bueno en La Plebona 100.9.

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0: ¡Qué bárbaro, plebones! ¿Cómo andamos? 11:49 y ya andamos bien activos. Les voy a decir algo, plebes, pequé conscientemente, pequé, ni modo, soy una pecadora, pero me acabo de comer un rol de canela de la panificadora Hidalgo, plebes. Yo estoy a dieta, males, ya saben, plebe, yo estoy bien a dieta, ya saben que he bajado como 15 kilos y me voy a comer un pan ahorita. Ando plática y come pan, qué bárbaro, pero bueno, yo quiero que ustedes engorden igual que yo. No quiero ser la única pecadora del día, ¿verdad, Luis?
1: Saca el pan.
0: Pan.
2: ¿Qué dice mi moniquita Parax?
0: Hola, guapo.
2: Hermosa? ¿Qué me cuentas? ¿Cómo te va? ¿Qué rollo con el arroyo, como dices tú? Aquí reportándome, pase de lista. Andaba de vacaciones.
0: ¿A dónde andabas? Dinos. ¿O andas como con la fresita ya que la fresita anda en las pool parties? A ver, dice Luis.
3: Moniquita, tú no estás gorda, hija. ¡Llenita nomás!
0: ¡Chale! Ya no te voy a querer, mijo, la neta. Eso no se le dice a una mujer. ¿Tú crees? ¿Tú crees que a una mujer se le dice eso? ¡Ay, Padre Santo! ¡Menos pan te voy a dar!
1: El panadero con el pan.
0: ¿Quieres pan, mi amor? Claro que sí. Vamos a hacer una dinámica. Vamos a hacer una dinámica hoy. ¡Tiqui, tiqui, tiqui! Que me digan el nombre de una mujer con la letra N, que no está fácil.
3: ¡Es cura, mija! ¡Es cura! ¡Qué bárbaro, güey!
0: ¡No!
4: ¡Qué bárbaro!
3: ¡Mías! Porque buenas, la Prax.
0: Bueno, ¿eh? Todos están de acuerdo, quiero que todos manden audio, y digan que están de acuerdo que me dijo gorda. La de casi me pone la canción de tú eres golosa y glotona, literal. O sea, vas a ver, mijo.
5: Sí, te dijo gorda.
0: ¿Ya ves? Escuché. ¿Ya ves? El taxista veloz ya lo está confirmando que me... Mira, para que vean que no es mentira.
3: ¡Es cura, mija! ¡Es cura! ¡Qué bárbaro, man!
0: Ahí no.
3: Porque buenas.
0: Ay, no.
3: Moniquita, tú no estás gorda, hija. Llenita nomás.
0: Se fijan. O sea, no. Esto queda en la historia.
4: Ya se me ponía la canción de tú eres gorda.
0: ¿Eh?
3: No estás gorda. Llenita nomás. Así dice la canción.
0: Se fijan. Bueno, dice Luis que me dedica esta rola. Dice que me la dedica, dice. Fíjense nomás lo que me está dedicando.
6: Nathaniel.
0: Nathaniel.
6: Yo también quiero pan. Natividad.
0: Nathaniel, Natividad.
7: Buenos días, Frank. Muy buenos días, tengas tú y todo.
0: Gracias, corazón.
7: Aquí pasando lista, presente. Tarde, pero sin sueño.
0: Qué bueno tenerte por acá, Arturo. Ya te extrañaba.
3: Nazaret.
0: Tú no vas a participar porque me dijiste albóndiga con patas.
6: No estás gorda, Prat. No estás gorda. Estás pasada de buena.
0: Ah. Ese todavía se escucha más decente, pues, porque dicen... Pasa de buena. Ah, bueno, pues ya dice, pues está buenona uno, ¿no? Pero...
8: Nareli.
6: No estás pasada de
4: buena.
3: ¡Ay!
4: Todavía se escucha
3: más. ¡Ay! ¡Ay, que eres 5 minutos!
0: Te doy 5 minutos.
3: ¡Señora papa!
0: ¡Desahogo!
9: Narel. O Nayara.
6: Noelia.
5: El nombre con N... raro es Nefertari.
0: Nefertari, Noelia, Naya, ¿qué más? Hola, Fabián.
10: Hola, buenas tardes, Prax. No estás gorda, pero tienes mucha carne, con lo que me encanta.

0: dejar. ¡Gorda! Hasta ahí.
1: Ay, Dios de mi vida.
2: Nayeli, Nayeli. Natalie.
3: El nombre con N y cortito es Nemesio, Nemesio.
1: Es de mujer, corazón, y tiene 5 letras. N y 4 más. No creo que la tienen, pero la neta, porque no está difícil, pero no es normal. No es ningún nombre común, de hecho yo nunca lo había escuchado.
4: El nombre es Nubia.
1: No, nada que ver.
5: Neila.
1: Tampoco.
0: Ah, pues, Nemesia.
1: Tampoco.
2: Nubia.
1: Nubia. Nubia es el nombre más común del mundo, plebes. No les digo que no es común.
5: Nadia.
1: Nadia también es común.
2: No, pues cambia el nombre, pues, para ganar. Cámbialo, cámbialo.
1: Bueno, les voy a dar una pista. Es N-A y no es Nazaret. No es Nazaret, no es Nadia, no.
6: Norma.
2: Norma.
1: No, pues qué difícil ese nombre, van a ganar machín. No es nada común ese nombre, ¿eh?
6: Nadia.
3: Es Naomi, Naomi, o Naila.
1: Oye, el otro Naomi, no, tampoco. A ver, otra vez, plebes. Otra vez, plebones, porque yo siento que no me escuchan. Siento que no me escuchan. Tengo 4 bolsas para los 4 ganadoras o ganadores que atinen el nombre con la letra N. No común, ese nombre muy pocas veces lo han escuchado en su vida.
2: Nailé. Nabil, Nabil.
1: Ninguno de esos.
6: Nuria.
1: Piénsele, plebes, piénsele. Es N-A, también ya les había dicho como 5 veces. N-A y 4 letras más. 1, 2, 3, 4 letras más. Así que 6673-881009, por favor, comuníquense. Que tengo varias bolsas de panes para ustedes porque ando de buenas. Sube el volumen y ahorita vengo.
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3: Las lluvias registradas de manera anticipada en distintas regiones de Sinaloa han comenzado a generar condiciones favorables para la recuperación de la actividad ganadera, informó el presidente de la Unión Ganadera Regional de Sinaloa, José Alfredo Sainz Aizpuro.
4: Estamos agradecidos de los apoyos que nos ha otorgado el gobierno del estado. Gracias, pero todavía más por las lluvias tempranas, que ya esto es un efecto que viene contra nosotros aquí en este sentido, y podemos alimentar nuestros actos ganaderos con los pastos naturales.
3: Las nuevas generaciones podrían ser las más afectadas por la crisis de violencia que vive Sinaloa debido a las experiencias traumáticas que enfrentan desde edades tempranas, advirtió Isaac Tomás Guevara Martínez. El especialista en estudios psicosociales de la violencia señaló que niñas, niños y adolescentes están creciendo en un contexto donde el miedo forma parte de una rutina diaria.
5: Estos dos años han sido de pesadilla. Sí es difícil, es una situación muy difícil y es una situación que va a dejarnos huella a toda esta generación.
3: Durante la temporada de calor, aumentan diversos padecimientos dermatológicos asociados a la combinación de altas temperaturas, sudoración y exposición solar. Entre ellos se encuentra el sarpullido, las manchas conocidas popularmente como giotes y alteraciones de la pigmentación de la piel, informó el dermatólogo Fernando Armienta.
6: Cuando se abusa de los rayos lumínicos, sí, también hay esas manchas que no les gustan a la mayoría de las personas, que conocen como paño, que nosotros llamamos melanoplasma.
3: Informó Liliana Rodríguez.
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0: Vuelve, vuelve, corazón, vuelve, ya no te vayas, no me hagas sufrir, ¿dónde andarás, Fefe? ¡Qué bárbaro! Ya. Mucho llanto, 12:07, andamos con toda la pila. Ya tengo que hablar chilanga para donde voy. Tengo que empezar a hablar así para llegar allá y hablar igual que ellos. Estamos viendo, estamos participando, que quien adivine el nombre con NA se va a llevar la bolsa de panes.
1: El panadero Mica. Con el pan.
2: Nara.
0: ¿Nara Chips? No, ni Nika, ni Nala, ni Nara.
2: El nombre es Nalani.
0: Nalani, no, Nailea tampoco.
2: Nai. Naima. Naira.
0: Uy, no, yo creo que no le van a atinar, ¿eh? A lo que veo, no creo que la atinen.
3: El nombre es Nailea.
0: No.
3: Prats, a ver. Ubíquete bien.
0: Dijiste ubiquémonos.
3: La N y la A.
0: Ajá.
3: Y cuatro letras más. Ahí son seis. Y primero había dicho que eran cinco letras. ¿Cuál es de las
0: son
3: dos?
0: Son cinco. N y cuatro más. N, A. Uno, dos, tres. Sí, pues en general son cinco. Uno, dos, tres, cuatro, cinco. Son cinco letras y la N y la A. No es ni Núbila, ni Nirvana, ni Nazaret, ni Nidia, ni Naomi, ni Naya. Ni Natalia, nada de eso.
4: ¿Qué tal, señorita? Buenas tardes.
0: ¿Qué
4: yo
0: vos
4: creo
0: cerró?
4: Que el nombre con N es Nagia. Con H intermedia. H intermedia, Nagia. ¿Será?
0: No, corazón. Casi, pero no, por allá va. Dice el José Julio de Ciudad Juárez, Chihuahua. Y la fresita, ay, no, pues se nota que no has escuchado, mijo. Ya le echamos de cabeza que anda allá en pool parties, en el mar, bien a gusto de la vida.
2: El nombre, Natsuki.
0: Natsuki. Lo que un día fue, no será.
5: El nombre es Nara.
0: No, tampoco, plebes. Qué triste, la verdad que no la tiene.
6: Es Nakasia.
0: La Nakasia.
6: Nutria.
0: Ah, te pasaste.
7: Es Namel. Namel.
5: El nombre es Natael. O tal vez sería Naide.
0: Nada que ver, pues, la neta. Ay, lo siento tanto por usted.
2: El nombre es Nava.
8: Ay, ¿hace cuánto es una Natalie?
0: Tampoco, ni Natalie, ni Nirvana, ni nada.
8: Pues, borra, ando chofereándonos y de este una cliente aquí, Noemi, Noelia, y Natalie. Ya sacamos cuenta, hasta sacó la pluma. A ver, seis letras, N-A, Natalie.
0: ¡Cinco!
8: N-A-T-L... A ver, N-A-T-L...
0: ¡Cinco letras! Nah.
8: Ah, caray, a ver, ¿cómo está el rollo? Sí, porque fíjate, dijiste N-A más cuatro letras, ¿verdad?
0: Tres.
8: Nadia.
0: N-A más tres más. N-A más tres letras. N-A y tres letras, así nomás, rapidito, plebe, rapidito el nombre, la verdad.
2: El nombre es Nambia.
6: Nahual.
0: Nahual.
6: El nombre es Naidi.
0: Nada.
3: Nasty.
0: Por ahí, caliente, caliente, caliente, caliente, caliente, caliente, caliente.
9: No es Naomi. No sé si ya eligió Naomi.
3: Nasty.
0: Uy, bien caliente, mijo. Que te caliente.
6: Nancy.
0: No es Nancy, mijo.
9: Nancy.
0: No, tampoco, Plebe, si vamos tan bien, el otro quedó súper caliente hirviendo y ya se fueron a otro nombre que ni al caso.
9: Nati. Natalie.
0: No, nada Nadia. Que ver.
6: Nadia.
0: Nada que ver, nada que ver, me da coraje. Nadia. Me da coraje. Vuelvan a escuchar este nombre. Nada que ver lo que me están diciendo. Escúchenlo bien.
3: Nasty.
0: Nasty, ¿qué tiene que ver con los que me están diciendo? Ahí está bien caliente mi compadre. Bueno...
5: Nardia.
0: Tampoco.
5: Nastia. Nastia, plebona.
0: Casi, también estás bien calientillo, pero no.
5: Nasli.
0: Ahí va. A ver. Espérenme porque tengo saturado.
5: Naoti.
2: El nombre es Nancy. Nancy es el nombre.
0: Ay, le dio mucha penita hablarnos.
5: Sería Naum.
0: No, no es Naum. A ver, espérenme, please, porque tengo mil mensajes.
10: El nombre es Nadia.
11: Tito, plebe, rapidito.
7: Nailin. Nailin.
0: No.
7: Nayeli.
0: No.
7: Nancy.
0: No, Nancy es común. Yo les dije que no era común, plebe.
11: Nasby.
0: A ver. Chuy.
12: Nasha.
0: No, tampoco es Nastia. Tampoco es Nastia. Quiero pan, dice el otro. Ay, Dios.
1: El panadero con Nadia. Pan.
0: Tampoco es Nadia. El taxista veloz.
3: Nasty.
0: Casi latina.
3: Nafty.
0: Casi latina, mijo. Estás. O sea, neta que te está sirviendo. Te está sirviendo. Porque dijiste Nasty. Estás que hierves, corazón.
13: Narda.
0: Ay, así se llama la gata que adoptamos en mi casa. Es gris. Se llama Narda.
13: Nancy. Nicole.
0: A ver. El Luis Moreno, ¿qué quiere?
14: Narisa.
0: No, no es Narisa, mijo. A ver.
15: Como dice Miguel Despreciado, Nanchis, o sea, nada, no va a haber Nanchis para nadie.
0: Nada más le atinado uno. Uno nomás le atinado, ¿no?
3: Nadia.
0: Nasta. Nasta existe, plebes.
7: Naira.
4: Nazmi. Yo digo que es Nazmi, ¿no?
0: Ándale. Ya van varios que le están atinando, plebe. Ya van varios.
14: Nacha.
0: Las Nachas.
13: Nazli.
0: Nashley. No.
13: Todos los nombres pueden existir. Ahora se inventan cada nombre.
0: Totalmente. Pero créemelo. Créemelo que ya van dos personas, casi tres que le atinaron, entonces no es de que ha inventado, pues. Pero bueno, plebones, ahorita volvemos, quiero darles más regalos, pero ya me tengo que ir, sube el volumen.
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17: Bélgica es la selección que siempre promete más de lo que cumple. Y hoy volvió a demostrarlo. Empate sin goles contra Irán. Sí, cero goles contra Irán. Y mientras otras selecciones pelean por clasificarse, Bélgica parece estar peleando contra sus propios fantasmas. Porque esto ya ni siquiera sorprende. Generación tras generación, jugador tras jugador. Y siempre pasa lo mismo. Nos venden una selección candidata. Nos prometen una selección peligrosa. Y cuando llega la hora de demostrarlo, nada. Kevin De Bruyne, Lukaku, con nombres enormes, resultados pequeñísimos, porque este mundial ya les regaló un empate contra Egipto y ahora otro contra Irán. Dos partidos, dos empates, dos oportunidades desperdiciadas. Y la pregunta ya no es si Bélgica puede ganar el mundial. La

0: pregunta es si Bélgica recuerda cómo se gana un partido del Mundial. Porque talento tienen, eso nadie lo discute. Lo que no tienen es ese instinto asesino que tienen las selecciones grandes. Y por eso cada 4 años pasa exactamente lo mismo. Bélgica llega como candidata y termina siendo Bélgica, los eternos pechos fríos del fútbol internacional.
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0: ¿Pero tú qué me has dado, chiquitito? Y uy, 12 con 26 minutos. Estamos de verdad que reñidos. ¿Quién se va a llevar el pan de la panificadora y Chalgo? Dice, me equivoqué de contacto, disculpe. No, pues sí, sí, me estás mandando mensaje a mí. ¿Estás participando para el pan? ¿Cómo que te equivocaste de contacto, mija?
1: Nadia, Nadia.
0: Lo siento, mi amor.
2: Nazli, el nombre es Nazli.
0: Lo siento, mi amor, pero ya me...
3: Tiene un viejón aquí. Ay, me anda, Panael, dice.
0: Ay, pero es de mujer.
3: Nombre de mujer, viejona.
0: Sí,
3: Natanael,
0: de mujer.
3: Por eso es hijo de la frega.
0: No, Natanael es de mujer.
3: Ya, me ganaron el jalón. Nasty.
0: Tampoco es nasty, papacito, déjame te digo.
3: FTI, 5 letras, nasty. Hay una novela secundaria que se llama Nasty.
4: Nanti o Nanda.
5: Ah, ok, para recoger el pan es antes de las 3, ¿verdad? No puedo ir después, tiene que ser antes de las 3. Es por la Obregón, ¿verdad? Plaza Victoria es la que está ahí en la Obregón.
0: Plaza Victoria entre Obregón y Aguilar Barraza, tercer piso, corazón de melocotón.
6: Es Nancy.
0: Nancy, no.
6: Nazli. Quiero ese pan.
7: El panadero con el pan.
0: Muy bien. Tenemos 4 ganadores. Ahí les va.
8: Nazli.
0: 1, 2.
6: Quiero ese pan.
7: El panadero con el pan.
0: Ajá.
6: Quiero ese pan.
7: El panadero con
0: el pan. Espérame, déjame agarrar el otro. Acá está el tercero.
2: Nazli, el nombre es Nazli.
0: Y el cuarto.
8: Nazli.
0: Tenemos a los 4 ganadores, que es Arturo, que ya viene ahorita. ¿Cuál es el otro? Jorge, el taxista veloz. Y este, ¿cuál es su nombre? No sé cuál es su nombre porque aquí no dice. Déjame le pregunto su nombre. ¿Qué dice acá la mujer?
9: El nombre es Nicole.
0: Ay, corazón, ganó la Nazli.
6: 5 con el mío.
0: Oilo. No, corazón, tú dijiste Nazli. Dijiste el Nazli y es Nazli. No, es otro Arturo. No es Nazli, ni Nasty, es Nazli. Esos son los ganadores, ya di los ganadores por acá. Si no, te mandé mensajitos porque no ganaste. Pero bueno, felicidades a Jorge Arturo, es el ganador. El otro no tiene nombre, Jorge Taxista el Veloz. ¿Y a quién más le dije? Porque le dije a alguien más. Y... Espéreme. No lo encuentro, pero ya le tuve que haber hablado. Felicidades a los 4 ganadores. Pero el nombre es Nazli, plebes. N-A-Z-L-I latina. Nazli. Muchas felicidades. Aquí vénganse antes de las 3 de la tarde por los panes de la panificadora Hidalgo. Gracias por hacernos tan feliz con esos panecitos. Así que hay que seguir disfrutando, plebes. 6673-881009. Y también agradecerles a todos los que participaron.
10: Si no llega uno, me avisa, pues por él.
0: Okidoki.
6: El nombre es Narda.
0: Narda, Gris Narda. No, mi hijo, ya dimos el ganador. Ay, no se pasan. Ya dije que era Nazli. Ya les expliqué, anda diciendo Narda el Paul, qué bárbaro. Nazli.
10: Para nada sirve.
0: Ay, qué bárbaro, plebes. Vámonos con más música, pues, a seguir disfrutando. Gracias por participar. Y antes de las 3, vengan por su pan. ¡Vámonos!

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1: 12:41 minutos.

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0: ¡Qué felicidad! ¡Ah, ah! ¿Para qué tanto problema? Para que vivir en problemados, plebes, vivan su vida y dejen vivir. Sean felices cada quien para cada cual. Sí, que el fulano, que el mangano, a ti que te valga. Tú vive tu vida y resuelve tu vida y que la gente haga lo que tenga que hacer. Y deja ser feliz. Deja ser felices a los demás. Si tú no eres feliz, pues ya, I'm sorry for you. Tú eres la amargada, tú eres el amargado. Es tu pedo, no el de la otra persona. Así que vivan y dejen vivir. Es lo único que les puedo decir. ¡Caso cerrado! Muchísimas gracias. Gracias por sintonizarme como todos los días. Por elegirme otro día más. Ya el lunes 29 de junio. ¡Se fue mi mes favorito! ¡No puede ser! Yo me quería seguir festejando, plebes, pero bueno. Todo lo bueno se acaba, al igual que este hermoso programa de La Plebona, de La Prax y La Fresita. La Fresita ya viene de allá de Los Cabos, ya viene después de tanto merequetengue, pero yo ya me voy. Ya me voy para Guasave a ver a las guasaveñas, a ver si bailarlas puedo o las saco de las greñas. Ya les dije que me vayan a seguir en mis redes sociales, como Soy La Prax, P-R-A-X o Mónica Prax con K en Facebook, porque voy a estar cubriendo el gran evento de allá de la fiesta del mundial. Nos vamos para el mundial, nos vamos para el mundial. Para que vayan a ver mis redes sociales, plebes, y no digan, ¿dónde anda la Prax? ¿Anda empiernada? No, plebes, vamos a trabajar, vamos a crear contenido del bueno, del bueno.
1: Hey, Prats, ¿me traes algo de allá, no? Del defectuoso, así de ver partido. Tráeme algo de allá, tráeme algo de allá.
0: Sí, pero no voy al estadio, o sea, no se pasen de lanza tampoco.
2: Aquí venimos ya, mi amor, apúrate, ya despide a los plebones.
0: Es que no me deja salir Don Hilario, ya sabes, me negré a Don Hilario.
3: Excelente programa, Moniquita Prats.
0: Gracias, pero gracias.
3: Pues, me imagino que la Fresita andaba en la playa porque entonces, miré unas fotos ahí de ella que andaba.
0: Muy exótica la mujer.
3: Por la playa, bien a gusto. Pero está bien, se lo merecen. Y tú también te lo mereces porque trabajan mucho.
0: Gracias.
3: Les mando un beso y un abrazo. Y vamos al show del viejo Rengo. Ahora empieza el show de Oliver.
0: Porque ya tiene show, ya se dejó de andar de flojo, de andarme dejando a mí ahí, de irse de jarra y de golletero. Ya tiene su show ahorita, la sí, una.
3: Esta Renga pues ya llegó a su fin. Tal cual debió haber sido desde un principio.
0: Ah, qué malo,
3: no, esta es pura botana. Vámonos al programa de Don Hilacha, o sea, el show del viejo Ren.
0: Vámonos con Don Chilorio, que hoy empieza su programa de Don Hilario. Don Hilario, ¿verdad? Con la Esperancita. Espérate, mijo, no le abría la... A ver, yo creo que ya.
4: ¡Ay!
0: Ahí está la Esperancita. Y es que ya llegó el gran elenco, plebes. Ya me vinieron a invadir mi cabina. Pero bueno, ya me voy, no hay problema. El soldado del amor, el así le dicen. Amor. Soldado del amor y el masajistán. Amor. Masajistán.
4: Buenas tardes, hermanos.
0: Fíjate, oye, me siento, no sé, con tanto personaje.
5: El soldado del amor.
4: Te sientes en el psiquiátrico. Ay,
0: neta que sí, a ver, soldado
5: te
0: del amor.
5: Con los locos.
0: Ándale, neta que sí, plebes, pero bueno. Muchas felicidades, aquí tienen todas mis buenas energías estos plebones que van a empezar su nuevo programa de Los Locos Adams. A ver, ¿cómo?
4: Y próximamente desde las 9.
0: Ándale, de sobre todo, los corren, mijo. Ay, ¿tú crees?
5: De 10 a 2. ¿Tú crees?
0: Oye, loco.
4: Si sigue faltando la fresita, aquí vamos a estar.
0: A ver, Miguelón.
6: Pues ya casi es hora que te vayas, Prats, y yo apenas reportándome. Pero alcancé a escuchar por ahí unos envidiosos que te dijeron que estabas llenita. No es cierto, no es cierto. Tú tienes todo lo tuyo bien acomodado.
4: Ay.
6: Lo único malo que no quieres cooperar.
0: Fue Liz Moreno.
6: Y menos con el doble F.
0: ¡Menos! No, el FF ni me ha hablado. Así que ni hablemos de ese tema. Ni hablemos de ese tema, pero sí, Luis Moreno me dijo, ¡ay, estás llena de amor! Por eso no le di pan. Por eso no leí pan, por haberme dicho albóndiga con patas. ¡Qué bárbaro! Pero bueno, plebes, muchísimas gracias. Ya saben, síganme en mis redes sociales para que me sigan y vean toda la cobertura que voy a tener estos días. Los

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4: El Infonavit realizará este fin de semana una jornada especial de atención en sus oficinas de Sinaloa para acercar sus distintos programas de financiamiento y asesoría a las y los derechohabientes que no puedan acudir entre semana. La atención será el sábado 27 y domingo 28 de junio, de 9 de la mañana a 2 de la tarde, en los centros de servicio de Culiacán, Los Mochis y Mazatlán, donde los trabajadores podrán recibir orientación sobre los diferentes créditos y trámites disponibles. El gobierno de Sinaloa lanzó la convocatoria del reconocimiento estatal a la juventud Rafael Buelna Tenorio 2026, con el objetivo de distinguir a jóvenes que destacan por su liderazgo, talento y proyectos en beneficio de sus comunidades. La bolsa total de premios asciende a 185 mil pesos. El director del Instituto Sinaloense de la Juventud, Saúl Gerardo Mesa López, informó que este año se incrementaron los incentivos económicos para fomentar una mayor participación. En la modalidad estatal se entregarán premios de 50 mil, 30 mil y 20 mil pesos a los tres primeros lugares. La Facultad de Medicina Veterinaria y Zootecnia de la Universidad Autónoma de Sinaloa participa en el programa Delfín 2026, al recibir a 46 estudiantes locales y de otras entidades del país, quienes desarrollaron proyectos de investigación científica y tecnología durante el verano. La directora de la facultad, Zoila Maribel Gagiola Camacho, destacó que este programa fortalece la formación académica, el intercambio de conocimientos y la vinculación entre estudiantes e investigadores de distintas universidades. Especialistas de la Universidad Autónoma de Sinaloa alertaron sobre los riesgos de trombosis venosa profunda, una enfermedad que consiste en la formación de coágulos en las venas profundas, principalmente en las piernas, y que puede poner en riesgo la vida si no se detecta y atiende a tiempo. El angiólogo del Centro de Investigación y Docencia en Ciencias de la Salud, Rodrigo Valencia Jiménez, explicó que el mayor peligro es que el coágulo pueda desplazarse hacia los pulmones y provocar una embolia pulmonar. Por ello, llamó a la población a no ignorar los síntomas de alerta. Informó Jaxi Urrea.
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7: Una y cuatro.

0: ya estamos al aire, dando inicio a este programa único, auténtico, original. Muy buenas tardes a todo Culiacán, Sinaloa. Para mí un honor, un placer, una hemorragia de felicidad de estar con todos ustedes, estar con toda la plebada de Culichi, de Culiacán, Sinaloa, México. Un gusto enorme, además, iniciar en este nuevo horario, porque la gente lo pedía, porque la gente estaba ansiosa de tener un espacio de diversión, un espacio dinámico, auténtico, original. Damos inicio, nada más y nada menos, al auténtico show de Don Hilario. Y no estoy solo el día de hoy, estoy acompañado por unas superestrellas. Como ustedes ya conocen, no le estén metiendo mano al micrófono. Bueno, ¿quién es el que le está metiendo mano al micrófono? Me pregunto yo, hombre. Les dije, no le metan mano al micrófono. Voy a empezar nada más y nada menos con el amor. El amor en su máximo esplendor. Con ustedes, nada más y nada menos, Cristóbal Misael, el soldado del amor. ¡Bienvenido, hijo!
1: Buenas tardes, mi gente, la Plebona 100.9 FM. ¿Qué dijo? Aquí andamos en el nuevo, horario.
0: ¿Qué dijo? No le entendí nada.
2: ¿Esto todo?
0: ¿Qué dijiste, hijo? No te entendí nada.
1: Buenas tardes, mi gente. Estamos en el nuevo horario.
0: ¿Estamos en qué?
1: En el nuevo horario.
0: A ver, saque el chicle. ¿Estás masticando chicle? Entonces, ¿por qué no te escucho bien, hijo?
1: Que estamos en el nuevo horario.
0: Estamos en el nuevo horario, así es.
1: Don Hilario,
0: el auténtico, el original. Muchas gracias, bienvenido. Gracias. Cristóbal Misael. ¿Cómo está Pati y Vallejo?
3: Bien.
0: ¿Bien qué?
3: Bien, ya anda en el ring.
0: Y para ella, empezamos el programa mandándole...
1: para Pati Vallejo, que le amo, que quiere mucho hasta el infinito y más allá.
0: Es todo. ¿De parte de?
1: De Cristóbal Misael Velázquez López.
0: Que la quiere de aquí.
1: Hasta el infinito y más allá.
0: ¿Qué tal, Pati? Cuando escucha Pati este mensaje, su palpitar está a punto de explotar. El corazón está a punto de hacer pum, pum.
2: Con razón la camisa para que tira botonazo, ¿eh?
0: Eso que ni que doña Esperancita, bienvenida.
2: ¡Ay! Hijo, es un orgasmo escucharte y déjame felicitarte por esta nueva etapa. Hacerle caso a la gente por cambio de horario. Nomás que no le hiciste caso en todo porque sigue el masajistán aquí.
0: Así es. Permítanme presentar al único árabe Culichi el día de hoy.

0: Aquí está, nada más y nada menos que... ¿Cómo te llamas, hijo?
1: El Masajistán, hermanos.
0: ¿Pero cómo te llamas?
1: Se me llama Masajistán, hermanos.
0: ¿Pero qué? ¿Masajistán qué?
1: Masajistán
2: López.
1: Masajistán, hermanos, solo Masajistán, hermanos.
0: Solo Masajistán, bienvenido, hijo. Espero que ahora se agarres talento y le regreses ese patín del diablo a esa muchachita, esa pobre, pobre hija tuya. Hijo, no entiendo yo por qué hiciste eso, hijo. No entiendo por qué eres tan malo. ¿Por qué le quitaste el patín?
3: ¿Por qué lo hizo?
1: Hermanos, le quiero mandar un saludo a toda la gente, hermanos. A mi hija, hermanos.
0: A ver, doña Esperancita, deje de estar con la boca abierta con el celular.
3: ¿Por qué lo hizo?
2: Le voy a mandar algo que nos llegó aquí a cabina.
0: A ver, échemelo.
3: Ah, caray.
0: Pero yo le quiero preguntar acá al Masajistán, ¿dónde dejaste, hijo, ese patín?
1: Aquí lo traigo, no me digas, no me viste que llegué en él, hermanos.
0: Decomisen ese patín, por favor, y hay que regresárselo a la hija. Qué bárbaro, hijo, ¿por qué comentes ese error?
3: ¿Por qué lo hizo?
1: Hermanos, le quiero mandar un saludo a toda la gente que está escuchando al 100.9, hermano.
3: ¿Por qué lo hizo?
1: Hermano, luego te digo.
3: No, ¿por qué lo hizo?
1: Un saludo a mi hija, hermanos.
2: A ver, ahí tenemos un audio.
3: ¿Por qué lo hizo?
0: Tenemos un audio,
4: Papá, regresame mi patín.
0: El patín, hijo, el patín.
4: Papá, regresame mi patín, por favor.
2: Ay, son dos.
1: ¿Quiénes son esos, hermano? No los conozco.
0: Permítame presentar al fotógrafo de las celebridades. No es Mike Estrada. No. Es nada más y nada menos Fernando Jacobo, el fotógrafo de las estrellas. Adelante, hijo.
5: Buenas tardes, ¿qué tal? ¿Cómo están, mis estimados radioescuchas de la 100.9 de La Plebona? Aquí en este programa nuevo con Don Hilario, el único, el original.
0: ¡Ándale! ¡Qué nivel! Hasta que está hablando uno completo por acá.
2: ¿Qué serio?
0: ¡Déjenme ir
2: ¿qué
0: con
2: serio?
0: El WhatsApp de la gente! ¡Mande!
2: ¡500
0: por
2: ¿cómo?
0: Ese patín! ¡500 por el patín,
5: Doña
0: dicen
5: Pelanchita,
0: por acá!
5: 6-6-7-3-88-10-9
0: el WhatsApp para que mande su notita de audio. ¡Adelante, hijo!
6: Hola, buenas tardes a toda la gente de La Plebona, 100.9, la mejor de las radios. Quiero mandar un saludo muy especial para Doña Esperancita, que quedé muy, muy encantada con ella desde el día que la conocí en el Mama Fest. Una excelente y calidad de persona.
0: Así es.
6: Saludos para usted, Doña Esperancita, con mucho, mucho cariño, es su amiga Julian Flores.
0: Julian Flores. Diablito, bienvenido,
7: saludos,
0: hijo.
7: Y felicitaciones por tu nuevo show. Y más con esos tres personajes que tienes aquí.
0: ¿Cuatro?
7: ¡Qué barba!
0: Son cuatro.
7: Oye, y el señor Jacobo, ¿dónde lo dejaste? Aquí no lo escucho. Saludos para la vieja infiel de Esperancita. Que lo que nos pusimos el fin de semana, desgraciada.
2: A ver, ¿cuándo vienes?
7: Este buen rato, ¿a dónde te habrás ido y con quién te habrás ido? Eres una infielota, no cabe duda. Pero pues ya qué, pues si me estás haciendo chivo, dímelo aquí, hombre, no hay ningún problema. No hay ningún problema, ¿con quién te fuiste?
0: Ya, hijo, agarra talento, hijo. Agarra talento, hijo.
7: No tienes vergüenza y no tienes perdón de Dios, pero sí te quiero, desgraciada. Aquí está tu patrocinador. Mendigo cuerpo, refrigerador más cuadrado.
0: Ya, Diablito, ya se va a ir el programa. Mira, ya cállate, hijo.
2: Que saque su propio podcast.
0: Ya se me fue el programa nada más en tu...
8: Don Hilario,
2: saludos, Diablito.
8: Un horario para saber a qué hora lo vamos a escuchar.
0: ¡A la una, hijo!
8: A la una, a las cinco.
0: A la una, hijo. A la una, para que pase la voz.
9: Aquí estamos, viejito, escuchándote. Échale ganas, sí. Suerte en esta nueva etapa.
0: Gracias, compadrito. Muchas gracias, gracias. Es el compadre de la puerta voladora. Mándeme.
10: Don Hilario, buenas tardes.
0: Buenas tardes, yo te conozco.
10: Saludándolo una vez más, su amigo, ¿qué digo amigo? Su casi hermano, el taxista veloz.
0: Sí, coñetero veloz.
10: Es una hemorragia, placer escucharlo, la verdad. Los felicito por el programa.
0: Muchas gracias, hijo.
10: Esperemos
0: no seas barbero.
10: Que no sea tan goyetero y que sea un poquito suelto. Ya ve que en otras ocasiones ganan los locutores quieren que ganen.
0: Sí.
10: Aquí
0: ya sabía yo que quieren goyete. Ya sabía yo que quieren goyete.
10: Por eso me gusta escuchar La Plebona 100.9.
2: Aquí vibramos diferente.
3: Quiere pan.
10: Se arremanga y también lo mueve. Un saludo para todos. Espero tengan un lindo día, un buen inicio de semana y que Dios me los bendiga a todos. Don Hilario, muchísimas felicidades y aquí estamos escuchándolo.
0: Gracias, hijo. Muchas gracias. Ya, hijo, pero ya, córtale, hijo. Ya se me fue todo el programa. Ya se me fue todo el programa en puras notas de audio. 6673881010.

0: 9. Deja el mira musiquita y ahorita regresamos. Está muy callado el día de hoy el masajistán. ¿Qué le pasa?
1: ¿Qué le pasó?
2: Quiero decirle a toda esa gente que quiere buscar pareja, don Hilario, que marque al 6673-88109. Aquí le vamos a encontrar pareja, don Hilario. Ahorita en vivo le marcamos.
0: Les quiero recordar
2: que vayan a mi local de celular, don Hilario, por la Escobedo, entre Rubí Morelos, enfrente a la Tonis, mi número telefónico personal, si me marcan.
0: ¿Dónde es la dirección?
1: ¿Dónde?
2: Mariano Escobedo, entre Rubí Morelos, don Hilario. Enfrentito de la Tonis, ahí está el tallercito humildemente del masajistán, hermanos. Quiero sacar dinero para ponerle aire acondicionado, don Hilario, pero me estoy muriendo de calor, don Hilario.
0: Oye, ¿pero para qué si nunca estás?
2: Si estoy, don Hilario, vengo de ahí, don Hilario.
0: Tengo aquí el dato preciso y conciso, doña Esperancita, que fue qué día.
2: Don Hilario, sí. Eso fue hace como 3 meses, don Hilario.
3: No, pero le tengo otra, el soldado del amor fue. A ver, ¿qué pasó?
0: A ver, hijo.
1: Está cerrado.
4: ¿A qué horas? ¿Qué horas eran? No,
1: a 10 de la mañana.
2: ¿Fuiste a las 11 de la noche? ¿Cuándo fuiste,
1: don Hilario? A 10 de la mañana.
2: ¿Hoy?
1: No, fue semana pasada.
2: Ay, don Hilario, eso, las cosas viejas pasaron. El masajistán siempre está en el local, don Hilario.
0: ¡Siempre!
1: Estaba cerrado.
0: ¿Dónde estás? La 1:17 en este momento en la ciudad.
2: Don Hilario, pues estoy en el programa. Tengo mi gente ahí en el taller, don Hilario.
4: Amigo, cuando te vas, tu gente se va.
2: Técnico, don Hilario, de confianza.
3: Por razón,
2: sí. Un saludo para mi técnico Néstor, don Hilario, que es experto en microsoldadura, hermano.
0: Le mandamos es un saludote de Culiacán, a Néstor, que yo no sé cómo le hace caso a este masajistán. Yo no sé por qué el masajistán está invitando a la gente a que vayan a arreglar, a reparar su celular. Si nunca está, si nunca la gente lo puede encontrar ahí.
2: Don Hilario, aunque yo no esté, tengo a los mejores expertos en celulares ahí, don Hilario, es que resuelven.
4: Bien,
2: aunque
4: cuando vean el camello estacionado parado allá afuera en la banqueta, ahí
1: pero
4: está.
1: La gente lo
4: si
1: busca
4: no
1: él.
4: El camello no está él.
3: Así le dice el patín, camello.
1: Si usted, la gente lo
2: si
1: busca
2: ustedes
1: él.
2: Se les descompone su teléfono, no compren otro, vayan a que yo se lo reparo, don Hilario.
0: Él se los va a dejar.
2: Si su pila se te está hinchando,
0: mucho peor.
2: Ahí te la arreglamos, don Hilario. Así
4: ahí, es. Con el hombre del camello.
1: El hombre del camello es
0: con los WhatsApp. Mándeme, compadre, adelante, hijo.
5: Pregúntale al masajistán. ¿Cuánto me sale?
2: A ver, hermano.
5: La pila para el iPhone 12 mío, ya no sirve mi pila.
2: Hermano, te voy a cobrar barato. Mándame mensajito, hombre, hermano.
1: ¿Cuánto?
2: Te voy a cobrar 500 pesos, hermano. Por ser radio escucha de la plebona. Ey, don Hilario, normalmente se cobra 1,000 esa pila, don Hilario.
3: Ya está enojado.
2: Le estoy dando descuento, don Hilario.
3: Ya está enojado.
4: Cálmate,
0: hermano. 500 pesos.
2: 500 pesos te voy a cobrar. Ahorita llévame a la local.
4: ¿Cuánto sale normal?
0: Aguántame tantito, compadre. Ahorita yo te lo voy a conseguir, ¿eh?
3: Don Hilario. Don Hilario, me llegó un mensaje de Reina, la hermana de masajistán, que le devuelvo el mantel.
1: ¡Ah, caray!
2: ¡Ey, no me lo traje! Parece, pero no es. Lo compré ahorita, hermano.
1: ¡Mantel la birria!
0: ¡WhatsApp! ¡Échenme los WhatsApp, por favor! ¡Adelante!
6: Ya son muchos saludos, don Hilario. Que empiece el programa, por favor.
0: ¿Oíste?
7: Buenas tardes, señor.
0: Buenas tardes,
7: hijo. A todos. Oiga, Esperancita, una pregunta para usted.
3: Dígame.
7: Señorita.
0: Señorita.
7: Señorita.
4: ¿De dónde?
7: El masajistán ya le dijo por qué el camello se iba llorando.
2: Ya les dije, pero no puedo decirlo otra vez, don Hilario.
0: A ver, este es un programa decente, educativo, informativo, social, hermoso y dinámico. Déjense de tonteras, por favor. WhatsApp, adelante.
8: Don Hilario, buenas tardes.
0: Buenas tardes.
8: ¿Quién es el muchacho que arregla las pantallas? Tengo 2 Samsung.
2: Soy yo, hermana, soy yo. Mándame mensajito, hermano.
8: ¿Con cuánto me lo arreglas?
0: ¿Pantalla? ¿Cuánto? Ándale, hijo.
2: Depende del modelo. Mándame mensaje al 6673-88109.
0: Pero no estás enojado.
2: Apunta mi número 6672-999447.
0: Muy bien. Dejen mira musiquita y ahorita regresamos echando acá más escándalo en el único, auténtico, original show de Don Hilario de la Plebona.
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9: Lionel Andrés Messi sigue haciendo historia y honestamente ya perdí la cuenta de cuántas veces he dicho esa frase. Pero hoy toca decirla una vez más, porque Lionel Andrés Messi acaba de convertirse en el máximo goleador en la historia de los mundiales. Sí, otro récord más para la colección, otro récord más para el hombre que lleva más de 2 décadas dejando huella en el fútbol, y lo hizo como mejor sabe hacerlo, marcando y 2 veces, porque cuando aparece Messi en una Copa del Mundo, nunca se trata solo de un gol, nunca se trata solo de una victoria, se trata de historia, de esas estadísticas que un día leerán nuestros hijos y pensarán que son inventadas, porque no es normal mantenerse en la cima durante tanto tiempo, no es normal seguir rompiendo récords cuando ya lo has ganado todo, y definitivamente no es normal seguir siendo protagonista en el escenario más grande del fútbol mundial. Pero Messi nunca ha sido normal, por eso hoy Argentina ganó, por eso Messi marcó un doblete, y por eso el fútbol tiene un nuevo récord, uno que ahora ya lleva el nombre de Lionel Andrés Messi, porque pasan los años, cambian los compañeros, cambian los rivales, cambian las generaciones, y Messi sigue haciendo historia.
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0: estamos al aire en este programa de Centro Educativo Informativo Social, hermoso, dinámico, auténtico, original. En este momento vamos con una reta. Señoras reta, y señores, guay, en este preciso momento, tú vas a decidir en este instante qué rol es la que vamos a poner. ¿Qué rola es la que vamos a poner? Aquí está el masajistán con su rola que se llama, ¿cómo se llama, hijo?
1: Don Hilario, la de disfruté extrañarte, don Hilario. Aquí dice,
0: ¿cómo?
1: Disfruté extrañarte, ¿cómo? Con casa y
0: ¿cuál?
1: Estilo en el micro hotel relajado,
0: hijo.
1: Y sentí. Disfruté engañarte, don Hilario. Muchacho.
2: Disfruté instalarte, lo entendí yo.
1: Ah, no, disfruté extrañarte también.
0: 88-1009 para que manden su notita de audio y digan... ¿A quién apoyan? Por el otro lado está nada más y nada menos el soldado del amor. ¿Cómo se llama tu canción, hijo?
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0: ¡Voten! Nota de audio 66738810. ¿Cuál rola quieren escuchar? ¿A quién apoyan? De volada 66738810. ¿Cuál te late, mi estimadísimo Jacobo, fotógrafo de las celebridades?
4: Aquí estamos a ver con quién votan aquí con el señor de la gorra.
0: ¿A quién apoya?
4: ¿A quién apoya? Con el señor de la gorra que tengo aquí a mi derecha. Aquí con el.
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4: Lucas que está ahí aquí.
0: 66738109. Manden su notita de audio y digan a quién apoya.
2: Yo apoyo al más infiel de todos.
1: Disfruta engañarte con clase y estilo.
0: Vamos con la gente, ya están llegando los votos.
4: Apoyen al soldadito del amor. Apóyenlo.
5: ¿Qué van a regalar?
0: Muchacho, no estás escuchando el programa, hijo. Se nota que estás muy al pendiente, hijo.

0: quiere pan.
1: ¿Por cuál votan? 667-388-1009. Disfruté engañarte por el masajistán.
2: Disfruté engañarte con clase y estilo en el mejor
3: hotel. Creo que estás soñando.
1: Adelante, 667-388-1009. Dígale a la gente que los apoye, pues.
4: Vote.
5: Diablito, ¿por cuál votas?
2: Aunque yo no soy tan infiel, hermano. No soy infiel, pero me gusta esta canción, hermano.
0: Voten por mí.
3: Lo vieron a soldado, trae una peluca anaranjada.
2: Hace estilo en el mejor hotel del estado.
1: No más. 667-388-1009. Decidan. A ver, mi soldado del amor.
4: Quiero estar soñando. Cántale. Cuando tú me besas así.
3: Por esa, vote, raza.
0: Voten, mi gente.
5: No entiendo por qué este hombre.
1: La verdad, ha sido un fracaso definitivamente esta sección, porque nadie quiere votar por ninguno de ustedes, hombre.
5: Es que no, ¿no lo entienden?
1: A ver, otra vez, voy a volver a hacerlo. Señoras y señores, Bartolo, por favor, ponme el fondo. Ahí está. Vamos con la competencia. Van a votar al 6673-88-1009. Ustedes van a decidir. ¿Quién es? Nada más y nada menos el que resulta ganador en esta competencia. Nada más y nada menos en esta esquina. El masajistán con su canción que se llama...
2: Disfruté engañarte, amor, hermanos. ¿Sí? Disfruté engañarte con clase y estilo en el mejor hotel, relajado y tranquilo. Disfruté amanecer enredado en sus piernas.
5: Ya se nos fue el rating ahí.
2: Me encantan las viejas modernas. Disfruté engañarte.
3: Sigue el soldado.
1: Masajistán,
2: hijo, dígame, hermanos.
1: La gente quiere escuchar al artista original, no escucharte a ti, hijo.
4: No, piratas.
1: ¿Eh?
2: Ah, no, pero es la canción.
1: Están llegando los mensajes. Bueno, comadre Marta.
6: Compadre, aquí te estoy escuchando. Saludos, gracias, a todos ahí, los que están conmigo.
2: Saludos, comadre Marta.
3: Gracias, Marta, gracias.
6: Feliz lunes.
1: Gracias. Ándale, en la otra esquina está el soldado del amor.
3: Cántale.
4: Siempre soñé, hijo, que tú vendrías a mí. Y hoy que es así, me siento tan feliz. Quiero estar soñando cuando
5: ay,
4: tú
5: nomás
4: me
5: el nombre de la canción.
4: Así.
1: No.
3: Voten, por favor, el... para ya ponerle. Qué bárbaro, me van a destrozar los oídos.
1: Voten por ti.
0: Voten por mí.
1: WhatsApp.
7: El Tritón Misael, ni siquiera lo he escuchado, viejo.
3: ¿Por quién?
0: ¿Por quién?
3: Vote por el soldado.
1: 6673-88-1009. ¿Qué dice mi estimado Jordi?
8: El masajistán. Traigo el ritmo.
0: Va 1-1.
1: 6673-88-1009. WhatsApp, nota de audio. ¿Por quién votan?
0: Voten, mi gente.
2: Disfruté engañarte, hermanos. Esta canción está bien perrona, hermanos.
0: Mi canción.
8: Por el
3: dame con la otra, dame con la otra.
1: ¿Por cuál no me dejaron escuchar?
8: Por el soldado del amor.
3: Eso, mijo, es todo.
0: Vamos con todo.
8: Voto por la...
3: 2-1.
8: Siempre soñé. Vamos por esa.
3: Hoy otro, 3-1.
1: 6-6-7-3-88-10-09. Pati Vallejo haciendo acto de presencia.
3: Pati Vallejo. Otro voto más.
9: El amor, él debe ganar.
3: Eso.
2: A ver, fans, 4-4.
1: Señoras ande y mensajitos. Señores, déjenme decirle que el ganador es...
5: ¡Cristóbal!
3: Póngala, rola.
2: Otro, hermano.
3: Capaz que cante otra vez.
1: Soldado del amor. Oye, soldado del amor, ¿tienes gente?
0: Así es.
5: Don Hilario, ¿y el club de fans? ¿Y el club de fans?
0: No tiene, no hay.
3: Ganó la peluca.
1: Déjenme poner los WhatsApp, aguántenme.
5: Otro.
1: Soldado del amor.
3: 5-5-5.
0: El soldado del amor.
3: 5-1. Esto ya es goleada.
1: Te felicito,
2: hermanos. Ganaste.
1: El soldado del amor y la canción fue dedicada para...
5: ¡El cronista!
0: ¡Pati Vallejo!
3: ¡Para Pati Vallejo!
0: ¡Pati Vallejo de Velázquez!
10: ¡Y así suena!

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0: son este programa decente, educativo, informativo, social, hermoso, dinámico, auténtico, original. Muy buenas tardes a todo Culiacán, Sinaloa. En este instante, pongan mucha atención porque en este momento nos vamos a dirigir con Doña Esperancita, la reina de las cundinas, la reina de las tandas. A todo esto, ¿cómo le ha ido a usted con lo de las tandas?
1: Ahí va, hijo, ahí va.
0: Si hay dinero, porque ya ves que todo el mundo trae una llantería que supuestamente que no alcanza, que no hay dinero. Sí, le ha ido muy bien a usted.
1: Pues de hecho, Iván Holt se fue para el otro lado con la cundina.
2: Ah, se te peló.
0: Bueno, Doña Esperancita, el día de hoy, Doña Esperancita está aquí para orientar a toda la gente, para dirigir a toda la gente. Si usted tiene algún problema, si las cosas no han resultado como tal, aquí está Doña Esperancita. Le cedo el micrófono, como usted, usted ya sabe, para que le diga a toda esa gente que anda desubicada un buen consejo. Así que, vamos con las crónicas de Doña Esperancita. Adelante, Doña Esperancita.
1: Ay, pues mira, a partir de ahora, aprovecha. Pueden mandar su caso al 6673-881009.
2: ¿Para poner negocio de cocina o qué? ¿Para qué quieres caso?
1: Me puedes pedir el consejo que quieras, yo te lo doy.
2: Ah, está aconsejado.
1: Bueno, aquí tengo una carta que me mandó una señorita que me dijo que era que fuera anónimo, pero se apellida Vallejo. Dice: mi novio prefiere terminarme a que revise su celular. ¿Cómo la ves?
2: No te gusta que te revisen el celular, mendigo.
1: Dice: querida doña Esperancita, mi novio el otro día prefirió terminarme a que revisara su celular. ¿Qué cree que esté ocultando?
2: A ver, ¿sí?
1: ¿Qué estará ocultando?
2: A ver, soldadito, a ver, soldadito.
3: No oculto nada.
1: A ver, no, yo no dije que eras tú.
0: Nadie dijo
1: entonces,
0: que
1: nadie dijo que eres.
2: Hermanos.
1: Dije que se apellía Vallejo, pero no.
0: ¿Qué consejo le daría a usted, doña Esperancita?
1: Mija, yo el consejo que te daría es:
2: ¿qué? Termina con él.
4: No seas desconfiada, ese es mi consejo.
1: Agarra el celular y corre. Súbete al carro y ábrelo y ve con Masajista Ancel y él te puede vaciar toda la información que tenga ahí.
0: Así es.
1: Fotos.
0: No, por cierto, hombre. Permíteme, Pati.
5: Sí.
0: Pati Vallejo, ¿cómo estás, hija?
5: Muy bien, ustedes. Bien. Felicidades. Dígame.
0: Oye, mija, te estoy marcando. No es que me guste el mitote, ¿verdad? Te estoy marcando, pero... mira, no es que me guste el mitote, ¿no? Pero el otro día me enteré por ahí que... le andabas agarrando el celular a Cristóbal Misael.
5: No, jamás. A eso ver, no.
0: Pues yo me enteré.
5: No, se lo pedí que es diferente.
0: Pero no le agarraste el celular, ¿segura?
5: No, una llamada, la pobre mujer. Lo pedí prestado. No me lo quiso prestar.
0: No te lo quiso prestar.
5: No, me dijo que no, que eso era algo personal.
0: A ver, ¿por qué?
1: ¿Y por qué te agarró otro?
0: ¿Tienes algo que hay que ocultar?
3: No, yo no oculto nada.
0: Entonces, ¿por qué no le prestas el celular aquí a Patty?
3: El teléfono es privado.
0: ¿Y qué tiene, hijo?
1: El que ¿y las cosas de ella son privadas y también las agarras?
2: A ver.
0: Si tú, hija,
2: te presta ella, ¿verdad?
0: Sí. Si él te dice, voy a agarrar el celular, ¿verdad que tú con toda la confianza del mundo, ¿verdad que tú no tienes ningún inconveniente?
5: Ay, claro que no, si yo se lo presto.
0: Ahí está, pero él no te lo quiere prestar a ti.
5: Sin problema.
1: Ha de tener monas bichis.
0: El que nada debe, que nada teme. Entonces no te lo prestó.
5: No quiso. Dijo que era algo privado.
0: Dale.
1: Aquí dicen las compañeras que deben tener cosas de monas bichis.
0: A ver,
2: a lo mejor no tenía saldo.
0: No te quedes callado, mira, el que calla otorga.
2: A lo mejor no tenía saldo, hombre. Eso es todo, ¿verdad, soldado?
0: ¿Qué tiene que ver con que no tenga saldo? ¿Que no preste el celular? Ay, Jacobo. Hijo, tómate la pastilla, mijo. A ver, ¿por qué no le prestaste el celular aquí a Pati Vallejo?
3: No, pues el teléfono es privado.
0: ¿Pero qué tiene que sea privado, hijo? El que nada debe, nada teme, ¿verdad? Mucho amor, ya ves que ese muchacho te demuestra mucho amor. De que Pati Vallejo, yo te quiero al infinito.
1: Piensa mal
0: y acertarás.
5: Sí, verdad, hoja de loca no se equivoca.
0: Ándale, ¿qué tienes que decir? A ver.
3: Pues el teléfono es privado.
0: El teléfono es privado, mija. Que no le empape este muchacho con sus quedas de bien, con su...
1: Ya córtalo.
0: Ay, que yo te quiero mucho.

0: mucho. Ay, papi, que esto y que esto, ya ves. O sea, no nomás es que te lo diga, que te lo demuestre.
1: Así es. Sí, sí, tú. No, lo que va a hacer es que, pues aquí todos coludos o todos rabones, o sea, pues también ¿por? Mi teléfono va a ser privado.
0: Exactamente, y no dejes que te empape este muchacho. Ay, saludos a Pati Vallejo, Pati Vallejo.
2: Y dile, Pati, dile, mi carro es privado también.
0: También.
3: No te subas,
1: mire.
0: Doña Esperancita, dale un consejo, por favor, a Pati Vallejo.
4: Ah, caray, quiero un consejo.
3: Pues, Pati, ya te dije. Agarra el celular y llévaselo a Masajistán Cel. Ellos te van a vaciar información. O la otra,
1: sí,
3: termina el mantenido este.
1: Sí, me va a llevar a Masajistán.
0: Claro que sí.
5: Ey, pero te tienes que saber la contraseña, hermana, porque sin contraseña no se puede.
3: No
5: te puede volver. Ah, espérate, la pero si es tuyo el teléfono, tú se lo regalaste, ¿no? Si tú se lo regalaste, tú puedes tener acceso a todo ese teléfono.
0: ¿Cómo está eso? A ver, platícame, ¿cómo está eso?
4: Pati se lo regaló.
0: El teléfono que tiene el soldado del amor, ¿tú se lo regalaste, Pati?
1: No, yo no se lo regalé.
5: Bueno. A mí me había llegado otra comunicación, por eso yo pensé, supuse. Pero si tú tienes acceso al teléfono.
3: A ver, ¿a quién le he regalado el celular?
5: Lo puedes accesar porque es tuyo. Le podemos poner alguna aplicación ahí de rastreo.
1: Si yo no fui, ¿quién fue?
0: No, pues yo no sé, pues por eso te preguntamos.
4: Mi hermano. Mi hermano.
0: ¿Teléfono?
5: ¿Quién sería?
4: Fue mi hermano.
0: Fue el hermano.
1: No, eso está muy raro. Yo no le regalé ningún teléfono. ¿Quién se lo regaló?
4: Mi hermano fue.
5: A lo mejor el Cristóbal me dijo que se lo había regalado tú para quedar bien. Haber dicho, ay, le voy a decir que me regaló Pati para que... Se escuche bonito.
4: ¿Por qué bailas?
0: Ponte trucha, Pati. Ya ves que este muchacho
4: fue mi hermano.
0: Miente mucho. Ponte trucha.
4: Fue mi
0: Pati,
4: hermano.
0: Fue tu hermano. Bueno, ¿y por qué estás insistente en eso?
4: ¿Fue?
3: ¿Pero por qué te enojas?
5: ¿Qué pasa, el hermano?
0: Llámale
5: al hermano.
1: Gracias, igualmente.
0: Cuídate. Y ten adiós. Cuidado con este muchacho. No te dejes atrapar, ¿eh? Así son muchos.
1: Claro que no, ya salte de ahí,
3: Pati. Ya huye.
0: Gracias, mija.
5: Libérate, Pati.
0: Buena tarde. Adiós. Este muchacho. Ay, no. Cada vez vemos.
3: ¿Qué suerte tiene este mantenido?
0: No sabemos. Voy con los WhatsApp. Adelante.
6: Don Hilario, ¿quién ganó en la canción? El masajista.
0: El soldado del amor. Bueno.
7: A ver, señor Hilario.
0: Dígame.
7: Si la señorita Pati Vallejo sí le presta el teléfono, ahora, ¿la Esperancita sabe algo? A mí se me hace.
4: Ah, caray. ¿Qué sabe?
7: El soldado del desamor. Sí, porque yo soy soldado del
3: yo soy como el padre Jimmy, no puedo decir nada.
7: Entre ellos.
8: No, pues
5: a mí me pregunto porque yo soy de la canción.
8: Eso ya es privacidad. Uno cuando tiene pareja es.
3: Tú también eres infiel.
8: A fregaderas, a la mujer también, hombre,
0: el que nada debe, nada teme.
8: Se está comiendo el mandado a otro y ya. Es uno, pues, como pareja, pues.
0: Pues hijo, pero si no tiene nada que temer, no tiene por qué. No prestarle el teléfono, Mándeme, diablito.
9: Esa mala fama que le han dado al masajistán con los celulares, de que nunca está en el local, que los deja peor de los que llegaron. Ya no sé si llevarle el celular que tengo ella compuesto, a ver si tiene remedio.
5: Hermano, somos profesionales en masajistán, se la hermano.
9: Es que andan llévamelo. Que les arreglas para el perro, eso. Yo la neta no creo, yo creo en ti. Creo en ti, hermanos, en que sí vas a dejar bien los celulares.
3: Para ya, dale un beso, por un
5: ya, manda, ya llévamelo, hermanos.
9: Pásalo ya. Y por otro
5: pues
9: lado,
5: mando mensaje por tu lado, ahí está, aquí están.
9: Prepárate porque nos vamos a ir a las aguamitas el sábado, así que no hagas planes. Ay, con otro Miami, ¿no? Estamos puestos, chicuela.
0: Diablito, dejen de estar hablando más y mejor. Ve ahorrando para que pagues bien la pensión, ¿eh? Acuérdate que mañana tienes que reportarte. ¡Nos vamos, chamacones! ¡Ya nos vamos! ¡Muchas gracias!
4: ¡Ya nos vamos!
0: Por acompañarnos en este programa, señor Jacobo. ¡Gracias!
10: Buenas tardes. Ya nos vamos.
0: Sí, ya,
10: tampoco tu padre. Qué rápido se ve esta hora tan amena, hombre. También que nos la pasábamos. Señora, soy Fernando Jacobo. 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
0: Ahí está.
3: ¿Y tú si tienes abierto?
0: ¿Masajistán? Ándale, de volada.
5: Hermanos, si tienen un teléfono descompuesto.

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3: Los ahogamientos por inmersión continúan siendo una de las principales preocupaciones de las autoridades de salud durante los periodos vacacionales, especialmente entre niñas y niños de 4 a 10 años de edad, advirtió el director del Hospital Pediátrico de Sinaloa, Mijail Suárez Arredondo.
4: Los niños obviamente son muy propensos a presentar ahogamiento, hay que estar muy al pendiente de ellos. La recomendación es que siempre que un niño esté haciendo este tipo de actividades, las haga con equipo salvavidas y siempre acompañado y estrictamente supervisado por un adulto, ¿no?
3: Las lluvias registradas de manera anticipada en distintas regiones de Sinaloa han comenzado a generar condiciones favorables para la recuperación de la actividad ganadera, informó el presidente de la Unión Ganadera Regional de Sinaloa, José Alfredo Sainz Aizpuro.
5: Estamos agradecidos de los apoyos que nos ha otorgado el gobierno del estado. Gracias, pero todavía más por las lluvias tempranas, que ya esto es un efecto que viene contrarrestando aquí en este sentido, y podemos alimentar nuestros actos ganaderos con los pastos naturales.
3: Durante la temporada de calor, aumentan diversos padecimientos dermatológicos asociados a la combinación de altas temperaturas, sudoración y exposición solar. Entre ellos se encuentra el sarpullido, las manchas conocidas popularmente como giotes y alteraciones de la pigmentación de la piel, informó el dermatólogo Fernando Armienta.
6: Cuando se abusa de los rayos lumínicos, sí, también hay esas manchas que no les gustan a la mayoría de las personas, que conocen como paño, que nosotros llamamos melanoplasma, producen esos cambios de coloración.
3: Informó Liliana Rodríguez.
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0: Hola, ¿qué tal? Muy, pero muy buena tarde. ¿Cómo estás? Yo soy Marali Franco y te saludo como todos los días en Factos, en La Plebona 100.9. Y bueno, el día de hoy vamos a abrir con mucha información porque, tú sabes, voy a hablar de un municipio que además de ser nuestro vecino, una de sus playas es para nosotros los culichis, pues como nuestra playa propia, definitivamente. Y tú sabes que estoy hablando de Altata, que también está cerquita el Tambor, que también está cerquita las Águilas, sí. Pero Altata es como la playa de los culichis y nos gusta mucho visitarla. Y bueno, para platicar acerca justamente del municipio de Navolato, se encuentra con nosotros el día de hoy el alcalde Jorge Bojorquez Berreyes. Alcalde, ¿cómo estás? Buena tarde.
1: Buenas tardes, Marali.
0: El día de hoy vamos a hablar de Navolato. ¿Cómo estamos? Estamos, en una de las temporadas más importantes para Navolato, porque de pronto después de la construcción del malecón de Altata, ese se convirtió justo en el destino, en el segundo destino más visitado del estado de Sinaloa durante la temporada vacacional. De verdad que cuando vimos estas cifras, pues sí nos impactó mucho, porque a pesar de que es una de las playas más visitadas, pues el ver que la gente se concentrara ahí, pues definitivamente fue un antes y un después para Navolato, ¿no?
1: Sí, decirte que Altata, pues es la joya, una joya que tenemos en nuestro municipio. La verdad que estamos enamoradísimos de Altata. ¿Quién no quiere Altata? Principalmente porque son playas, son destinos que viene la convivencia familiar, de amigos, donde vienes a convivir, a disfrutar. Lo que sí estamos pidiendo mucho a todos los visitantes, todos los turistas que van entre semana, porque ya empezó prácticamente el verano con este calor, ya está el verano, todo lo que da, ¿no? Entonces, cuidar, no tirar basura, no tirar botellas, pero también cuidar cualquier obra que se esté construyendo a través del gobierno, irlo cuidando todos juntos, ¿no? Porque Altata, pues todo el mundo lo queremos, ¿no?
0: Alcalde, ¿cómo se están preparando justamente para la mayor concentración de visitantes, que es en las próximas 2-3 semanas, creo, ya es cuando más gente se concentra, sobre todo los fines de semana allá en Altata? Hay muchos lugares ya en donde quedarse, hay hoteles, pero también hay pues muchas casas y departamentos que la gente pues renta, ¿no? Durante esta temporada, ¿cómo se están preparando? No solamente en el aspecto turístico como tal, sino también con los servicios públicos, el agua potable y todo lo que conlleva el que haya pues todo adecuadamente funcionando para las personas que visiten.
1: Sí, así decirte, nosotros tenemos un compromiso con todos los ciudadanos del puerto, pero también del resto del municipio, con los servicios públicos, ¿no? La recolección de basura, la iluminaria, que estén iluminadas las avenidas, los bulevares, estar cuidando también el servicio del agua potable, ¿no? Ahorita con los mantos freáticos que están en un nivel bajo por la falta de lluvia, obvio que tienen un poco más de minerales como manganeso, otro tipo de minerales que vienen a poner turbia el agua, pero sí, no está salada el agua. Uh-huh. Afortunadamente seguimos trabajando con el mantenimiento, desasolvando la tubería, dándole mantenimiento, igual en el drenaje, estamos muy pendientes de esos temas. En ese tema del drenaje es lo que le pedimos a los ciudadanos, a los turistas, o a los visitantes, o los propios de casa, que no tiren basura en el drenaje para que no se lleve, no llegue a ver, ¿no? Hay taponamientos y empieza a haber escurrimiento, ¿no? Estamos trabajando día a día y seguir mejorando los servicios públicos y que sean de calidad para todos los visitantes.
0: El bacheo también es muy importante en esta temporada, porque además ya ha empezado a llover, no tantísimo, pero ya se han presentado algunas lluvias. ¿Ahí cómo están en inversión para ese tema?
1: Estamos trabajando, comprando asfalto para ir tapando baches, para ir trabajando. Estamos gestionando el gobierno del estado para el mantenimiento de las carreteras estatales, porque la carretera estatal más transitada en todo Sinaloa es la 4 carriles, Culiacán a Navolato.
0: No, ya llega uno rapidísimo. Recuerdo cuando, antes de que existiera esa carretera, si tardabas más de una hora en llegar al Tata, hora y media te tardabas en llegar, y ahora rapidito
1: en media
0: estás.
1: Hora ya estás comiendo y mariscos frescos y disfrutando de la playa, ¿no?
0: ¿Cómo ha sido la coordinación, alcalde, justamente con las personas que se dedican a la gastronomía, los restauranteros que están ahí?

0: Y que son muchísimos que por el tema de la seguridad, hay que decirlo, pues vieron mermados sus ingresos. ¿Cómo han trabajado con ellos y sobre todo también cuál es la coordinación que tienen con las distintas corporaciones y los cuerpos de seguridad?
1: No, decirte que el tema de la ruta segura de la cuatro carriles desde Culiacán hasta el puerto de Altata se trabaja toda la semana coordinadamente con los tres niveles de gobierno, como es la Sedena, la Marina, la Guardia Nacional, la Policía Estatal, la Policía Municipal de Culiacán, a lo que le corresponde hasta Guaruto ahí adelantito. Y luego continúa la Policía Municipal de Navolato. Están trabajando estratégicamente y coordinadamente con los tres niveles de gobierno para la prevención al tema de seguridad, ¿no? En el tema empresarial con los restauranteros o vendedores, ambulantes o cualquier emprendedor que esté emprendiendo un comercio en Navolato y especialmente en Altata, estamos trabajando en capacitaciones y en reuniones con ellos, que ellos también se suman al esfuerzo para los eventos que tuvimos para que tuvieran más afluencia ellos y que ellos también tuvieran sus promociones cuando tuvimos Semana Santa, pues fue un éxito total para ellos, pero también la convivencia que se ha vivido en Altata, bien lo decías al inicio, son las playas de Culiacán, somos ciudades hermanas, Navolato
0: Claro.
1: son municipios hermanos,
0: Ni sientes
1: donde
0: que
1: tenemos,
0: cambias de municipio, ¿no?
1: así es, tenemos familia acá o
0: Sí.
1: viceversa, y Altata pues está con los brazos abiertos, todos los altateños y todos los navolatenses para recibir a toda la capital y el resto del estado y el resto del país. Serían bienvenidos este verano y todos los fines de semana hay afluencia de la familia porque Altata tiene para disfrutar, puedes ir a las dunas, puedes ir a pescar, puedes ir a pasearte en lancha o estarte simplemente mojándote los pies ahí en la playa,
0: Comiéndote un manguito con
1: comiéndote
0: chile.
1: un mango con chile o unos mariscos de concha y estamos para atenderlos a todos los visitantes, nomás si les pedimos mucho cuidar las playas, que no contaminarlas porque las aguas las tenemos certificadas.
0: Va a haber contenedores también de basura, habrá entrega de bolsas en algún momento, sobre todo en el Tambor, ¿no? Hacen entrega de
1: Sí, en
0: bolsas
1: Semana
0: para
1: Santa damos
0: los
1: bolsas de
0: desechos.
1: basura y mantenemos las playas limpias, ¿no? Es lo que estamos trabajando en ese tema para no contaminar las aguas.
0: Aquí el chiste es que tú visites la playa y que no se note que estuviste ahí porque no dejaste ni un rastro. O sea, si yo siempre les digo, así como llegaste con esas botellas, con la comida y con todo así, bien te puedes llevar, hasta más ligerito va porque ya te comiste y te tomaste lo que llevabas, ¿no?
1: Así es. Esto los invitamos nada más y Altata está para recibirlos a todos y en Navolato, por supuesto, estamos para seguir trabajando juntos y seguir construyendo el futuro en Navolato, ¿no?
0: Muchísimas gracias, alcalde.
1: No, muchas gracias.
0: Ahí está el alcalde Jorge Bojorquez Berreyesa, quien es el presidente municipal de Navolato. Vámonos a música y regresamos con más factos.
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1: Haití y Turquía ya están eliminados de la Copa del Mundo. Sí, escuchaste bien, ya tenemos a los primeros dos que hacen maletas, porque mientras muchos siguen hablando de México, Messi o Mbappé, hay dos selecciones cuyo mundial ya terminó. Primero fue Haití, que cayó 3-0 ante Brasil, después Turquía, que cayó 1-0 ante Paraguay, dos equipos que llegaron soñando con dar la sorpresa y que apenas en la segunda jornada se quedaron sin opciones. Lo más loco es que esto apenas está comenzando, ni siquiera hemos terminado de jugar la fase de grupos y ya hay selecciones que saben que verán la siguiente etapa desde casa, porque así de cruel es el mundial. No importa cuánto te ilusiones, no importa cuánto esperaste para llegar, si no sumas puntos te vas, y hoy Haití y Turquía fueron los primeros en descubrirlo. El mundial acaba de mandar un mensaje clarísimo: aquí no hay tiempo para reaccionar, porque cuando te das cuenta ya estás fuera.
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5: ¡2 y 19!

0: Estamos de regreso en Factos. Yo soy Marali Franco. Muchas gracias por acompañarme en La Plebona 100.9. Y bueno, el día de hoy ya sabes que es de charlas. Todos los días nos gusta mucho platicar. Y hoy vamos a platicar con la nueva secretaria de las mujeres, Brenda García Félix. Brenda, qué gusto saludarte. ¿Cómo estás?
1: Hola, Marali. Muy buenas tardes. Muchas gracias por este espacio que nos brindas acá a la Secretaría de las Mujeres para platicar de lo que estamos haciendo. Y pues sí, efectivamente, nueva en el cargo. Me acaban de nombrar el jueves pasado y muy, muy contenta, de verdad, con la designación.
0: Nueva en el cargo, pero no nueva en la administración pública, ¿no? Porque ya te habías desempeñado como titular de ICATSIN.
1: Así es, prácticamente tengo 10 años en la administración pública estatal, estuve en el área de transparencia, en la Comisión de Acceso a la Información, estuve en ICATSIN, que es donde llevé la mayor parte de mi carrera administrativa, y ahora pues por designación de la gobernadora Geraldine Bonilla Valverde, pues estamos al frente de la Secretaría de las Mujeres, puesto que asumo con muchísimo compromiso, con muchísima responsabilidad, y sobre todo mucho respeto para todas las mujeres de Sinaloa que pues están buscando ayuda por parte de la Secretaría.
0: Lo hablábamos fuera del aire, estamos hablando de una de las secretarías más sensibles dentro de la administración pública, porque obviamente se tocan temas de los distintos tipos de violencias, además se dan muchas capacitaciones, de ustedes depende pues la atención de las mujeres y de las familias como tal, porque no son solamente las mujeres, sino las familias como tal y las estrategias que se implementan para erradicar la violencia, pero también obviamente para atender cuando esto sucede. Y esto es un tema que lamentablemente en los últimos años, aunque lo hemos platicado también, ¿qué será? Y es como decir, es primero el huevo o la gallina, ¿no? Porque el tema es, a ver, ¿hay más denuncias porque hay más violencia o hay más denuncias porque hay más concientización y ahora sí las mujeres se están atreviendo a denunciar? Sea como claro. Sea, es importante que se acerquen a las secretarías o a las dependencias que se dedican a esto,
1: ¿no? Sí, claro, y mira, precisamente el nacimiento de la Secretaría de las Mujeres, que ya existía un instituto sinaloense de la mujer, sin embargo, a raíz de que entra este gobierno de la transformación con el doctor Rubén Rocha Moya, pues se crea propiamente ya una secretaría que ya elevar un trabajo a nivel secretarial ya te implica un cambio en paradigmas, un cambio sobre todo en la forma en la que se está llevando esta situación o esta problemática, por así llamarla, del tema de la violencia a la mujer, pues ya te da algo, ¿no? Ya te da un sentido de qué rumbo va a tomar y sobre todo cómo se va a focalizar la atención a estos distintos temas. Y pues precisamente en la secretaría hay muchas distintas ramas, hay muchos distintos lugares donde uno puede acceder y puede acercarse, sobre todo para buscar ese acompañamiento. Y precisamente yo creo que lo que comentas es cierto, tal vez no es que sea algo nuevo, sin embargo, cada vez más se está equipando a la mujer, cada vez se hace más profundo este trabajo de difusión de los derechos de la mujer. Tenemos una cartilla de los derechos de las mujeres que está implementando la doctora Claudia Sheinbaum Pardo, así es, tenemos el violentómetro que lo estamos manejando en CEPAVIF, y pues ahí te viene incluso desde la primera primer signo o primer comentario, si es violencia o no, y qué tipo de violencia es, porque el violentómetro va de verde a rojo y va aumentando y va escalando en función al tipo de violencia. El último tipo de violencia, pues, es desgraciadamente la muerte, ¿no? Entonces, ¿cómo es que vayas tú viendo las señales y cómo es que puedes estar tú envuelta en una situación, una relación tóxica, pero no te das cuenta? Exacto. O la misma modernidad o la misma, tal vez incluso hasta en sistemas de creencias en la familia, se puede creer que algo es normal porque mi mamá lo vivió o mi abuelita lo vivió, sin embargo, no es normal. Es algo que debes atender. Primero, reconocer y luego buscar la ayuda, y pues la Secretaría de las Mujeres para eso está, para acompañar a las mujeres desde el primer momento hasta su independencia, hasta lograr su independencia ya sea emocional o su independencia económica, que es el objetivo también de la Secretaría. Y pues, y muy interesante comentar que de los indicadores que hemos visto y que últimamente pues me he estado adentrando mucho en este tema, la violencia psicológica es la número uno. El número uno de violencia es la violencia psicológica, es la que no se ve.
0: La que no se ve, exacto.
1: Es la violencia que no es visible en los golpes, o sea, es muy visible ver cómo una mujer puede ser violentada, pero en la violencia psicológica no, y va muy ligada a la violencia económica, o sea, cómo la psicológica es tú no puedes, tú no sabes, tú no sirves, cómo ese tipo de violencia pues te va generando que creas una codependencia hacia una persona, y pues los ciclos de violencia son de repente interminables, pero para eso está la Secretaría, para difundir los derechos y sobre todo acompañarlas cuando ellas decidan tomar la decisión de romper estos círculos, pues ahí está la Secretaría de las Mujeres para apoyarlas.
0: Y justo fíjate que hay un tema que a mí me gusta mucho que estén abordando ahí, porque no es solamente el que la mujer llegue y denuncie y el darle la atención psicológica o la atención que requiera, ¿no? Porque a veces pues hay mucho

0: más que se tiene que hacer por las claro. mujeres, sino que también hay muchos hombres que se están acercando, o sea, hombres violentadores que están recibiendo atención también ahí con ustedes, ¿no?
1: Sí, definitivamente este despertar de las conciencias, uh-huh. esta romper paradigmas de qué es lo que debe de ser, genera precisamente eso, que más mujeres se acerquen, que los hombres también acepten que hay alguna situación que ellos deben afrontar y que deben sanar dentro de ellos mismos para poder estar en un entorno sano. Y pues la Secretaría de las Mujeres no solamente se limita a dar algún tipo de acompañamiento psicológico, también damos acompañamiento jurídico y damos también un acompañamiento en trabajo social para la familia en lo general. O sea, en términos generales, porque la Secretaría tiene muchas aristas,
0: sí, claro.
1: tiene el CEPAVIF, tiene los Centros Libre, tiene un programa también de abogadas que están solamente enfocadas en atender casos de violencia o distintos tipos de violencia. También están las unidades ULA, que están de repente en los distintos municipios, están dispersas, y pues también los centros de justicia, que los centros de justicia pues son precisamente los que reciben toda esta situación y son las que las canalizan a las distintas áreas.
0: Definitivamente es interminable el hablar de estos temas, porque sí, tienen muchas aristas y hay mucho que hacer. Yo quisiera preguntarte así a grandes rasgos, ¿qué es lo que viene justamente para hacer mujeres en los próximos meses? Sabemos claro. que estamos en un cierre de año, ya estamos en vísperas del quinto informe de gobierno, y bueno, viene el cierre también del año fiscal, pero lo que no acaba es el trabajo, porque hay mucho que hacer,
1: sí.
0: ¿no?
1: Sí, así es, y precisamente en ese tema pues tenemos los centros libres. Actualmente tenemos 16 centros libres, estamos ya próximamente a cerrar con 4 centros libres más, lo uh-huh. que significa que estamos cerrando con una completa cobertura del estado de Sinaloa. Estamos ya por inaugurar el centro en Juan José Ríos y en el Dorado, que son los que están ya listos uh-huh. prácticamente para una inauguración, y también vamos a estar abriendo en Badiraguato y en San Ignacio, que son los 4 municipios que nos faltan. Ya los municipios, agradecerles a todos ellos que nos brindaron todas las facilidades para poder nosotros instalar estos centros libre para las mujeres. Y pues también platicarte de un programa que tenemos que se llama Transformando Vidas.
0: Okay.
1: Este programa Transformando Vidas se dedica prácticamente a detectar casos de violencia en las mujeres, y estas mujeres que han vivido ciertos tipos de violencia, pues se seleccionan mediante un proceso, y tenemos ya 100 mujeres que ellas van a estar recibiendo un apoyo bimestral, que son 4,000 pesos bimestrales que la Secretaría les está dando a través del gobierno del estado. Este es un programa estatal, se fondea 100% con recurso estatal, que lo inició también acá el gobierno del estado con el doctor Rubén Rocha Moya, y que ha seguido la gobernadora Geraldine Bonilla con toda la disposición de apoyar a las mujeres. Y pues la idea de este proyecto es que las mujeres sean independientes de manera económica.
0: Claro, que tengan cómo separarse, ¿no?, de lo que las mantiene.
1: Así es. Entonces, este programa tiene una duración de 6 meses. Durante 6 meses las mujeres van a estar recibiendo esta aportación, y va enfocada a que ellas generen sus propios recursos, y que ellas me comentaban que una tiene deseo de poner su tienda de plantas, pues adelante, vamos apoyándola a que ella cumpla ese sueño. O alguien más quiere hacer velas, pues perfecto. La idea y el sueño que ellas tengan, pues el punto es materializar sus sueños y poder lograr que ellas sean independientes de manera económica y que logren de verdad una verdadera libertad.
0: Sí, que sean jefas de familia, y pues de verdad que a pesar de la violencia económica y a pesar de los distintos tipos de violencia, sabemos que las mujeres, de verdad, yo no sé, las mamás, creo yo, tienen un superpoder que yo no sé cómo sí. le hacen, pero siempre salen adelante con lo que tienen, y de verdad que de ahí agarran fuerzas. Pero pues no están solas, hay a quien se puedan acercar, y hay que hacerlo, repito, para que pues puedan lograr esta independencia que muchas de ellas desean. Perdón, muchísimas gracias, secretaria.
1: No, hombre, agradecer mucho el espacio, y pues definitivamente el ser mujer es el significado de fuerza, es significado de ser valiente, uh-huh. de ser válida, de ser valiosa, de ser resiliente. Sobre todo las madres de familia pues también sacan de repente un lado que ellas no sabían, y una sí. fuerza que no sabían que tenían. Entonces, que sepan que la Secretaría de las Mujeres está para apoyarlas, para acompañarlas, y sobre todo pues que no están solas, estamos para acompañar hasta el último momento.
0: Muchas gracias, secretaria.
1: Muchísimas gracias a
0: usted. Es Brenda García Félix, quien es la secretaria de las mujeres en Sinaloa. Vamos a música y regresamos con más en Factos.
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0: Estamos de regreso en Factos. Yo soy Marali Franco. Muchas gracias por acompañarme en el 100.9 La Plebona. Fíjate que mucho hablamos ahora que si de estrés, que si de ansiedad y todo, pero ¿qué es la ansiedad? O sea, como que ya todo mundo decimos, es que me da ansiedad, es que me causa ansiedad, es que tenía mucha ansiedad. Creo que anoche tuve ansiedad, pero ¿qué es la ansiedad? Y sobre todo, ¿cómo se puede manifestar? Creo hay más de una forma que se pueda manifestar la ansiedad. ¿Por qué es que no nos permite realizar nuestra vida con normalidad? Y bueno, para hablar acerca de esto, se encuentra con nosotros el doctor Jorge Gallegos. Jorge, ¿cómo estás?
1: Muy bien, aquí aguantando calores, ¿y tú?
0: igual que tú. Pero bueno, la ansiedad, a ver, platícame por favor acerca de esto. ¿Qué es? ¿Cómo se manifiesta? ¿Cómo podemos hacer consciente que estamos sufriendo de ansiedad?
1: Mira, la ansiedad, a lo que mucha gente cree, la ansiedad no es mala. Es un mecanismo que tenemos todos los seres humanos, todos los seres vivos, para ponernos en un estado de alerta cuando hay un peligro inminente, ¿sí? Entonces pasa el hecho, si tú vienes caminando por la calle, te persigue un perro, por ejemplo, y ese que te llega y pegas la corrida, eso en ese momento a veces te da ansiedad para pegar esa corrida. O cuando estás haciendo un examen muy importante, quieres hacer el examen y es todo eso que sientes antes de hacer el examen y ya haces el examen, todo eso también es ansiedad. Lo que pasa con la ansiedad es que nos pone en alerta, pero vivimos o aprendemos a vivir con esa alerta y ya no se nos va esa alerta y seguimos dándole vuelta al pensamiento y al pensamiento y reviviendo ese hecho que ya no está presente, y a medida que lo seguimos reviviendo, nuestro cuerpo pasa por ciertas, empieza a liberar ciertos neurotransmisores, adrenalina, noradrenalina, que hace que nos genere ansiedad. La ansiedad muchas veces es revivir un momento para ponernos en un estado de alerta, pero ese estado de alerta no se va. Estamos viviendo siempre con ese estado de alerta y eso hay un momento donde ya empieza a afectarnos en el cuerpo.
0: Hay personas que no pueden dormir a consecuencias de esto, o ya están dormidas y despiertan, dicen, con un ataque de ansiedad. Sí. Uh-huh. Esto es porque también, a pesar de estar dormidos, podemos estar repasando lo que sucedió durante el día, o por qué sucede esto.
1: Lo que pasa es que el cerebro no te distingue lo que es real o lo que es ficticio. Entonces, para el cerebro, si toma algo, o sea, si estás reviviendo un pensamiento, el cerebro lo toma como algo real. Y entonces empiezas a revivir toda esta situación y te empiezas a tener el mismo impacto en el cuerpo y empiezas a tener todo ese neurotransmisor que empiezas a liberar y empiezas a vivir toda esa emoción que te está generando el hecho que viviste, pues solamente con recordarlo. Entonces, cuando hablamos de ansiedad, el hecho de estar reviviendo eso por periodos prolongados hace que empiezas a tener impactos en el cuerpo. ¿Qué impactos en el cuerpo tiene? Muchísimos. Arritmias, taquicardias, se nos nubla la mente, empezamos a sudar en frío, a veces sentimos opresión en el pecho, a veces nos da insomnio, a veces en la misma ansiedad empezamos a temblar. O sea, cada quien va a vivir la ansiedad, pero llega un momento donde eso se vuelve patológico, o sea, se vuelve una enfermedad que ya te vuelve un ataque de ansiedad. El ataque de ansiedad es ya una ansiedad mal canalizada por un periodo de tiempo muy largo, en donde ya no sabes qué hacer con ella y te empieza a revivir y te da un ataque de ansiedad. Y hay gente que dice, es que yo siento que me voy a morir, ya no la voy a armar. Sí. Pero no, o sea, no te va a pasar
0: y
1: nada.
0: Empiezan a sudar. Uh-huh. Y cuánta cosa, ¿no?
1: Claro, y vas con el doctor o vas con el médico y te dice, es que no tiene nada. O sea, hay que bajar el estrés, hay que bajar la ansiedad. O sea, tranquila, no pasa nada. Pues.
0: Pero pues sí está pasando realmente. O sea, obviamente hay que recibir atención psicológica, pero también hay casos, así lo entiendo, en que esto puede escalar a que se requiera también la atención de un psicólogo.

0: psiquiatra para el tema de una receta con medicamentos, una prescripción, ¿no?
1: Claro, ya cuando se vuelven casos ya muy, muy patológicos, todo lo que se llama patología es enfermedad, patología es enfermedad. Uh-huh. Cuando ya se vuelve ya muy, muy crónico, que ya tienes ataques de ansiedad recurrentes, una vez que te da el ataque ya eres propenso a que te siga dando. Pues, okay. O sea, no es, incluso puedes tratarla, pero ya hay una como esa que eres propenso a que a lo largo de tu vida puedas volver a sufrirla. Ahora lo que tienes que hacer es aprender qué es lo que te está causando esa ansiedad para que empieces a idear con mecanismos para defenderte de esa ansiedad.
0: Así ya, básicos como qué podemos hacer cuando es esporádico, no hablar de algo crónico.
1: Hay bastantes, ¿no? Si a buenas a primeras te digo que la ansiedad tiene que ver con cómo estamos repensando y reviviendo una situación, pues entonces es mantenernos ocupados. Uno de ellos puede ser ejercicio. El ejercicio se da a que empiezas a liberar endorfina, te empiezas a sentir bien después de hacer ejercicio, es una forma. Número dos, y es muy personal para cada persona, le funciona o no le funciona, la lectura, por ejemplo, el escribir, respiración, meditación, yoga, hay muchísimas situaciones que podemos emplear, pero cada persona es diferente y cada quien debe encontrar lo que le gusta. Hay personas que pueden escribir, como llevar un diario, hay personas que les sirve solamente escribir un párrafo de cómo se sienten en ese momento. Bien. Y listo, soltaste en ese momento, hiciste una catarsis, o también la parte positiva, me siento bien. Pues hay gente que usa los clásicos métodos que ahora se usan para manifestar, scripting, por ejemplo, lo puedes escribir y estás soltando también las situaciones que tienes, y eso también está reforzando tus pensamientos. Estás cambiando pensamientos negativos que te llevan a vivir ansiedad por situaciones positivas que te llevan a vivir otro tipo de camino.
0: Bien, pues, y sí, hay que detectar, porque, por ejemplo, yo te puedo decir, hay gente que dice, a mí me gusta mucho bordar o tejer, pero yo, claro, a mí eso me causa mucho estrés y digo, no, eso no es lo mío, pero a mí a lo mejor sí me gusta meditar.
1: Hay gente que lo relaja.
0: Así bordar. Es, hay personas que dicen, no, pues yo hago sudokus y me gusta, y a mí pues me hacer un sudoku y no.
1: Sí, que son
0: muy personales.
1: Son formas simples de atacar el problema, pero no olvidando que hay que ver cuál es la causa del problema. O sea, ya que encuentras la causa que te lo está detonando o el hecho específico que te lo está detonando, ya puedes aprender qué cambiar o qué no cambiar en conductas para no vivir estas situaciones.
0: Pues muchísimas gracias, Jorge.
1: Claro que sí.
0: Es el doctor Jorge Gallegos, que el día de hoy nos viene a hablar acerca de la ansiedad. ¿Tú la has sufrido? Vamos a música y regresamos con más enfados.
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7: 2:49 minutos.

0: Gracias por estar conmigo. Y bueno, ya sabes que en el último bloque a mí me gusta hablarte, pues, un poquito de chismecillo, ¿verdad? A mí no es que me encante, pero sí me gusta. No, sí me encanta, ¿para qué te digo que no? El chisme y a todos nos gusta, no me digan que no. Pues bueno, fíjense, hay un personaje que seguramente conoces que se llama Aldo de Nigris. Resulta que Aldo de Nigris, bueno, lo conozcas o no lo conozcas, es que esto a todos nos ha pasado. En esta o en menor medida, ¿a poco no has llegado tú a algún restaurante y que de una pides la cuenta y la revisas? Porque uno tiene la costumbre, o deberíamos de tener la costumbre, de revisar la cuenta, y de repente te cobraron dos refrescos más, te cobraron triple un platillo, no falta, ¿no? Bueno, pues resulta que esto le pasó a Aldo de Nigris, que estuvo en la Casa de los Famosos y que, pues, es influencer, ¿no? Sobrino también de Poncho de Nigris. Resulta que él fue a Ciudad de México. Se va a Ciudad de México, está en su cuarto de hotel y le llaman y le dicen: oye, fíjate que tengo una reservación para ti en el restaurante que está aquí abajo en el hotel en el que él estaba. Pues dice: ah, ok, pues vamos. Entonces se va al restaurante y resulta que ese restaurante es de una persona, de un chef, que es un chef turco, que se hizo muy famoso porque subía videos a sus redes sociales y tiene una forma así muy particular de echarle la sal a la carne, a los cortes, ¿no? Hace así como que el bracito así lo encoge y ahí echa la salecita, ¿no? Bueno, pues se hizo tan famoso que su restaurante, pues, es bastante caro. Llega Aldo y dice: no, pues yo nada más voy a pedir un salmón porque yo ya cené, y unos sueritos, dice, ¿no? Entonces no me voy a gastar más de 2,500 pesos, dijo Aldo de Nigris. Pues resulta que cuando llega y se sienta, muchas personas llegan a tomarse fotografías con él. Entonces el chef se dio cuenta, llega y lo saluda y le dice: no te preocupes, yo me voy a hacer cargo de los cortes y tú nada más pagas las bebidas. Ah, ok. Pues se sienta, le empiezan a llevar y a llevar cortes, y al momento de pedir la cuenta, resulta que la cuenta ascendía con todo y el servicio o la propinita a más de 40,000 pesos. Cortes de 17,000 pesos. Bebidas que él ya sabía, porque, pues, revisaron los precios, porque es así, le tocaba supuestamente pagarlas, 500, 300 pesos, que en un restaurante así, pues sí te esperas que las bebidas te cuesten eso. Pero si te dicen: yo me encargo de los cortes y tú encárgate de las bebidas, ¿qué entiendes? Pues que obviamente no te van a cobrar esos cortes. Pues tuvo que pagar la cuenta, exhibió el ticket y todo en sus redes sociales, porque dice: es un abuso que están cometiendo y no quiero que le pase a otras personas. Porque, a ver, tú vas, imagínate que tú vas y no traes todo ese dinero, porque podrás ser todo lo influencer que quieras, pero si eres bien gastador, no importa cuánto ganes, así gastarás y no traerás dinero en la bolsa. O sea, puede suceder. Pues resulta que eso le pasó, y hay muchas personas que le comentan en sus redes sociales: ¿por qué no le hablas a la Profeco? Que esto es ilegal, que esté sucediendo. Y te digo, a todos nos ha pasado en algún punto, y en menor medida a lo mejor, porque, pues, hay niveles en todo, ya lo sabemos, pero, pues, no es justo que te estén cobrando de más, y qué bueno que lo expongan en redes sociales. Y ojalá, no es la primera vez que a este chef le llueven críticas a consecuencia de esto, de estas prácticas, pero hoy, Aldito, pues tú caíste bien redondito. Y así nos despedimos. Muchísimas gracias por escucharme este día. Recuerda que mañana te espero en punto de las 2 de la tarde con muchos más factos. Hasta mañana.
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4: El sistema DIF Sinaloa entregó apoyos funcionales a personas con discapacidad de los municipios de Culiacán, El Dorado, Mocorito y Navolato, como parte de las acciones para fortalecer su movilidad, autonomía e inclusión social. La jornada se realizó en las instalaciones del Centro de Rehabilitación de Educación Especial, donde se distribuyeron sillas de ruedas especiales, andaderas tipo rollator y bastones para personas con discapacidad visual. Productores del sur de Sinaloa advirtieron que la región enfrenta una de las peores crisis de la producción de mango, con una caída de hasta 80% de la cosecha, pérdidas estimadas de 250 mil toneladas y un impacto económico cercano a los 2 mil millones de pesos. Sinaloa formará parte del proyecto Equast México, una iniciativa impulsada por la Secretaría de Turismo Federal para promover un modelo de turismo sostenible que proteja los ecosistemas costeros, fortalezca a las comunidades y fomente el desarrollo económico con enfoque ambiental. La Secretaría de Turismo de Sinaloa, Mireya Sosa Osuna, informó que este programa cuenta con el respaldo del Programa de las Naciones Unidas para el Medio Ambiente y beneficiará a más de 877 mil habitantes de las costas mexicanas, incluyendo las de Sinaloa. El proyecto se desarrollará en 6 estados del Golfo de California: Baja California, Baja California Sur, Jalisco, Nayarit, Sinaloa y Sonora. Estudiantes usuarios del transporte urbano en Culiacán señalaron que continúan enfrentando situaciones irregulares al utilizar la tarjeta inteligente para acceder a la tarifa preferencial, ya que mientras algunos choferes respetan el beneficio, otros exigen el pago completo del pasaje o presentan dificultades para aplicar el descuento correspondiente. Los jóvenes explicaron que uno de los problemas más frecuentes ocurre cuando las máquinas lectoras presentan fallas o marcan en color rojo la tarjeta, aun cuando el estudiante acaba de abordar un segundo camión tras realizar un transbordo. Informó Araí Blanco.
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0: arrancando la plebona 100.9 FM. Gracias. Buenas tardes. Entele, ¿cómo están, señoras y señores? Ya llegamos, ya estamos aquí en este lunes 29 de junio 2026. Ve nomás, ya no lo echamos este mes, ¿tú? Ya no lo echamos, por muchos que decían, ¡achis! Pues, de aquí a que se acabe junio, pues ñacas, bebé, se acabó. Así es que, pero no te confíes, haz ejercicio, empieza ya. Ahí te Lalo no llega, que te va a asesorar. Ya ve los brazotes que tiene Lalo, loco.
1: Me dan ganas de morderlos así.
0: Le voy a decir a Pedro Fletes, ¿sí?
1: Ay, yo creo que sí me daría permiso. Es más, vamos a invitar a Pedro, a Lalo Noriega con nosotros. Pero tócale una rolita así, mi padre, para que nos baile. Te pagamos, Lalo.
0: ¿Tú crees que no está haciendo negocio Lalo Noriega así, echando unas bailaditas así, carnal, que no cobre? Yo sí cobraría, carnal. Yo puedo ser tu representante, Lalo Noriega, si en el caso que quieras tú acá, que... Ya, güey, que se caiga, güey. Está chiquito el niño. Chiquito, pero ya puedas negociar el vato, carnal. La neta. Ay, que tiene unos brazotes así, imagínate, Lalo Noriega.
2: 1500, es hora y media como máximo.
0: No, ya, carnal, ya, carnal. Pobre Lalito. ¿Cómo están, señoras y señores? Estamos iniciando ya. Soy Zach Lavanduca en este super mega hiper lunes. Espero que hayas tenido un fin de semana bien chido, que hayas conectado, que lo hayas disfrutado. Nosotros estamos aquí con toda la emoción del mundo de todos los días. Soy Zach Lavanduca. Chiquita, ¿cómo estás?
1: Muy bien, Isaac. Muy feliz. Muchas gracias. Ya aquí en lunes echándole ganas.
0: Qué bueno. Carnal, ¿cómo estás? A toda mandarina, carnal, aquí también trabajando, viviendo la vida al máximo, carnal, porque no sabe uno cuándo, ¿verdad, carnal? Exacto. Batman, ¿cómo estás?
3: Bien, bien, aquí estamos, carnal, echándole canas.
0: Eso, qué chido. Por acá se encuentra el Pico Chulo junto con Limni Medina, que están muy pegaditos.
4: Estoy para acá, Limni.
0: Morrillo, morro, para acá, güey. Nos están mandando larga, morro, la neta.
4: Pues, ella me está echando ojitos.
0: Morría, ponte paso también, Pero, amigos, prepárense porque se va a poner muy bueno el programa el día de hoy. Hay mucho que platicarles, hay mucho que cotorrearles, señoras y señores. Vamos a platicarles sobre una morra que la dejaron plantada, güey, porque viajó desde Colombia hasta Venezuela, carnal. Imagínate, quedó plantada la morra ahí, carnal. Qué mala onda. Oye, es preferible dormir que ir de vacaciones. Es lo que están haciendo los morros ahorita en los últimos tiempos. Y bueno, hay un montón de cosas que vamos a compartirles.

0: Ahí viene el Bigote Baby, su caballo Palomino, carnal. Viene el señor Víctor Pinedo también, que está ya bien en camino. Y se va a poner muy interesante el show de este día. Así es que no te desconectes, quédate con nosotros este 29 de junio 2026. Iniciamos aquí en el 100.9 FM, La Plebona.
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3: Cabo Verde sigue haciendo historia y probablemente es la historia más bonita que nos ha regalado este mundial, porque este pequeño país africano de apenas 500,000 de habitantes acaba de marcar los primeros goles mundialistas de toda su historia. No uno, dos goles, dos gritos que un país entero llevaba esperando desde que empezó a jugar fútbol y llegaron en su primera Copa del Mundo. El primero lo marcó Kevin Pina, un golazo de tiro libre que quedará para siempre en los libros de historia como el primer gol mundialista de Cabo Verde. Y cuando parecía que Uruguay se llevaba el encuentro, apareció Helio Varela para marcar el empate y completar una noche histórica. Piénsenlo por un momento, hay ciudades más grandes que Cabo Verde, hay estadios donde cabe toda su población y aún así ahí están compitiendo contra las mejores selecciones del planeta. Primero le sacaron un empate a España, hoy le sacaron otro a Uruguay y entre esos dos partidos escribieron una página que nunca van a olvidar, porque los nombres de Kevin Pina y Helio Varela quedarán para siempre en la historia de su país. Los primeros, los que abrieron la puerta, los que hicieron posible que miles de niños caboverdianos puedan decir: algún día yo también quiero marcar un gol en un mundial, porque esta selección simplemente se niega a despertar del sueño y sinceramente espero que todavía no lo haga, porque el mundial siempre necesita una historia que nos recuerde por qué amamos este deporte y este año ese historia se llama Cabo Verde.
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Ándale, estamos contigo en ese grandioso día, señoras y señores. Oye, no tengas miedo a darte un gusto de vez en cuando. No tengas miedo de gastar, aunque sea un poquitito de dinero, en paseos, en darte ese gusto en esa camisa que tanto te gusta. No tengas miedo de llevar a tu hermano a comer, de llevar a tus hijos al cine. No tengas miedo porque vas a gastar, sí, porque vas a viajar aunque sea poquito. Viaja, diviértete, la vida es una. A lo que sí debes de tener miedo es despertar un día cuando ya estés un adulto mayor, 70, 80 años, y darte cuenta que solo fuiste al trabajo. Eso bueno. Y el tiempo pasa volando. No te confías. Vive hoy. Vive ya. Date ese gustito. 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
1: 3 y 24.

0: Ándale, que estaban unos compas en la cantina. Estaban ahí pisteando, estaban bailando ahí unas morras, ¿verdad?
1: Ajá.
0: Y estaban unas morras así bien buenas. Tenían así, estaban operadas, pues.
1: Ajá.
0: Y le dice el compadre al otro:
1: oye, compadre, ¿a poco tú sí harías el amor con una morra así, con esos atributos? Mira nomás, bien grandotes por arriba y por abajo, por enfrente y por atrás.
0: Ah, sí, sí, sí.
1: No, yo no, compadre, no, puro plástico, no, no, no, no, no. Guácala, compadre.
0: Si de niño me comí el resistol, ni modo que ya de grande no me come el silicón.
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0: aclarando, este jingle no es IA como otras estacioncillas que ya meten puro IA. Aquí sí hubo ingeniería de primer nivel, hubo intérpretes, hubo arreglistas y todo el rollo. Nosotros no acudimos a la IA porque todo el mundo. Pero traemos un consejero que no es real. Es la IA. Él es, como ya no tuvo, ya no quiso venir ya porque se agüitó. Traemos la IA de Víctor Pinedo. Víctor Pinedo,
1: al aire, al aire, al aire.
0: Bienvenido, querido Víctor.
2: Hola, Isaac.
0: ¿Qué nos traes el día de hoy, Víctor?
2: Tenemos las mejores recomendaciones para tu audiencia.
0: Muy bien, Víctor. ¿Cuál es el tema el día de hoy? ¿Viste? Bien original, se escucha. ¿Cuál es el tema el día de hoy, Víctor?
2: ¿De qué manera aprender a pedir ayuda?
0: Perfecto. ¿Y de qué manera podemos pedir ayuda?
2: Cuando tienes un problema.
0: No, ya. No, ¿ves? O sea, la IA falsa, o sea, no podemos manejar la IA.
3: Adáptense a los cambios, perros, porque la IA se los va a comer.
2: Ah, ustedes. Pero eso sí, ¿eh? ¿Qué? Tenemos derechos reservados. Marca registrada.
0: Gracias, querido Víctor, para que vean que la IA no va con nosotros.
2: No.
0: ¿La qué?
2: La IA.
0: Ah, mi querido Isaac, espero que te encuentres
2: ahora
0: excelente.
2: Sí, el original.
0: Gracias por el espacio, gracias por permitirme estar un día más aquí con tu audiencia y, por supuesto, con los mejores temas.
2: Qué bien.
0: Y aparte, ahora, sacándole una carcajada, una risita a la gente, porque vivimos en un mundo tan lleno de presión, de estrés, de saturación, uh-huh, que al escucharnos nada más con estas hermosas voces, la gente sonríe.
2: Y es que Víctor es experto en risoterapia.
0: Así es. Líder en yoga de la risa y certificado en risoterapia, Víctor.
2: Wow.
0: Isaac.
2: Oh, wow.
0: Ahora sí, por favor, dime, ¿qué nos traes, Víctor?
2: El tema del día de hoy es, ¿de qué manera aprendo a pedir ayuda?
4: Nadie te quiere ayudar de todas maneras.
2: Fíjate que pedir ayuda no es una debilidad. Y a veces creemos que pedir ayuda es de débiles, porque van a decir que no puedo, van a decir que no lo estoy haciendo bien.

0: Pero la realidad es una muestra de inteligencia emocional. El saber gestionar tu emoción, el saber darte cuenta o el poder darte cuenta que necesitas apoyo, que requieres ayuda y levantar la mano y pedirla, créemelo que te apoya, te ayuda a salir de la situación que estés viviendo o que estés pasando en este momento en tu vida, en cualquier ámbito de tu vida.
1: Así es.
0: Y fíjate que en ocasiones no solemos pedir ayuda porque tenemos un exceso de orgullo, somos orgullosos, porque mi mamá me dijo que yo puedo solo y yo solo voy a poder y no requiero apoyo de nadie, porque yo soy Víctor Pinedo y lamentablemente Víctor Pinedo, al igual que todos, hay cosas que se le salen de las manos y en ocasiones requiere también el bajar su orgullo y decir, no puedo hacer todo yo solo, no puedo en este momento yo solo. Requiero ayuda. Y
1: Así
0: con
1: es.
0: ello, cuando nos llenamos de orgullo y no sabemos, nos aislamos. Hay un aislamiento el cual las personas dicen, oye, te alejaste, pues sí, es que tuve problemas. ¿Y por qué no me dijiste? ¿Por qué no me pediste apoyo? No, es que pues no pude. Y te aíslas de la familia, te aíslas de colaboradores, te aíslas de tu trabajo. Llega el punto donde lo llegas a perder por aislarte en tu mundo sin pedir ayuda.
1: ¿Y tú crees que te ayude la gente?
0: Sí.
2: Muchas veces vas y pides ayuda y te cierran la puerta, te dan la espalda, Víctor. Cuando más necesitas ayuda es cuando tu familia te deja o tus amigos no están ahí.
0: Ojo, es bien importante, no es lo mismo pedir ayuda a que te solucionen el problema.
1: Sí, porque mucha gente
0: Lamentablemente,
1: quiere que le solucionen el problema.
0: exactamente, debo 1 millón de pesos. A ver, solito te metiste en ese problema. Yo te puedo ayudar a cubrir a lo mejor la primera cuota. O te puedo hacer ese préstamo, pero requiero tu compromiso en el pago de esto. Pero no, casi casi quieren que se lo regalen.
1: O la ayuda no precisamente que te paguen la primera cuota, sino, pero vete con tal asesor, vete a hacer esto, a hacer el otro. Alguien ya tiene la intención de ayudarte, de
0: Exactamente, pero
1: decirte cómo, ¿no?
0: a veces no vemos eso. A veces te están diciendo, aquí está el asesor, él te lo puede prestar porque me facilitó esto, esto, esto. A mí me ayudó en esto, pero nosotros queremos que sí o sí nos saquen del problema.
3: Pero como no te pagan la deuda, ¡ay, nadie me ayuda! En mis mejores momentos estoy sola.
0: Y qué fuerte, o sea, ahí entra también el victimismo,
1: Sí,
0: víctima de víctima,
1: sí.
0: pero no es que sea víctima de víctimas, es solamente su juego de víctima.
3: Y luego, ahora yo soy fuerte, soy una perra. Cuando yo necesité ayuda, nadie me ayudó, yo solita pude. Da cabrón, qué pedo con eso.
0: O sea,
1: O sea.
0: hay grados, él es un grado profesional, o sea, víctima de víctimas de las víctimas de mis víctimas, o sea, qué fuerte, pero así se escuchan igualito. También existe una sobrecarga emocional.
1: Sí.
0: No duermen, viven estresados, viven siempre en alerta y es algo lamentable. ¿Por qué? Porque se genera un estrés acumulado, de lo cual difícilmente te vas a poder deshacer de él o difícilmente te lo puedes quitar de encima. Cuando
1: Sí.
0: no sabemos gestionar que la emoción y sobre todo hay un sentimiento de incapacidad. Siento que no soy capaz de hacerlo. Aunque sí puedas hacerlo, en ese momento te bloqueas y olvídate.
1: Ay, Dios. Qué padre. Víctor, muchísimas gracias por tu asesoría, por venir a platicar con nosotros, con esta maravillosa audiencia. Gracias. Dime dónde te encuentran las personas, por favor.
0: Me pueden buscar a través de Facebook como Víctor Pinedo, a través de todas las redes sociales como soy Víctor Pinedo. Pero ¿qué te parece si ahorita después del corte te digo alguna de las mejores recomendaciones para evitar esto?
1: Ok, hecho. Ahorita regresamos con Víctor Pinedo.
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5: 3 y 57.

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3: Las lluvias registradas de manera anticipada en distintas regiones de Sinaloa han comenzado a generar condiciones favorables para la recuperación de la actividad ganadera, informó el presidente de la Unión Ganadera Regional de Sinaloa, José Alfredo Sainz Aizpuro.
4: Estamos agradecidos de los apoyos que nos ha otorgado el gobierno del estado. Gracias, pero todavía más por las lluvias tempranas, que ya esto es un efecto que viene contra nosotros. Aquí en este sentido podemos alimentar nuestros actos ganaderos con los pastos naturales.
3: Las nuevas generaciones podrían ser las más afectadas por la crisis de violencia que vive Sinaloa debido a las experiencias traumáticas que enfrentan desde edades tempranas, advirtió Isaac Tomás Guevara Martínez. El especialista en estudios psicosociales de la violencia señaló que niñas, niños y adolescentes están creciendo en un contexto donde el miedo forma parte de una rutina diaria.
5: Estos dos años han sido de pesadilla. Sí es difícil, es una situación muy difícil y es una situación que va a dejarnos huella a toda esta generación.
3: Durante la temporada de calor, aumentan diversos padecimientos dermatológicos asociados a la combinación de altas temperaturas, sudoración y exposición solar. Entre ellos se encuentra el sarpullido, las manchas conocidas popularmente como giotes y alteraciones de la pigmentación de la piel, informó el dermatólogo Fernando Armienta.
6: Cuando se abusa de los rayos lumínicos, sí, también hay estas manchas que no les gustan a la mayoría de las personas, que conocen como paño, que nosotros llamamos velatoplasma.
3: Informó Liliana Rodríguez.
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1: Está aquí para asesorarte, para darnos unas palabras. Porque sí es cierto que nosotros los que animamos aquí la radio, siempre buscamos la mejor manera de darte un buen mensaje, pero para eso, qué mejor que traer al experto. Víctor, gracias por estar aquí con nosotros. Nos está aquí platicando este dato de pedir ayuda, Víctor.
2: Así es, mi querido Isaac. Antes de irnos a corte, hablamos acerca de las problemáticas que surgen con ello. Uh-huh. Y que qué tan difícil es para nosotros desde nuestro exceso de orgullo. ¿De qué manera nos aislamos? Porque también evitamos el problema en vez de levantar la mano y pedir apoyo. Que no uh-huh. es lo mismo que me solucionen las cosas a que me ayuden a ver otros horizontes o ver salidas que yo no miraba por mucha todo gente, lo que estoy viviendo.
3: Mucha gente quiere que le solucionen las cosas. Las mamás solteras, por ejemplo.
2: Pero bueno. Vámonos con las recomendaciones.
3: Pues es que es cierto, siempre todas las mamás solteras que uno conoce, siempre deben la renta, siempre no tienen para los pañales, no tienen quien ahí les pague la colegiatura del chiquillo. Todas las mamás solteras, la mayoría, carnal, nunca tienen para pagar la luz.
2: Me encantó eso, la mayoría, pero no todas. ¿Eh? No todas. Es importante, no como todas. Siempre lo hemos dicho aquí, no podemos generalizar.
3: Pues es que también a quien te agarras, ¿no?
2: Hay casos aislados. Pero bueno, antes que nada es importante el aceptar el apoyo recibido. Y me encantó lo que compartías, Isaac, hace unos minutos, acerca de las personas que, en un caso, en un problema financiero, ¿no? Que te brindan el nombre de un asesor que le puede apoyar y de repente, no, es que no me ayudó, él quería dinero, la persona. Uh-huh. Pero esa persona te está dando un apoyo y es necesario recibir ese apoyo y ver de qué manera lo puedo utilizar en este momento por lo que estoy viviendo y experimentando.
1: Y es que también yo creo que cuando tú quieres ayudar a alguien, lo alivianas, después se aliviana o le prestaste dinero y después se hace de que no te conoce. Por eso muchas veces también no es bueno ayudar. A mí me pides dinero, yo no presto dinero.
2: Pudiéramos apoyarlo de otra manera. Podemos buscar una manera de poderlo asesorar con alguien más, pero efectivamente.
1: Oye, estoy viendo que traes un buen carro. Déjame las escrituras del carro, déjame el carro. Yo te presto a la feria, no te voy a cobrar intereses. Eso puede ser una muy gran ayuda.
2: Sí, sí, sí, sí. Pero no vemos eso en ese momento, ¿no?
1: Obviamente sí, no, es como, este vato no, es que quiere aprovechar.

0: que mira, mi carro está nuevo y yo que lo pude hacer. Pues sí, pero en ese momento no lo tienes.
1: Ajá.
0: Pero es una manera.
1: O tráeme las escrituras de la casa, güey, yo te aliviano.
0: Sí, obviamente.
1: Es que es válido, ¿no?
0: Por 20,000 pesos, por 30, obviamente no sale eso, ¿verdad?
1: Claro.
0: Es más que nada la palabra que tiene la persona.
1: Sí, pero ahorita yo siento que en esos tiempos yo he visto gente que hasta andan en los tribunales. Oye, cabrón, pues yo te aliviané cuando tú necesitaste. Por eso yo creo que ahorita también en esos tiempos es muy difícil ayudar a los demás.
0: Exactamente.
1: En cuestión de billete. A lo mejor ayudar de que una palabra de aliento, vente, yo te escucho.
0: Está mi casa, en cualquier cosa, ¿no? Ajá. Es importante también expresar necesidades claramente. Es que tengo un problema económico. No, ¿de cuánto es tu problema? De una cantidad, para saber dónde estás parado y ver si podemos apoyarte. Me quedé sin casa. ¿Cuánto tiempo? A lo mejor te puedes quedar aquí, pero no te vas a quedar toda una vida. Y hay personas que lamentablemente les ofrece su casa y se agarran su casa por años.
1: Sí.
0: Y fue una necesidad la cual, a lo mejor ya compró carro, ya compró todo. Pues sí, la necesidad principal no le está agarrando. No me está diciendo, oye, requiero tu casa, o dame chance, dame quebrada 3-4 días.
1: Claro, pero también dependiendo, ¿no? Puede quedarse el tiempo que quiera, por ejemplo, en el caso de los hermanos, de los hijos. Pero un amigo o alguien de fuera, no puedes ayudarlo a que se quede en tu casa.
0: Y aquí precisamente
1: es tu intimidad, pues.
0: Entra lo siguiente, que es confiar en personas adecuadas. No a cualquier extraño le vas a abrir las puertas. Obviamente son personas que son de tu círculo cercano, que tú quieres,
1: muy
0: que tú
1: aprecias,
0: muy cercano y que tú sí puedes ayudar en ese momento, ¿no?
1: Por ejemplo, yo a mi carnal, a mi hermano, yo le puedo decir, quédate en mi casa, ¿no? Pero, por ejemplo, pues, tienes niñas en casa, no puedes meter a cualquier persona.
0: Exactamente.
1: O tu esposa que sale de bañarse y cosas así, y está el amigo sentado en la sala, pues como que...
0: Sí, y obviamente ahorita estamos agarrando ejemplos que han sucedido y que suelen suceder, pero no necesariamente en esto, ¿no? Podemos hablar de temas laborales que requerimos apoyo, a lo mejor de gerencia, con un gerente en específico, de alguna amistad en específico, de temas, por ejemplo, familiares, alguna pelea con algún familiar, requiero apoyo, requiero un consejo.
1: Claro.
0: Estamos hablando de cualquier tipo de situación en la cual requieras ayuda en tu vida, ¿va?
1: Claro.
0: También es importante buscar apoyo oportunamente. ¿A qué me refiero? Si yo estoy mirando que... Regresamos al ejemplo del dinero. Que tengo una deuda de la cual va incrementando cada mes.
1: Uy.
0: Y que no pude cubrir en las primeras 6 mensualidades, un ejemplo. No voy a pedir apoyo al mes 18 o 12 meses después. Obviamente, cuando yo estoy detectando que se me está haciendo el control, pido apoyo para ver de qué manera puedo sostener esto, de qué manera puedo parar. Pero no que ya una vez que salió de control, pues.
1: Sí, porque ya es una bola de nieve, ya se hizo muy, muy fuerte la cantidad.
0: Sí, y la última, pero no menos importante,
1: perdón,
0: es importante reconocer tus límites. Es importante reconocer tus límites. ¿Por qué? Porque a veces creemos que sí podemos, pero ya no nos da más para allá. Tu límite está topado. Y es...
1: Yo conozco a mi límite, a mi güerita consentida. Gracias, querido Víctor.
0: Un abrazo a ustedes.
1: Es conocer tus límites. Antes de irnos, córrele ya.
0: Bueno, pero sí, es importante conocer tus límites, hasta dónde sí puedes, dónde no. Y créemelo que de ahí pueden partir muchísimas cosas. Así que, mi querido Isaac, muchísimas gracias. Gracias a toda la audiencia por estarnos sintonizando, escuchando. Y que tengas un excelente y bendecido día. Muchísimas gracias.
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1: Gracias, Víctor. ¿Dónde te encuentra la gente, por favor?
0: Me pueden buscar a través de Facebook como Víctor Pinedo, a través de todas las redes sociales como Soy Víctor Pinedo.
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21: Haití y Turquía ya están eliminados.

0: De la Copa del Mundo. Sí, escuchaste bien, ya tenemos a los primeros dos que hacen maletas, porque mientras muchos siguen hablando de México, Messi o Mbappé, hay dos selecciones cuyo mundial ya terminó. Primero fue Haití, que cayó 3-0 ante Brasil, después Turquía, que cayó 1-0 ante Paraguay, dos equipos que llegaron soñando con dar la sorpresa y que apenas en la segunda jornada se quedaron sin opciones. Lo más loco es que esto apenas está comenzando, ni siquiera hemos terminado de jugar la fase de grupos y ya hay selecciones que saben que verán la siguiente etapa desde casa, porque así de cruel es el mundial. No importa cuánto te ilusiones, no importa cuánto esperaste para llegar, si no sumas puntos te vas, y hoy Haití y Turquía fueron los primeros en descubrirlo. El mundial acaba de mandar un mensaje clarísimo: aquí no hay tiempo para reaccionar, porque cuando te das cuenta, ya estás fuera.
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0: Estamos contigo, tus artistas, las number one. Estamos aquí contigo, en la number one, en la estación que tanto te encanta, la que está siempre para ti. ¿Sabes tú que a ti que te encanta disfrutar la música y se te pone la piel de gallina cada vez que una canción suena? Y dices, wow, no te avergüences, no te avergüences. Y siéntete orgulloso de ese escalofrío repentino, de la piel erizada y esa sensación imposible de explicar. Ocurre porque tu cerebro está conectado a la música, con emociones profundas, recuerdos y experiencias personales. ¿Cómo ves? Hay canciones que definitivamente no solo se escuchan, se sienten. Y es la mayoría de las que tenemos nosotros aquí en programación. ¿Sabías tú que hay diversos estudios que sugieren que las personas que sienten piel de gallina al escuchar ciertas canciones suelen procesar la música de forma más intensa a nivel emocional? No es nada más simplemente una canción. Es una emoción tocando algo dentro de ti. Yo tengo mis canciones muy, muy personales que me ponen la piel de gallina. ¿Cuál es la que a ti te pone la piel chinita? Cuéntanos para tocártela.
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Eso es lo mañanco. Muchísimas gracias. Estamos contigo. Puro para arriba, puro para arriba, puro para arriba, puro para arriba. Emocionante. Gracias por estar aquí escuchando buena música. Fíjate que una morra venezolana identificada como Sor Ángel

0: vivió una amarga experiencia luego de viajar desde el estado de Zulia, en Venezuela, hasta la ciudad de Santa Marta para conocer en persona a un hombre con quien mantenía una relación virtual a través de redes sociales. Según relató la morra, al llegar al aeropuerto intentó comunicarse en repetidas ocasiones con el hombre que debía recibirla, pero nunca obtuvo respuesta.
1: En realidad no mucho, porque ellos me decían que no lo conocía, que tenía que esperar más tiempo, que si fuera posible de que él viajara yo, pero él me dijo que no, que yo me viniera
2: así. Que te vinieras así, que confiaras en él.
1: Y sí, había... que confiar en él.
2: Pero ven acá, disculpa que te haga la pregunta, ¿esa persona es casada o no es casada?
1: Bueno, a mí me dijo que no, o sea, no. Pero... no entiendo el por qué no me contesta, porque si...
2: ¿Hablaste por videollamada con él en algún momento?
3: Se me hace que sí, nomás que el vato estaba escondido y ya la miró, dijo, no, no es la de la foto. Y el vato se fue, apagó el celular, carnal.
0: No manches, eso no se hace. Minutos después descubrió que él había, la había bloqueado de todas las plataformas donde mantenían el contacto, quedando ella sola y sin explicación tras su llegada a Colombia, o sea, de Venezuela a Colombia. Esta morra aseguró que la relación se había desarrollado únicamente de manera virtual y que nunca había realizado videollamadas ni se habían encontrado personalmente antes del viaje.
3: Tómala. Las mujeres han probado una de su propia cucharada, carnal.
0: No digas eso, güey. O sea, pues qué mala onda que le hayan hecho esto a la muchacha, ¿verdad? Dice, por lo que su primera interacción presencial estaba prevista para ese día que la dejaron plantada. El caso rápidamente se hizo viral en redes sociales, donde cientos de usuarios expresaron mensajes de apoyo y solidaridad hacia la muchacha, al tiempo que recordaron la importancia de tomar precauciones antes de viajar para encontrarse con personas conocidas únicamente por internet, que realmente prácticamente pues son desconocidas. Y bueno, las autoridades y expertos en seguridad digital recomiendan verificar la identidad de las personas mediante videollamadas, compartir los planes de viaje o con familiares o amigos y contar con alternativas de alojamiento y apoyo en caso de que surja algún inconveniente durante este tipo de encuentros. Yo he conocido, carnal, amigos míos, bueno, no amigos míos, conocidos, que conocen morritas por internet, güey. Sin conocerlas, les dicen un día por otro, trae, vente, bebé, vente, ya quiero estar contigo. Y se las traen, güey. Se las traen.
3: Ey, güey, pero también hay muchas morras que nomás andan viendo a ver con quién se van. Si no les gusta el vato, aguantan un rato, ¿verdad? Comida, internet, el techo gratis, ¿verdad? Ya después conocen a otro, ya se van y ahí los dejan por mensos.
0: Yo sigo insistiendo, face to face. A mí me encanta el face to face, así como sonreírle, coquetearle así directamente a la morra. Ya si no te pela, pues ni modo, una mandada más al ya sabes a dónde. No pasa nada. Pero así no andas arriesgando, pues. Al naturalito, así como antes, canal. Mucho más música, señoras y señores. Gracias por estar aquí con nosotros en este 29, lunesito 29 de junio 2026. Seguimos aquí. 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
4: El sistema DIF Sinaloa entregó apoyos funcionales a personas con discapacidad de los municipios de Culiacán, El Dorado, Mocorito y Navolato, como parte de las acciones para fortalecer su movilidad, autonomía e inclusión social. La jornada se realizó en las instalaciones del Centro de Rehabilitación de Educación Especial, donde se distribuyeron sillas de ruedas especiales, andaderas tipo rollator y bastones para personas con discapacidad visual. Productores del sur de Sinaloa advirtieron que la región enfrenta una de las peores crisis de la producción de mango, con una caída de hasta 80% de la cosecha, pérdidas estimadas de 250 mil toneladas y un impacto económico cercano a los 2 mil millones de pesos. Sinaloa formará parte del proyecto IQUAST México, una iniciativa impulsada por la Secretaría de Turismo Federal para promover un modelo de turismo sostenible que proteja los ecosistemas costeros, fortalezca a las comunidades y fomente el desarrollo económico con enfoque ambiental. La Secretaría de Turismo de Sinaloa, Mireya Sosa Osuna, informó que este programa cuenta con el respaldo del Programa de las Naciones Unidas para el Medio Ambiente y beneficiará a más de 877 mil habitantes de las costas mexicanas, incluyendo las de Sinaloa. El proyecto se desarrollará en 6 estados del Golfo de California: Baja California, Baja California Sur, Jalisco, Nayarit, Sinaloa y Sonora. Estudiantes usuarios del transporte urbano en Culiacán señalaron que continúan enfrentando situaciones irregulares al utilizar la tarjeta inteligente para acceder a la tarifa preferencial, ya que mientras algunos choferes respetan el beneficio, otros exigen el pago completo del pasaje o presentan dificultades para aplicar el descuento correspondiente. Los jóvenes explicaron que uno de los problemas más frecuentes ocurre cuando las máquinas lectoras presentan fallas o marcan en color rojo la tarjeta, aun cuando el estudiante acaba de abordar un segundo camión tras realizar un transbordo. Informó Araí Blanco.
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